0: 18 horas, 11 minutos. Temperatura, 26 grados.
1: No hay rencor, nena. Diles cómo fue.

0: 18 minutos.
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1: Tripulantes de ADN, las condiciones climáticas para este lunes son las siguientes. En Saltillo, periodos de nubes y sol con posibilidad de chubascos con una temperatura mínima de 16 y una máxima de 28. Para Ramos Arizpe, parcialmente soleado con posibilidad de chubascos con una temperatura mínima de 18 y una máxima de 30 grados. En Arteaga se espera una temperatura mínima de 16, máxima de 27 grados con posibilidad de lluvia por la tarde. Este ha sido el informe del clima. Desde el módulo meteorológico, les saluda Lili Poblano.
0: 18 horas, 58 minutos. 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

0: 18 minutos.
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0: Muchas gracias.
1: Señor Gilberto Santa Rosa.
2: 19 horas, 35 minutos. Temperatura 26 grados.

0: 9:38.
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1: Tripulantes de ADN, las condiciones climáticas para este lunes son las siguientes. En Saltillo, periodos de nubes y sol con posibilidad de chubascos con una temperatura mínima de 16 y una máxima de 28. Para Ramos Arizpe, parcialmente soleado con posibilidad de chubascos con una temperatura mínima de 18 y una máxima de 30 grados. En Arteaga se espera una temperatura mínima de 16, máxima de 27 grados con posibilidad de lluvia por la tarde. Este ha sido el informe del clima. Desde el módulo meteorológico, les saluda Lili Poblano.
0: 19 horas, 59 minutos. 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

0: ¿Recuerdas cuando tu perro corría como loco detrás de una pelota? Saltaba el sillón de un brinco y te recibía en la puerta con una energía que parecía no tener fin. Un día te das cuenta de que ya no corre tan rápido, que le cuesta trabajo subir las escaleras, que duerme más y come menos. Tu lomito está envejeciendo, y así como él te acompañó toda la vida, ahora te toca a ti acompañarlo a él. Lo primero que hay que saber es que la vejez no es una enfermedad. Es un estado fisiológico natural que atraviesan todos los seres vivos, incluidos nuestros compañeros de cuatro patas. Pero ojo, no a todos los perros les llega la vejez al mismo tiempo. Los de raza grande, como un pastor alemán o un labrador, se consideran adultos mayores a partir de los 6 o 7 años, porque celularmente se desgastan más rápido. En cambio, los de raza pequeña, como un chihuahua o un poodle, pueden no entrar en esta etapa sino después de los 10 años. Cuando tu perro envejece, los cambios no solo son de comportamiento, su cuerpo también se deteriora. Si no se cuida adecuadamente, puede desarrollar sarcopenia, que es la pérdida progresiva de masa muscular. Esto le provoca dolores crónicos, debilidad en las patas y dificultad para levantarse o mantenerse de pie. Y el problema va más allá de las piernas. El músculo no solo sirve para caminar, también produce sustancias llamadas mioquinas, que ayudan al metabolismo y facilitan la comunicación entre el cerebro y el hígado. Cuando el músculo se pierde, todo el organismo se resiente. Además, pueden aparecer padecimientos como insuficiencia renal crónica, artritis y hasta algo parecido a la demencia senil humana, que los veterinarios llaman síndrome de disfunción cognitiva canina. Sí, los perritos también pueden olvidar dónde está su plato o desorientarse en su propia casa. Ahora, la buena noticia. Hay mucho que puedes hacer para mejorar su calidad de vida. Llévalo al veterinario al menos cada 6 meses y pide que le hagan estudios de sangre, porque el diagnóstico temprano es clave para que cualquier tratamiento sea eficaz. Mantén al día su vacunación y desparasitación. Cambia sus croquetas por unas formuladas especialmente para perros maduros, con menos proteína. Límpiales los oídos y báñalo una vez al mes. Déjale juguetes para que se entretenga y mantenga la mente activa. Y sobre todo, no lo obligues a hacer cosas que ya se le dificultan. Tenle más paciencia. Sácalo a pasear periódicamente, pero a su ritmo. Y dale el cariño que siempre mereció. Tu perro te acompañó en tus peores días sin pedir explicaciones. Ahora que le toca a él caminar más lento, es tu turno de ajustar el paso. Estos bellos seres han sido nuestros compañeros durante mucho tiempo y merecen que aumentemos los cuidados en su comida, en su ejercicio, en sus visitas al médico y en cómo los tratamos. Porque un lomito viejito no necesita que le devuelvas la juventud, necesita que lo cuides con la misma lealtad que siempre te dio. Con información del doctor Marco Antonio de Paz Campos, director del Hospital de Pequeñas Especies de la FES Cuautitlán de la UNAM. Un guión de Leonardo Santiago, con información del portal Ciencia UNAM. Les saluda Mónica Genis.
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0: 20 horas, 40 minutos.
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0: 7 horas, 59 minutos. 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

21 horas, 10 minutos. Temperatura, 23 grados.

0: 21 horas, 18 minutos.
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0: 54 minutos. Temperatura 22 grados.
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0: Bienvenidas y bienvenidos a La Hora Nacional, el programa que cada semana nos reúne para conocer mejor nuestro país y todo lo que forma parte de nuestra vida cotidiana.
1: Yo soy Cha y como siempre estoy con mi queridísima e increíble amiga, la doctora Leonora Milán, y le mandamos un abrazo a todas las personas que nos escuchan con la familia, regresando a su casa, en el trabajo o en cualquier lugar donde la radio les esté haciendo compañía.
0: Hoy vamos a hablar sobre la estrategia para atender las causas que generan la violencia. Esta consiste en programas para las juventudes con actividades deportivas, culturales y de atención a la salud mental para abrir oportunidades y fortalecer a las comunidades.
1: Les diremos cómo va el concurso México Canta 2 que reúne a jóvenes talentosos de la música.
0: Esta semana dedicaremos un espacio especial al Día de la Mujer Indígena y recordaremos la historia de las mujeres yaquis, un pueblo que resistió siglos de despojo y persecución.
1: En nuestra sección Mujeres en la Historia les platicaremos de Carmen Cerdán, una de las figuras más importantes de los primeros días de la Revolución Mexicana.
0: Y como estamos en temporada de regreso a clases, la Conducef nos da consejos para hacer cuentas, comparar precios y aprovechar todo lo que todavía podemos reutilizar.
1: En los flashazos del bienestar les platicaremos sobre el programa Transporte y Más, que ayuda a los estudiantes universitarios para solventar sus gastos de transporte.
0: En salud hablaremos de un tema que le preocupa cada vez más a familias y especialistas: el uso problemático de Internet en niñas, niños y jóvenes. Les vamos a dar las señales que pueden ser una alerta de que el mundo digital empieza a desplazar la vida cotidiana. Así que no se vayan, porque va a haber todo esto y mucho más aquí en La Hora Nacional. Y empezamos. La música mexicana sigue encontrando nuevas voces. México Canta 2 reúne a jóvenes cantantes que interpretan temas que han acompañado a muchas generaciones y que hoy vuelven a sonar con nuevas formas de entenderlos y compartirlos.
1: Más que un concurso, este proyecto de la Secretaría de Cultura busca abrir escenarios y acercar a nuevas audiencias a la música mexicana y al mismo tiempo forma parte de la estrategia Atención a las Causas de la Violencia. Vamos a conocer a los tres participantes que van a la final del próximo 13 de septiembre. Tiffany Galaviz, Joshua Soto y Rosalba Valdés.
2: En vivo desde el Orpheum Theater de Los Ángeles, California, sean bienvenidas y bienvenidos a la primera semifinal de México Canta 2026. Les dejamos con nuestra anfitriona de la noche, Majo Aguilar.
3: Muy buenas noches. México Canta nos convoca y nos invita a celebrar nuestra identidad a través de la música.
4: Y me siento súper orgullosa.
5: Es un honor poder estar aquí, poder estar en un escenario por primera vez, es un honor.
6: Este escenario es único y ha sido un sueño para mí estar aquí, la verdad.
7: La verdad, muy orgullosa de poder seguir representando México y representando mis raíces.
8: Me gusta mucho crear una experiencia para toda la gente, para todo el público.
9: La innovación y el talento. Emmanuel Cortés.
10: Muchísimas gracias. Representando a mi comunidad, a Chicago, a Michoacán, a los hijos de migrantes.
11: A mi familia querida que me están viendo por las redes sociales y la tele. Estamos en diferentes países, pero ustedes están aquí en mi corazón.
12: Llegó ese momento, Natalia. Ya podemos votar en la página.
2: Recuerden que las tres personas más votadas obtendrán su pase directo a la gran final.
12: Con ustedes, los maravillosos Tigres del Norte.
3: Este es el comienzo de sus carreras gigantes que yo estoy segura que van a tener.
12: Un aplauso para ellos enorme, por favor.
3: La primera semifinalista es Tiffany.
12: Nuestro siguiente semifinalista es Joshua Soto. Y por último, Rosalba. Esto es México Canta 2026. Yo soy Majo Aguilar. Muchachos, vénganse para acá. Un aplauso para ellos, por favor.
0: Así como hace México Canta, se pueden cambiar las narrativas que llegan a las personas jóvenes, ofrecerles otras historias y otras posibilidades alejadas de la violencia y de las adicciones.
1: Y justamente hablando de la atención a las causas de la violencia, hoy queremos hablar de las personas que regresan a nuestro país, porque recibir a las mexicanas y mexicanos repatriados también significa ayudarlos a reconstruir su vida aquí.
0: El programa México Te Abraza lleva ya un año y medio trabajando de manera permanente, sí, las 24 horas, los 7 días de la semana. Y hay una idea que resume muy bien su propósito: que quienes regresan sepan que no están solos y que México es su casa.
1: Y los números hablan de una atención que va mucho más allá de recibirlos en la frontera. Desde enero de 2025 y hasta el 13 de agosto de este año, más de 271 mil mexicanas y mexicanos han sido repatriados. Al llegar reciben alimentos, atención médica, comunicación con sus familias y apoyo para trasladarse a sus lugares de origen.
0: Y no se trata solamente de una bienvenida, sino de facilitar la reintegración. Por ejemplo, más de 59 mil personas han sido incorporadas a programas del bienestar y se han realizado más de 200 mil traslados hacia sus estados de origen.
1: También hay atención médica y psicológica, apoyo para niñas, niños y familias, asesorías para vivienda y otros servicios. Es decir, se busca que el regreso no sea solamente llegar a México, sino encontrar aquí una oportunidad para volver a empezar.
0: Y ahí está la conexión con lo que hablábamos al principio. Cuando hablamos de atender las causas de la violencia, también hablamos de generar condiciones para que las personas puedan construir un proyecto de vida digno.
1: Y ese es precisamente el sentido de México Te Abraza: recibir, acompañar y ayudar a reconstruir el camino. Soy

0: La historia del pueblo yaqui está marcado por la defensa de su territorio y su identidad. Durante el porfiriato, muchas familias fueron perseguidas, separadas y desplazadas, y las mujeres se enfrentaron de manera directa a las consecuencias de esa violencia.
1: Entre estas historias está la de casi 250 viudas yaquis. Desde la época colonial, las mujeres yoreme sufrieron distintas formas de maltrato, pero también fueron quienes conservaron las tradiciones y mantuvieron unida a la comunidad. Por eso hablar de ellas es hablar de la supervivencia de un pueblo entero. Vamos a ver y escuchar una cápsula sobre estas mujeres.
2: A finales de enero de 1900, la dictadura de Porfirio Díaz deportó desde Sonora a Yucatán a 250 viudas yaquis con sus hijos. Eran sobrevivientes de la masacre de Masocoba, en la que tropas del Ejército Federal reprimieron a los yaquis que, encabezados por Juan Maldonado Guazuequia, conocido como Tetaviate, resistían los intentos de las élites sonorenses por despojarlos de sus tierras. En el libro Testimonios de una mujer yaqui, Ricarda León recordó las palabras de su madre.
3: No nos mataron a todos, porque ya no tenían balas los rifles.
2: El de las viudas fue el primer acto de un destierro obligado que afectó hasta 15.000 yaquis, enviados a trabajar en condiciones de esclavitud a Yucatán, Campeche, Oaxaca y Veracruz, en su mayoría usados como mano de obra forzada en la producción de henequén. Miles más tuvieron que emigrar hacia Arizona en los Estados Unidos o refugiarse en la Sierra de Bacatete para sobrevivir. Desde la colonia, el pueblo yoeme, como a sí mismo se denominan los yaquis, luchó por su autonomía. Pero durante las últimas décadas del siglo XIX y principios del siglo XX, padeció una guerra de exterminio. Bajo el liderazgo de José María Leiva, Cajeme, los yaquis se sublevaron a mediados de la década de 1870 para resistir el despojo de su fértil territorio, que además de ser su hogar, es un espacio sagrado. Aunque Cajeme fue ejecutado en 1887, los yaquis no cesaron en la defensa de su tierra. Para doblegarlos, el gobierno porfirista se ensañó particularmente con las mujeres, a quienes consideraba responsables del espíritu guerrero de la tribu. Como señaló el militar Francisco P. Troncoso,
4: las mujeres yaquis acompañan a los hombres en las guerras. Sufren con ellos toda especie de fatigas y de privaciones. Los excitan para el combate.
2: Las mujeres que fueron deportadas al sur, a principios del siglo XX, vivieron todo tipo de vejaciones desde su captura y durante su duro traslado en barco y en ferrocarril. En su libro, La sucesión presidencial, Francisco Ignacio Madero dio cuenta de la cruenta situación de las yaquis.
5: Mujeres hubo que, viéndose arrancar de su suelo natal, separadas de sus maridos y quizás de sus mismos hijos, se arrojaron al mar, prefiriendo la pronta muerte entre las ondas amargas a los espantosos sufrimientos de la esclavitud.
2: Pese a las condiciones inhumanas, miles de yaquis sobrevivieron a la deportación gracias al tesón de las mujeres, quienes además de trabajar de sol a sol en los campos, cuidaron enfermos, alimentaron a los desterrados, criaron a los más pequeños y mantuvieron viva su lengua y su cultura. Al aproximarse el estallido de la Revolución Mexicana, emprendieron el retorno a sus tierras, caminando durante meses y recogiendo en el camino a decenas de huérfanos. Las mujeres yaquis, tanto las que se refugiaron en las sierras como las que sobrevivieron al destierro, se convirtieron en las guardianas de la memoria, transmitiendo sus recuerdos de generación en generación. Su arma más poderosa, corazón de la resistencia centenaria del pueblo yoeme, es nunca olvidar.
1: La Revolución Mexicana no puede entenderse sin la participación de las mujeres. Una de las figuras más importantes de sus primeros días fue Carmen Cerdán, que participó activamente con su familia en el movimiento antirreeleccionista y simpatizó con la causa encabezada por Francisco I. Madero.
0: Su casa en Puebla se convirtió en uno de los centros de organización del movimiento y su participación fue decisiva en los acontecimientos de noviembre de 1910. Su historia demuestra que la Revolución Mexicana también fue construida por mujeres que organizaron, difundieron ideas y defendieron gustan sus convicciones.
1: Nos da muchísimo gusto tener la visita de Noemí Juárez Pérez, que nos va a platicar sobre otro episodio nacional en el que participan mujeres que probablemente no conozcamos, pero que han tenido un peso súper importante en nuestra historia.
6: Me da mucho gusto saludarles y específicamente ahora vamos a hablar de mujeres poblanas. Estoy segura que hemos escuchado de Carmen Cerdán.
0: Por supuesto.
6: Carmen ha sido como uno de los símbolos importantes en este proceso revolucionario, pero bueno, pocos escuchamos del nombre de otra hermana que también formó parte, como fue Natalia Cerdán. Y la propia madre de los hermanos Cerdán, los cuatro, Carmena la Triste y de Filomena Valle, la pareja de Aquiles Cerdán. ¿Qué? Vamos a darle contexto a esta historia y a la participación de estas mujeres. Sabemos que Francisco y Madero, a través del Plan San Luis, hace un llamado para que se levanten aquel 20 de noviembre de 1910, pero esta familia se va a ver involucrada en una acción de armas que decimos que es el antecedente. Y pues, después tenemos el 18 de noviembre en la ciudad de Puebla, específicamente en esta casa ubicada en la calle de Santa Clara y que ahorita nosotros conocemos como el Museo Casa Hermanos Cerdán, casa donde se van a estar guardando los suministros, los pertrechos, el armamento para hacer bombas caseras. La propiedad era de Natalia. Ella solamente estaba prestando el espacio para que se utilizara como una especie de estudio y puntos de reunión. ¿Qué pasaba con estos hermanos? Bueno, son cuatro: Aquiles, muy conocido, Máximo, Natalia y Carmen. Aquiles funda este club antirreeleccionista que apoyaba a Francisco y Madero, llamado Luz y Progreso, pero también a él se afilian su hermana Carmen, Máximo, Natalia, y entre todos se encargaban, sobre todo, de propaganda, impresión de folletos, Carmen en particular de armamento, de juntar pertrechos, de estar preparando estas bombas caseras. Es decir, fue una familia con una movilidad importante. Ajá, sí. Porque además pues estaban apoyando abiertamente la campaña de Francisco y Madero a través de este club antirreeleccionista. ¿Qué va a pasar? Que justo como en este espacio es donde se estaban juntando todos estos pertrechos y armamentos, pues les hacían cateos, sobre todo para revisar la propaganda y demás. Y en uno de estos cateos es cuando empieza esta resistencia y estas balas previo a ese levantamiento del 20 de noviembre. ¿Quiénes se encontraban en la casa? Toda la familia Cerdán, nada más que Natalia, logra sacar a los hijos de Aquiles. Es por eso que ella no se encontraba en ese momento dentro de la casa para sacar a los niños. Aquiles tenía dos hijos, Aquiles, Héctor, y en ese momento Filomena del Valle, su esposa, se encontraba embarazada aproximadamente de 5 o 6 meses. Imaginémonos la escena, los partidarios, la familia, y pues ya sabemos, esta refriega que se da con policías y con parte del Ejército Federal, donde se están atacando, ¿no? Tenemos la imagen de la casa, de cómo se ve toda la fachada, ¿sí? De la refriega que se da y la resistencia que emite. Máximo va a caer muerto en el momento por herida de bala, y Aquiles logra sobrevivir, pero se va a esconder. No puede salir. La casa está sitiada, lo esconden bastante bien, pero pasan muchas horas. Es descubierto por los soldados que se mantienen sitiando la casa y pues también va a morir un día después por herida de arma. ¿Pero qué pasó con las mujeres? Ajá. Bueno, en ese momento estaba Carmen, Carmen madre, Carmen a la triste, y Filomena son detenidas. Ellas también en la condición de embarazo son llevadas a la cárcel de la Merced y después pasan a un hospital donde van a permanecer más de un año encerradas. También aquí Natalia vuelve a jugar un papel muy importante porque ya no tenían papá, ¿no? Solamente estaba Carmen a la triste madre y ahora ya no estaba Máximo. Ya habían asesinado también a Aquiles. Y entonces una mujer se va a hacer cargo de sacar a la familia primero de la cárcel, de todo lo que se estaba viviendo contra los cuerpos de Máximo y de Aquiles, el enfrentar su pérdida y además hacerse cargo de los hijos que había dejado Aquiles. ¿Qué más va a pasar? Filomena estaba embarazada, da a luz y también hacerse cargo de la niña. Y bueno, ¿a qué nos vamos a enfrentar también? A que estas mujeres, después de un año de estar detenidas, de estar presas, salen en libertad, pero todo esto gracias al trabajo que tiene la propia Natalia, ¿no? Claro. Cuidado de familia, cuidado de los bienes, Lucha tiene a su madre y a su hermana también detenidas.
0: Soportar y la pérdida.
6: Exactamente. ¿Quién tenía que trabajar? Híjole. ¿Quién era la que hacía los aportes económicos? ¿Quién mantenía, mientras Aquiles, Carmen, Máximo estaban en el club, quién proveía el dinero? ¿Quién daba la manutención? Todo lo hacía Natalia. Por eso, aunque ha quedado un poco relegada de esta historia de estos cuatro hermanos, creo que fue fundamental porque pues necesitan algo sólido para poder emprender.
0: Era la piedra ella.
6: Exactamente, ¿no? Entonces, y ahora cuando ya logran salir, pues uno pensaría, bueno, otra vez, ¿no? De regreso a... Pero no es Carmienta. Y bueno, tenemos otra vez a Carmen, ahora afiliándose a la Junta Revolucionaria de Puebla y después al carrancismo. Se mantienen en esta lucha revolucionaria cuando el golpe de Huerta derroca y terminan el asesinato de Madero. Ellas ahora se van a afiliar al carrancismo y pues van a mantenerse en lucha hasta ya consolidado el proceso revolucionario y fallecen. En el caso de Carmen, aquí en Ciudad de México, ya fue trasladada a Puebla y bueno, los demás hermanos siguen ahorita en Puebla. Entonces es una invitación a que visiten la casa de los hermanos Cerdán en Puebla, en calle Santa Clara.
1: Y se acuerden de Natalia,
6: que era la dueña de esa casa.
0: Claro.
6: Sí, pensaríamos que era de Aquiles tal vez, ¿no? Pero no, la dueña era Natalia y era la que proveía los recursos para poder llevar a cabo estas primeras balas de la revolución.
0: Increíble. Oye, una vez más nos dejas así, mira, crack, boca abierta con las historias de estas mujeres valientes, maravillosas.
6: Sigamos estudiando y aprendiendo más de la historia de las mujeres.
1: Súper, sí. Muchísimas gracias, Noemí.
0: Muchas gracias.
1: Y gracias a todos ustedes que están aquí con nosotros. Quédense porque hay mucho más aquí en La Hora Nacional.
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0: Hoy hablaremos de la economía familiar en este regreso a clases. La Comisión Nacional para la Protección y Defensa de los Usuarios de Servicios Financieros recomienda empezar haciendo un presupuesto, saber cuánto dinero tenemos disponible y establecer prioridades antes de empezar a comprar. Vamos a ver y escuchar sus consejos.
9: El regreso a clases no tiene por qué convertirse en un dolor de cabeza para tu bolsillo. Antes de comprar, revisa qué útiles, uniformes o mochilas aún pueden aprovecharse. Haz una lista con lo que realmente necesitas y compara precios antes de decidir dónde comprar. Evita adquirir artículos por impulso o solo porque están de moda. Aprovecha promociones únicamente si representan un ahorro real y si están contemplados en tu presupuesto. Planear tus compras te permitirá cuidar la economía familiar y comenzar el ciclo escolar con mayor tranquilidad. En Conducef te invitamos a hacer del presupuesto tu mejor aliado para este regreso a clases. Ahora te vamos a dar tips financieros para el regreso a clases. Haz una lista de útiles que realmente vas a necesitar antes de comprar. Reutiliza mochilas, cuadernos, uniformes y materiales que todavía estén en buen estado. Compara precios en distintos establecimientos y en línea antes de decidir. Compra por etapas, primero lo indispensable y al final lo complementario. Evita las compras por impulso motivadas por marcas o personajes de moda. Aprovecha promociones solo si el producto está previsto en tu presupuesto. Considera intercambiar o donar materiales escolares entre familiares y amigos. Reserva una pequeña cantidad para gastos escolares imprevistos, como pueden ser copias, proyectos o actividades extracurriculares.
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0: Oye, súper bien, vamos.
1: Súper bien.
0: Vamos.
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1: Hoy vivimos conectados prácticamente todo el tiempo. El celular y las pantallas nos acompañan para estudiar, trabajar, informarnos, entretenernos y relacionarnos con los demás. De acuerdo con la Comisión Nacional de Salud Mental y Adicciones, niñas, niños y adolescentes pueden pasar entre 4 y 8 horas al día frente a algún tipo de pantalla y redes sociales.
0: Para entender qué hay detrás de este comportamiento, nos acompaña el doctor Guillermo Peñalosa Solano, psiquiatra adscrito a la Comisión Nacional de Salud Mental y Adicciones. Doctor, bienvenido a la Hora Nacional.
1: Además, para empezar, pues para nosotros es muy importante entender, ahora sí que qué tanto es tantito, ¿no? ¿Qué podemos considerar realmente un uso problemático de Internet y redes sociales?
11: Qué bueno que lo mencionas como ese término, no como adicción justamente, porque bueno, es un problema emergente, ¿no? Es una situación que hemos estado viendo a lo largo de los últimos 20 años, en realidad, porque se han hecho el uso de las redes sociales cada día, ya es parte de nuestra vida prácticamente, ¿no? Y ahora la inteligencia artificial está haciendo estragos en ciertas situaciones. Pero justo hablando de estas cuestiones como conductas adictivas, no tanto el que sea como una adicción per se, porque una adicción, hablamos del consumo de sustancias, donde puede existir un cierto cambio, una cierta tolerancia dentro del cuerpo y que se necesita la sustancia para poder mantener como los mismos efectos y que no tengamos la abstinencia. Afortunadamente, en este tipo de cuestiones no es tanto la presencia de la abstinencia, por ejemplo.
1: Claro.
11: Lo que sí hay, puede haber las rabietas. Pero ¿qué tanto es tantito? Uh-huh. Efectivamente, es un hecho donde hasta los adultos, porque bueno, ahorita mencionaron niños, niñas y adolescentes, pero también los adultos.
0: Doctor, yo quería preguntarle, ¿qué pasa en nuestro cerebro para que llegue a estar uno pegado al celular ahí 8 horas viendo las redes sociales? ¿Qué sucede?
11: Pues mira, lo mismo que pasaba cuando veíamos algo que nos gustaba, algún programa, lo mismo que pasa cuando comemos un chocolate, lo mismo que pasa cuando tenemos relaciones sexuales, hay una liberación ligera de dopamina. Pero ¿cuál es la diferencia? Y esto es así algo bien puntual que se ha estado estudiando bastante bien, los videos cortos, videos de 15 segundos, donde estamos teniendo pues esta gratificación inmediata y digo, 15 segundos, perfecto, al siguiente, y entonces scrolleo infinitamente. O sea, ya me deslizo a través de la pantalla de manera infinita porque estoy recibiendo esa gratificación. Y esa pequeña gratificación libera pequeños pulsos de dopamina en donde nos sentimos bastante felices en ese momento. Okay. Y entonces queremos buscarlo y por eso estamos cayendo como en esa conducta constantemente. Pero es por el tipo de contenido de videos cortos.
1: Me imagino que también por eso hay tanta preocupación con generaciones más jóvenes, que son las que más consumen este tipo de formatos. Uh-huh. Pero la pregunta sería, ¿hay algo en particular que les afecte a ellos? O sea, ¿el cerebro joven se ve afectado de alguna manera más grave que el cerebro de, pues, como gente ya de edad como nosotros?
11: Como todos los que estamos presentes aquí, pues bueno, efectivamente todos estamos susceptibles a ciertos cambios, pero los niños están en un crecimiento, ¿no? Están teniendo su neurodesarrollo y esto, al momento de que tú estás teniendo toda tu atención en esos videos de 15 segundos, te gastas tu atención. Y a veces hasta dicen, ay, tengo TDA. Bueno, tengo trastorno por déficit de atención. Y en realidad no es un trastorno por déficit de atención. En realidad estás usando demasiado el celular, tu atención se desgasta completamente en estos videos de 15 segundos y ya cuando quieres poner atención a otra cosa, ya no la puedes mantener adecuadamente, ¿no? Y además de todo, no estoy durmiendo bien. Y el sueño es una de las cosas más fundamentales, no solamente, nuevamente, para niños, niñas y adolescentes, sino también para los adultos.
1: Ahora, ¿dónde podemos conseguir más información sobre eso? Por ejemplo, ¿la CONASAMA tiene redes sociales?
11: Tenemos nuestras redes sociales donde estamos justamente tratando de hacer campañas de información. De hecho, hasta en algún punto hicimos varios videos, varios manuales sobre principalmente lo que es videojuegos. Después nos pasamos a lo que son las redes sociales. Hay varios videos que a lo mejor están un poco perdidos, pero buscando información en las redes sociales de CONASAMA pueden encontrar cómo ayudarles a las personas, cómo escucharlas, saber que son fenómenos pues también emergentes, ¿no? Y que todavía no llegamos a un consenso de cómo llegar a decirle a este uso de las redes, del internet y demás. Y sí, el mejor término es el uso problemático de internet, de redes sociales.
1: Pues buenísimo, buenísimo. Muchísimas gracias por acompañarnos, doctor.
11: Muchas gracias.
0: Gracias, doctor Guillermo Peñalosa, y muchas gracias a ustedes. No se vayan, por favor.
12: Judith Reyes Hernández nació el 22 de marzo de 1924 en Ciudad Madero, Tamaulipas. A los 12 años recibió de su padre una guitarra sexta doble y 12 años después comenzó a participar en presentaciones musicales en teatros y campos petroleros de Tampico.
2: Años más tarde se trasladó a la Ciudad de México. Ahí conoció al músico y compositor Eduardo Alarcón Leal, con quien se casó y creó el dueto Alarcón. Judith se convirtió también en madre y consolidó su formación como intérprete, trabajando en la XCW. El dueto Alarcón emprendió una gira por Estados Unidos, donde Judith vivió en carne propia la discriminación y desde ahí abrazó la causa de los trabajadores migrantes. Pronto su matrimonio terminó y Judith comenzó a trabajar en la Sociedad de Autores y Compositores de México, donde revisaba la música utilizada en las películas. Ahí conoció a Jorge Negrete y a otras figuras de la época de oro del cine mexicano, para quienes compuso canciones que quedaron inmortalizadas en las películas de la época. Desde entonces se le conoció como la Tamaulipeca. Judith Reyes recorrió el país y orientó su labor artística hacia la denuncia social. En esa etapa incursionó también en el periodismo. Colaboró en El Informador de Chihuahua y en Índice y Acción, Voz Revolucionaria del Pueblo, publicación de la que fue directora. Judith Reyes se convirtió así en una de las principales voces de las luchas agraristas y de los movimientos sociales del país.
13: Sí, señor, yo voy a escribir sobre sus problemas. Y no solo voy a escribir, lo voy a cantar.
2: Fue perseguida y encarcelada en 1964 por su labor periodística y el contenido crítico de sus canciones. Durante el movimiento estudiantil de 1968 encabezó la caravana de corridos en la UNAM y el IPN, ofreciendo hasta 2 conciertos diarios. Tras sufrir un secuestro, Judith Reyes se vio forzada al exilio en Francia e Italia, donde fundó el Comité por la Defensa Física y Moral de los Presos Políticos de México y escribió su autobiografía La Otra Cara de la Patria. Durante la década de 1970, Reyes continuó viajando y componiendo música de protesta. Judith Reyes murió en 1988, dejando una huella en la música popular mexicana y en los movimientos sociales de su tiempo, para los cuales la canción constituyó una herramienta de lucha política.

0: Llegamos al final de la primera parte de La Hora Nacional. Hoy nuestro programa reconoce a las mujeres indígenas y a las que han hecho historia, como Carmen Cerdán.
1: Porque conocer nuestra historia nos ayuda a entender quiénes somos y nos recuerda todo lo que podemos construir juntos.
0: Tenemos muchos saludos esta semana. Le mandamos un abrazo a Leticia Caballero en Tizapán San Ángel, Carlos Alberto Lira Lozano, Edgar Bennett, Cecilio Godínez y a GMS Electrificaciones en Toluca.
1: También más saludos a la Colonia del Valle en la Alcaldía Benito Juárez para Jorge Quesada y Silvia Machuca. Y un abrazo para María Elena Hernández en Oaxaca, para José Luis Ramírez en Veracruz, para Patricia González en Jalisco y para Miguel Ángel López en Chiapas.
0: Muchísimas gracias por estar con nosotros cada semana. Si quieren escribirnos, síganla a La Hora Nacional Oficial. Estamos en YouTube, Facebook, Instagram, TikTok, X, Spotify y en el número 55 34 83 42 39.
1: Y también nos pueden mandar un correo electrónico a lahoranacional@segov.gov.mx.
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0: Bienvenidos a este recorrido a través de nuestro estado, sus municipios y su gente.
1: Nos complace mucho que hoy nos acompañe porque usted y su familia son la parte más importante de este programa.
0: A nombre del gobierno de Coahuila le damos la bienvenida a Melissa Cardona
1: y Víctor Antero Flores.
0: Así comenzamos en Coahuila en la Hora Nacional.

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0: El nombre de Coahuila todavía sigue siendo un pequeño enigma para los historiadores y los lingüistas. La explicación más conocida dice que proviene del náhuatl y significa lugar donde abundan los árboles. Una idea que parece extraña si pensamos en un estado dominado por los desiertos. Sin embargo, hay otra interpretación igualmente antigua y mucho más sugerente. Coatl Huilotl, que puede traducirse como víbora voladora.
1: Algunos investigadores creen que esa imagen pudo referirse al movimiento serpenteante de algún río o una metáfora indígena hoy perdida. Lo cierto es que después de siglos de estudio, nadie ha podido afirmar con absoluta certeza cuál de todas las interpretaciones es la correcta. Y quizás ese sea uno de los encantos de Coahuila, que hasta su nombre conserva un misterio.
0: Y hablando de misterios, pocos lugares de México esconden tantos secretos bajo la tierra como Coahuila. Hace entre 70 y 80 millones de años, buena parte del estado estaba cubierta por un mar poco profundo y extensas planicies donde caminaban enormes dinosaurios. Gracias a ello, hoy es considerado uno de los territorios paleontológicos más importantes de América Latina.
1: Aquí fueron descubiertas especies que solo existieron en esta región, como el Coahuilaceratops magnacuerna, un gigantesco dinosaurio cornudo, el Velafrons coahuilensis, famoso por la enorme cresta que adornaba su cabeza, el Coahuilasaurus lipani, un dinosaurio de pico de pato, el Sabinosaurus, que es un critosaurio pico de pato hallado en la región carbonífera, y otros ejemplares que han permitido a los científicos reconstruir una parte fundamental de la historia en nuestro continente.
0: Buena parte de estos descubrimientos pueden conocerse en el Museo del Desierto en Saltillo, uno de los recintos científicos más importantes del país. Mucha gente piensa que es solamente un museo de dinosaurios, pero en realidad es un recorrido por miles de millones de años de historia. Sus salas permanentes llevan al visitante desde el origen del planeta y la evolución de la vida hasta la paleontología y la biodiversidad del desierto chihuahuense y la relación entre el ser humano y los ecosistemas áridos.
1: A ellos se suman el jardín del desierto, el vivario, el aviario y laboratorios donde continúa la investigación científica. Es un museo vivo, donde constantemente aparecen nuevos hallazgos que enriquecen nuestro conocimiento sobre el pasado de Coahuila.
0: Pero si existe un lugar que parece desafiar toda lógica, es Cuatro Ciénegas. Imagínense un oasis de aguas color turquesa, rodeado por cientos de kilómetros de desierto. Allí sobreviven organismos que prácticamente no han cambiado desde hace miles de millones de años. Sus famosos estromatolitos son estructuras creadas por microorganismos semejantes a los que comenzaron a producir oxígeno cuando la Tierra apenas despertaba a la vida.
1: En sus pozas viven especies únicas, como la tortuga bisagra de Coahuila, pequeños peces endémicos y algunos peces adaptados a sistemas subterráneos de cavernas

0: Juárez, en Coahuila. Aquí nació Francisco I. Madero, quien no inició la revolución con un ejército, sino con las ideas. En 1908 publicó La Sucesión Presidencial en 1910, donde cuestionó la permanencia de Porfirio Díaz en el poder y defendió la democracia. 2 años después, proclamó el Plan de San Luis, convocando al levantamiento armado el 20 de noviembre de 1910. Su llamado cambió para siempre la historia del país. Madero representó el impulso político y moral de la revolución, convencido de que México debía elegir libremente a sus gobernantes.
1: Y cuando el asesinato de Madero pareció poner fin a ese sueño democrático, otro coahuilense tomó la estafeta, Venustiano Carranza, originario también de Cuatro Ciénegas. Desconoció al gobierno de Victoriano Huerta mediante el Plan de Guadalupe y organizó el ejército constitucionalista.
0: Bajo su liderazgo se convocó al Congreso Constituyente, que dio origen a la Constitución de 1917, la primera constitución social del siglo XX. Si Madero encendió la llama revolucionaria, Carranza fue quien sentó las bases legales del México moderno. Pocas entidades del país pueden presumir haber dado al movimiento revolucionario 2 de sus protagonistas fundamentales.
1: Estos son solo algunos datos curiosos de la historia de nuestro estado, pero hay muchísimos más.
0: En próximos programas les seguiremos contando más de esto, porque en Coahuila hay historias curiosas hasta para regalar.
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0: Elena Huerta estuvo entre las mujeres con más incidencia social, artística y política de nuestro estado.
1: Seguramente el nombre de Elena Huerta no le es muy familiar, pero ella está considerada en el grupo de los grandes muralistas de México, como David Alfaro Siqueiros, Diego Rivera y José Clemente Orozco.
0: Elena Enriqueta Huerta Musquiz nació en Saltillo, Coahuila, el 15 de julio de 1908. Su padre, Adolfo Huerta Vázquez, había sido gobernador interino en 1915 y su abuelo materno, José María Musquiz, gobernó Coahuila interinamente en 2 ocasiones.
1: Su condición económica no era muy buena y para pagar sus estudios trabajó un tiempo como operadora telefónica.
0: En 1926 terminó sus estudios en la Academia de Arte de Saltillo y fue discípula de Rubén Herrera.
1: Luego se fue a la prestigiada Academia de San Carlos en la Ciudad de México. Se formó durante la gran corriente del muralismo mexicano.
0: Fue conocida de Diego Rivera. Dicen que se llevaban muy bien.
1: Y se emparentó con otro gran muralista, David Alfaro Siqueiros. Al casarse con el cuñado de él, Leopoldo Arenal, en este matrimonio tuvo un hijo y 2 hijas.
0: Para atender sus necesidades médicas, Elena Huerta viajó a la Unión Soviética. El viaje era peligroso, pues la Segunda Guerra Mundial estaba en todo su apogeo.
1: Su visión política del mundo tomó un giro. Se hizo de opiniones fuertes, de izquierda. Fue activista. Volvió a México en 1948.
0: Los momentos difíciles llegan a su vida. Su divorcio, su tercer hijo muere y años después también fallece su hija Electa.
1: Elena Huerta comenzó a pintar murales cuando ya no era joven. Una de las razones fue que en su tiempo las mujeres no recibían comisiones para realizar murales.
0: Su primer gran proyecto muralista lo realizó en 1952 en su ciudad natal, Saltillo, para pintar el auditorio de la entonces Escuela Superior de Agricultura Antonio Narro.
1: Inmediatamente después la contratan para otro mural en el Instituto de Ciencias y Artes, teniendo este un tema totalmente feminista.
0: Al terminar estos trabajos fue invitada a dar clases por el estado de Coahuila. 20 años sin volver a pintar un mural hasta que algo pasó en 1972, cuando ya vivía en Monterrey.
1: Se acercaba el 400 aniversario de la fundación de Saltillo y se le pidió que realizara un mural que contara los acontecimientos históricos más relevantes de nuestro estado.
0: Elena Huerta trabajó en su obra

0: cumbre 2 años, con la ayuda de los pintores Nea Murguía, Cuauhtémoc González, Manuelita Sánchez, Moisés de la Peña y Jesús Negrete. Elena ya tenía 65 años de edad.
1: Lo hizo en la entonces presidencia municipal, ubicada en el centro de Saltillo, en las calles de Hidalgo y Aldama. Mismo edificio en el que hoy se encuentra el Centro Cultural Vito Alessio Robles y que guarda su obra.
0: El mural tiene 450 metros cuadrados y se trata del mural más grande realizado por una mujer en todo México.
1: El mural contiene decenas de rostros de nuestra historia, 400 años de historia.
0: Elena Huerta murió en 1997 a la edad de 89 años.
1: Su gran mural se le ha cuidado, restaurado y preservado, pues Elena Huerta es considerada una muralista a la par de Orozco, Rivera y Siqueiros, y era coahuilense.

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0: Hablar de la música popular de Coahuila es hablar de una agrupación que puso el nombre de Saltillo a bailar en todo México, el Grupo Mezquite.
1: Su historia comenzó con la Comparsa Internacional de Saltillo, fundada por el músico saltillense José Cruz Pepe Grajeda de la Cerda, con la incorporación de instrumentos y equipo electrónico. Aquella comparsa evolucionó hasta convertirse en el inolvidable Grupo Mezquite.
0: Durante las décadas de los 70 y 80, alcanzaron el éxito nacional gracias a su estilo tropical, sus cumbias bailables y sus populares popurrís de boleros, conquistando salones, ferias y fiestas en todo el país.
1: Hoy su legado permanece vivo en plataformas digitales como Spotify y SoundCloud, donde es posible disfrutar sus producciones originales y recordar grandes éxitos como Popurrí Tropical, Playa Cancún, Junto al Capiro, Te Dejaron Plantao y La Gorra y el Sombrero.
0: Una muestra de que la música hecha en Saltillo sigue sonando con la misma alegría de siempre.
1: Con esto también recordamos al músico Pepe Grajeda, quien dejó este mundo en 1999.
0: De fondo musical hemos estado escuchando Quiero Tenerte a Mi Lado.
1: Y ahora con el Grupo Mezquite, Te Dejaron Plantao.

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1: Todo comenzó con la hacienda de San Juan, rodeada de árboles sabinos. Por ello recibió el nombre de San Juan de Sabinas. Estos eran terrenos del general Clemente de la Garza hacia el año de 1768. Mucho tiempo ha pasado desde entonces. Posteriormente, las tierras fueron propiedad de importantes latifundistas como Francisco Ignacio Elizondo y el célebre Melchor Sánchez Navarro. De hecho, la familia Sánchez Navarro llegó a poseer el latifundio más grande del mundo durante el siglo XIX.
2: Y fue un 24 de noviembre de 1866 cuando el presidente Benito Juárez expidió el decreto que dio origen a la villa de San Juan de Sabinas. Hoy un importante municipio coahuilense cuya cabecera es la célebre ciudad de Nueva Rosita.
1: Y quizás se pregunten, ¿qué le ha dado San Juan de Sabinas al mundo? Pues para empezar, personajes ilustres como Casiano González Estrada, músico y autor del himno nacional del minero. También Julio Aldama, cantante y actor que alcanzó gran popularidad con canciones como El Hombre Alegre y El Dicharachero. Participó en películas como Cupido Pierde a Paquita, Tizoc y Tiburones. Además, como director realizó cintas como Furias Bajo el Cielo, Maldita Miseria y Hermelinda Linda.
2: En la cabecera municipal Nueva Rosita encontramos joyas históricas como el Panteón Municipal, la Iglesia de San Juan y el edificio de la antigua Presidencia Municipal, todos con un gran valor patrimonial. Además, cuenta con un interesante museo de historia regional.
1: San Juan de Sabinas también ofrece atractivos turísticos como Los Sabinitos, un conjunto de parques arbolados y balnearios. También destacan El Consuelo, Los Gritos y San Antonio. En la plaza principal se levanta un monumento a Miguel Hidalgo, elaborado con mármol traído desde Italia.
2: Y no podemos olvidar sus fiestas tradicionales. Cada mes de agosto se celebra la Astroferia, con exposiciones ganaderas, industriales, comerciales y espectáculos para toda la familia. Además, Nueva Rosita cuenta con hoteles y restaurantes que reciben con gran hospitalidad a sus visitantes.
1: Y si lo suyo son los dulces tradicionales, San Juan de Sabinas y los municipios de la región carbonífera son famosos por los deliciosos conitos de leche que se venden en plazas, comercios y hasta en las orillas de la carretera.
2: ¿Cuántas veces nos hemos detenido en el camino solamente para comprar uno de estos exquisitos dulces? Seguramente más de una. Así que la próxima vez que pase por esta región, haga una escala y descubra todo lo que ofrece el hermoso municipio de San Juan de Sabinas, Coahuila.

0: Las carreteras adquieren una dimensión extraña por las noches.
1: Las distancias se confunden. El camino parece desaparecer.
0: Y a veces podemos ver cosas que no son lo que parecen ser.
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0: carreteras que parecen guardar la memoria de quienes nunca llegaron a su destino. Una de ellas es la que une Saltillo con Concepción del Oro. No siempre está ahí. Hay noches que permanece inmóvil, colgado de las púas, iluminado apenas por la luna y el resplandor lejano de los faros. No aparece como una prenda vieja ni desgarrada. Quienes lo han visto aseguran que conserva el blanco de la nieve, que el encaje parece recién lavado y que el tul se mueve suavemente, aun cuando no corre una sola brisa. Lo más extraño es que nunca aparece en el mismo lugar. Un trailero puede verlo cerca del puerto de Carneros. Otro lo encuentra a varios kilómetros adelante, rumbo a Concepción del Oro. Después, desaparece durante semanas y vuelve a surgir en otra cerca del mismo camino. Nadie ha visto jamás a la persona que lo mueve. Los más viejos dicen que todo comenzó a finales de los años 50. En aquellos días, la carretera era mucho más angosta y apenas empezaban a recorrerla los grandes camiones de carga. En la pequeña ranchería de la cueva vivía una muchacha llamada Soledad. Nadie recuerda ya su apellido. Era conocida por su carácter alegre y porque estaba próxima a casarse con un joven de Concepción del Oro. La víspera de la boda, su madre dobló cuidadosamente el vestido blanco y lo acomodó dentro de una caja de cartón, envuelto en papel de China. Decía que una novia debía llegar a la iglesia sin que nadie la hubiera visto vestida. Soledad salió de casa al caer la tarde, llevando la caja entre los brazos. Su prometido la esperaba en su casa, al otro lado de la carretera, para llevarla al pueblo, donde al día siguiente recibirían la bendición. Nunca llegó. Un tráiler apareció levantando una nube de polvo y la embistió antes de poder cruzar. Cuando los vecinos acudieron a auxiliarla, ya nada se podía hacer y la caja había desaparecido. Buscaron entre los matorrales y a lo largo del camino, pero no encontraron el vestido. Querían velar a Soledad vestida de novia. Muchos meses después, uno de los transportistas que hacía parada en ese lugar llegó diciendo que, prendido entre los alambres de una cerca, a unos metros del lugar del accidente, colgaba un vestido de novia. Estaba completamente limpio. No tenía una sola mancha de tierra, ni sangre, ni un desgarro. Parecía como si alguien lo hubiera colocado con delicadeza apenas unos instantes antes. Muchos fueron a cerciorarse de aquello, y efectivamente, allí estaba el vestido blanco. Pero nadie se atrevió a tocarlo. Un día, desapareció, y poco después, volvió a aparecer. Pasaron los meses, y el vestido seguía apareciendo y desapareciendo de vez en cuando. Algunas noches era visto algunos kilómetros más adelante. Había quienes aseguraban haberlo visto desprenderse lentamente del alambre y flotar a un lado de la carretera, como si un cuerpo invisible lo llevara puesto. Otros juraban que, al acercarse con los faros del automóvil, el vestido cruzaba de pronto el camino, obligándolos a frenar para no atropellar a una novia que desaparecía antes de llegar al otro lado. Con los años, unas mujeres que viajaban por aquella carretera decidieron llevárselo. Les parecía imposible que una prenda tan hermosa permaneciera abandonada en medio del desierto. Lo descolgaron y lo guardaron para la boda de una sobrina. El día de la ceremonia, la muchacha terminó de vestirlo. Comenzó a mirar fijamente hacia un rincón de la habitación. Preguntó quién era aquella joven vestida de blanco que permanecía de pie junto a la ventana. Las demás mujeres no vieron nada. Decían que la desconocida caminaba lentamente hacia ella y le repetía una y otra vez:
1: ¡Dámelo! ¡Ese vestido es mío! ¡Quítatelo! ¡Dámelo!
0: La novia cayó desmayada. Cuando despertó, no recordaba nada. Asustadas, las mujeres buscaron un sacerdote que les dijo que no conservaran aquella prenda y les ordenó quemarla. Esa misma tarde encendieron una hoguera. El vestido ardió por completo. Pero pocos días después, el hijo de una de aquellas mujeres, que trabajaba como trailero entre Saltillo y Zacatecas, recorrió de madrugada el mismo tramo de carretera. Al iluminar la cerca con los faros del camión, sintió que un escalofrío le recorría la espalda. Prendido entre las púas, blanco, limpio y meciéndose suavemente bajo la luz de la luna, estaba exactamente el mismo vestido que él mismo había visto consumirse por el fuego. Desde entonces, nadie ha vuelto a intentar llevárselo. Los viejos traileros dicen que aparece solo a quienes viajan de noche y que nunca permanece mucho tiempo en el mismo sitio. Hay quienes afirman haberlo visto flotando entre los mezquites, como si una mujer invisible caminara lentamente junto a la carretera. Y por eso, cuando algún viajero pregunta por qué de vez en cuando aparece un vestido blanco colgado en las cercas del desierto, los conductores más antiguos responden con toda seriedad: no se detenga, porque dicen que Soledad todavía anda buscando el camino hacia la boda a la que nunca pudo llegar.
1: Dámelo. Ese vestido es mío. Quítatelo. Dámelo.
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4: 23 horas, 3 minutos.
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0: 23 horas, 5 minutos.
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0: 23 horas, 6 minutos.
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9: ¿Buscas consentir tu piel de forma natural sin descuidar tu cartera? Llegaste al lugar indicado. Hoy en nuestra tecnología doméstica cuidaremos de ti y de tu bolsillo, enseñándote a preparar unas humectantes barras de jabón con miel. Acompáñanos en Revista del Consumidor Radio.
8: Revista del Consumidor. Esta tecnología doméstica está validada por el Laboratorio Nacional de Protección al Consumidor. Tome nota de los ingredientes y presten mucha atención. ¡Comenzamos!
9: Los ingredientes que vamos a necesitar son 3 tazas de base de jabón transparente cortado en cubos, media taza de agua purificada caliente, 1 1/2 cucharadas de miel de abeja, una pizca de colorante vegetal amarillo y 40 gotas de esencia de miel.
8: Los utensilios que utilizaremos son una taza medidora, una cacerola con capacidad de 2.5 litros, un tazón de vidrio con capacidad de 1.5 litros, un plato extendido, un cuchillo, una cuchara sopera, un molde de silicón, un rollo de papel aluminio, un rollo de plástico adherente para alimentos y un atomizador. Vamos al procedimiento.
9: Comenzaremos colocando los cubitos de la base para jabón en el tazón y la llevamos a baño María. Movemos hasta que se hayan derretido por completo. Vertemos en una taza la miel, el colorante y la esencia. Mezclamos y dejamos reposar unos minutos. Después, agregamos el agua caliente.
8: Cuando la base para jabón esté completamente derretida, añadimos la mezcla de miel y revolvemos hasta incorporar todos los ingredientes. Retiramos el fuego y vertemos la preparación en los moldes. Si no cuentas con moldes de silicón, puedes utilizar vasos desechables recubiertos con una capa de aceite mineral para facilitar el desmolde.
9: Si notas que se formaron burbujas en la superficie, puedes eliminarlas rociando alcohol del 96 utilizando un atomizador. Esto ayudará a que el jabón tenga una textura lisa. Dejamos enfriar a temperatura ambiente y posteriormente refrigeramos por 30 minutos para solidificar.
8: Ahora desmoldamos los jabones y los envolvemos en papel aluminio, después en plástico adherente para alimentos. Y así de fácil, en tan solo 40 minutos quedaron listas nuestras barras de jabón con miel. Recuerda almacenarlas en un lugar fresco y seco.
9: ¡Anímate a prepararlas! Esta receta rinde para 6 barras, tiene una caducidad de 6 meses y un costo promedio de $118.34.
8: Si prefieres seguir el paso a paso en video, recuerda que puedes ver esta tecnología doméstica en nuestro canal de YouTube, Profeco TV. Ahí encontrarás muchísimas recetas para ahorrar y hacer tú mismo los productos en casa, teniendo la certeza de la calidad en los ingredientes que utilizas.
9: Aprende a hacer desde un gel para el cabello o un champú para lavar el auto, hasta jamón artesanal o unos deliciosos enjambres de chocolate.
8: Presúmenos cómo te quedaron tus jabones. Etiquétanos en Instagram con el hashtag Tecnología Doméstica Profeco y menciona a @revistadelconsumidor.mx. Nos escuchamos en la próxima Tecnología Doméstica.
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0: 18 minutos.
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23 horas, 38 minutos. 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

0: Una hora, 10 minutos. Temperatura, 20 grados.
1: Una sola palma arriba, ¿verdad?

18 minutos. 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

ahora. 40 minutos. 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

0: Una hora, 44 minutos. Temperatura, 20 grados.
1: Okay.

2 horas, 18 minutos. 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

2 horas, 39 minutos. 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

3 horas, 5 minutos, temperatura 19 grados.

3 horas, 19 minutos. 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

3 horas, 41 minutos. 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

0: 3 horas, 50 minutos, temperatura 19 grados.
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0: 4 horas, 40 minutos.
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Un minuto. 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

5 horas, 32 minutos. Temperatura, 18 grados.

0: 5 horas, 39 minutos.
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1: Tripulantes de ADN, las condiciones climáticas para este lunes son las siguientes. En Saltillo, periodos de nubes y sol con posibilidad de chubascos con una temperatura mínima de 16 y una máxima de 28. Para Ramos Arizpe, parcialmente soleado con posibilidad de chubascos con una temperatura mínima de 18 y una máxima de 30 grados. En Arteaga se espera una temperatura mínima de 16, máxima de 27 grados con posibilidad de lluvia por la tarde. Este ha sido el informe del clima. Desde el módulo meteorológico, les saluda Lili Poblano.
0: 6 horas, 2 minutos.

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1: Seis horas, 18 minutos.
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Hola, hola, hola, ¿me escuchan? Ahora sí, ¿no? Ya me escucho. ¿Cómo amanecimos? ¿Qué tal? Muy buenos días, Rosita. Bienvenidos aquí a la Radio Diferente. Qué emoción estar con ustedes. Oficialmente ya estamos aquí en No Me Quiero Levantar a través de la 92.1 FM. Ya me dicen que sí me escuchan. Excelente. Ay, es que no estaban conectados los micrófonos y la niña aquí tuvo que hacer malabares hasta que lo logró definitivamente. Pero pues sí, yo sé que algunos todavía están negociando con su despertador, otros ya van en el tráfico. Y algunos pues ya despertaron a lo mejor físicamente, pero emocionalmente todavía no, no al 100%, pero pues hoy tenemos una misión, ¿verdad? Arrancar la semana bien contentos. Felipe dice por acá, pensé que era un fantasma hablando. Pues casi, casi, ¿eh? Yo me les iba a decir porque ahorita traigo una alergia que no me deja ni respirar, entonces voy a hablar más tranquilita, más bajito que de costumbre, pero pues bueno. El día de hoy estamos aquí, pues con pura música que tenga energía de no sé qué va a pasar esta semana. Estamos al lunes, pero mínimo voy a entrar bailando, disfrutando, contenta, feliz. Y empezamos por lo mismo con Wake Me Up Before You Go Go, The One, que honestamente pues tiene el título perfecto.

perfecto para este horario, ¿no? Despiértame antes de que te vayas. Sí, por favor, es necesario porque todavía no garantizo permanecer consciente por mi cuenta, ¿no? Hay veces en que nos quedamos en la orilla de la cama viendo el vacío hasta que decimos ya, oficialmente soy, entre comillas, algo funcional más que cuando desperté, ¿no? Y pues nada, aquí entonces ya, espero que tengan un cafecito en la mano, que le suban a la radio. Vamos agarrando energía poquito a poquito. Por acá me dicen, buenos días, ¿puedes poner Walking on Water de Stray Kids, porfa? Claro que puedo. Walking on Water, ok. Está interesante, no conozco esa canción. Conozco muy poquitas de Stray Kids, porque les digo, la verdad es que no soy tanto de escuchar K-pop. Cada vez le doy más oportunidad. Pero mi roomie, saluditos a mi querida Maribel, ella sí era súper fan de esta agrupación. Y me acuerdo que cuando vivíamos juntas, a veces me ponía puros videos de Stray Kids para que intentara convencerme de que me gustara la agrupación y ir con ella a conciertos. Casi lo logró, pero no tanto. Entonces, pues ya después nos tocó mudarnos separadas, ¿verdad? Y pues ya no continué escuchándolos. Pero pues vamos a ver por acá qué tal esta canción, a ver si ustedes sí lo logran.

Seguimos aquí en No Me Quiero Levantar. Acabamos de escuchar Walking on Water de Stray Kids. Y pues sí, a estas horas de la mañana alguien ya puede caminar sobre el agua. Felicidades, porque yo apenas estoy aprendiendo a caminar hacia la cafetera, hacia el café, para poder despertar a todo lo que da. Pero esta canción está buena, me gustó. Al parecer, no sé, me demuestra mucho seguridad. Suena una canción así como para hacer como tipo strut, que es decir, caminar así, farmeando aura, prácticamente podría ser el término que podríamos usar para que entiendan el concepto a lo que me estoy refiriendo, pero es caminar con estilo también prácticamente, ¿no? Y pues sí, Stray Kids prácticamente está presumiendo, por lo que entendí por la canción y el título, que pueden hacer lo suyo sin hundirse, aunque todo alrededor se ponga complicado, ¿no? Y para un lunes, arrancando aquí semanita, me parece algo muy útil definitivamente. No les estoy pidiendo que conquisten el mundo antes de las 8 de la mañana, porque con que lleguemos al trabajo, contestemos los correos, recordemos dónde dejamos las llaves, porque me pasó la semana pasada y me ven con la barda y la barda ganó, definitivamente me ganó la pared, pues ya estamos caminando sobre el agua y estamos avanzando. Y pues pasito a pasito, ¿verdad? También, final de cuentas. Y pues sí, hoy es la regla de la música alegre, así que vamos a brincar de K-pop a cumbia, pop, merengue, regional, reggaetón, lo que sea necesario para mantenernos contentos y felices. Y así, dicho esto, nos vamos con algo de Chichi Peralta. Esto es Procura.

Qué buena canción acabamos de escuchar por acá, algo de merenguecito, salsita, procura de Chuchi Peralta. ¿Cómo se supone que uno permanezca quieto, sentadito, escuchando esa canción? Creo que es imposible, ¿no? Entrar en esas percusiones del tun, tun, tun, tun, tun, tun, tun, tun, tun, tun, tun, tun, tun, tun, tun, tun. Y donde esté se convierte automáticamente en una pista de baile a la hora que sea, aunque sean casi las 7 de la mañana, uno lo baila, lo disfruta, una canción de los 90s. Que pues sí, como decía ahorita, mezcla sonidos tropicales, merengue, salsita, un poquito de pop también, y pues sigue sonando alegre, divertida después de tantos años. Pero ojo con la letra, porque mientras nosotros estamos aquí felices moviendo el hombrito a la canción, dice, pues procura seducirme muy despacito, procura coquetearme, atraerme un poquito más, ¿no? Es como que no le bajes las pilas, sino póntelas todo lo que da. Y pues el objetivo de hoy es escuchar esas canciones que desde los primeros segundos te cambian el humor, porque es lunes. No podemos hacer nada al respecto, como dice el gato con botas. Odio el olor, ¿verdad? Definitivamente. Pero podemos ponerle saborcito, como lo hicimos con esta canción que acabamos de escuchar por acá. Me dicen, buenos días a la niña bonita de la radio. A usted le pasamos todo, menos que me haya interrumpido una canción de Kiss. Y yo, upsí, en mi defensa iba a hablar desde que inició la canción, pero no sonó el micrófono. Ahí me ven moviendo todos los botones hasta que ya le supe, hasta que ya pude. Me va a tener que poner la canción de Shandy. Que tenga excelente inicio de semana. Gracias, gracias. Si se dan cuenta, miren, me estoy ahogando aquí, pero aquí andamos felices, contentos y felices, hablando aquí en la radio, porque si traigo una alergia que definitivamente no me deja ni respirar. Pero ya se la saben, 844-294-3009. Ustedes pídanme canciones para que yo no tenga que andarme aquí muriendo del aguamiento, por favor.

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1: Siete horas, dos minutos. 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
2: Tripulantes de ADN, las condiciones climáticas para este lunes son las siguientes. En Saltillo, periodos de nubes y sol con posibilidad de chubascos con una temperatura mínima de 16 y una máxima de 28. Para Ramos Arizpe, parcialmente soleado con posibilidad de chubascos con una temperatura mínima de 18 y una máxima de 30 grados. En Arteaga se espera una temperatura mínima de 16, máxima de 27 grados con posibilidad de lluvia por la tarde. Este ha sido el informe del clima. Desde el módulo meteorológico, les saluda Lili Poblano.
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0: Yeah, seguimos aquí en No Me Quiero Levantar. Acabamos de escuchar Walking on Sunshine de Katrina and the Waves, que honestamente debería ser recetada oficialmente, es indispensable para todos los lunes para arrancar la semanita, porque empieza en cuestión de segundos, pues uno siente que tiene la vida resuelta de alguna forma u otra, por lo menos por unos minutos, ¿no? Que todo va a salir bien, que la vida es color de rosa. Podría salir casi casi brincando a la calle con esa canción como protagonista de película, aunque sean las 7 de la mañana y todavía no hayas desayunado, da como esas energías prácticamente. La canción es del 85 y se convirtió rápidamente en una de esas canciones que, pues, en el cine y la televisión fue adoptadísima para decirnos: atención, este personaje está teniendo un excelente día. O sea, literalmente está caminando con el sol, está disfrutando, está siendo feliz y algo va a pasar, ¿verdad? O le va muy bien o hay un plot twist donde empiezan a salir las cosas mal, ¿no? Al final de cuentas. Entonces, es una canción de introducción prácticamente de personaje, si lo quieren ver de alguna u otra forma. Y pues hoy lo usamos con fines de manifestaciones. No sabemos cómo venga la semana, pero por estos 3 minutos decidimos que va a estar espectacular, espectacular a todo lo que da. Y pues seguimos con nuestro lunes de andar contentos y felices en No Me Quiero Levantar. A ver, acá tengo audio.
1: Adiós, Andy, Titi Boys.
0: ¡Holi!
1: Ya empezó el tráfico mortal de Saltillo, Arteaga, Ramos Arizpe y Ciudad de Necia. Claro que chido. Y sí, es que escuchaba a lo lejos una vocecilla que decía: ¿me escuchan?
0: Sí, se escuchaba.
1: ¿Me oyen? Me sienten.
0: Era yo definitivamente ese.
1: Dije, ay, no, está Lía, no, ya déjale cambio. Porque esa canción así como que no nos gusta aquí.
0: Ah, a mí tampoco me encanta,
1: bueno,
0: créeme.
1: Al parecer si eras tú y ya. O era la niña del piso número 4 o 5.
0: Aquí andamos, si era yo, no era la niña de ese piso, ¿no? Imagínense qué horror, qué miedo. Vámonos con una canción de Thalía, justamente. Ay, es que estaba entre tres, no sé cuál exactamente. Vámonos con... Es que la de Sangre es de las que más me gusta de ella, pero nada que ver. Entonces, vámonos con una de ella que se llama... No quiero poner arrasando porque siento que es la típica. Piel Morena. Piel Morena. Vámonos con Piel Morena de Thalía. O Desde Esa Noche con Maluma. Ambas son buenas opciones. Vámonos entonces mejor con... Desde Esa Noche, sí, porque Maluma gana. Maluma gana definitivamente.

Seguimos aquí en No Me Quiero Levantar. Acabamos de escuchar Desde Esa Noche de Thalía y Maluma, porque nuestro lunes de andar contentos y felices también necesita un poquitito de coqueteo mañanero. La rolita es del 2016. Literalmente, fun fact, la bailé en mis 15 años. Esa canción formó parte de mi super ultra mega hiper coreografía con todas mis damas y todos mis chambelanes. Y pues es que era justo cuando Maluma estaba en plena explosión internacional, cuando sonaba por todos lados, que lo sigue haciendo completamente, sigue siendo icónico él y hermosísimo. Pero pues sí, con esta canción junto con Thalía, pues ahora sí que fue una combinación muy inesperada. Thalía, una de las grandes figuras del pop latino, entrando de lleno ese sonido urbano que pues estaba muy presente, sobre todo en esos años. Y pues la historia está muy sencilla, ¿no? Hubo una noche, pasó algo, hubo química desde entonces, y pues esa persona ya vive gratis en tu cabeza, ¿no? Ese peligroso momento de, pues no somos nada, pero tampoco puedo dejar de pensar en lo que pasó. Aunque a estas horas de la mañana, si alguien me dice, pues desde esa noche no puedo dormir, yo no pregunto por Maluma, le recomiendo un cafecito, porque tenemos que trabajar, tenemos que andar con la energía al tope. Y pues seguimos despertando aquí con música alegre nuestro lunes de andar contentos y felices. Aquí en No Me Quiero Levantar a través de la 92.1 de FM. Me dicen, hola Andy, ¿cómo estás? ¿Me puedes poner Where's My Husband, porfa? Saluditos, claro que sí. Hoy andamos muy alegres y manifestando cosas bonitas, ¿verdad? Entonces vámonos con esta canción, claro que sí, con muchísimo gusto. Y saluditos también, qué gusto tenerte por acá. Un fuerte abrazo, vámonos con esta rolita entonces.

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0: Seguimos aquí en la radio diferente. Acabamos de escuchar Corazón en la maleta de Luis Fonsi. Traía bien pegada esta canción ahorita en mi mente, así que tenía que sonar, sí o sí. Es una canción bastante alegre para estar hablando de agarrar tus cosas y salir de un lugar en el que no perteneces, de una relación, de un trabajo, donde gustes si quieras, pero un lugar donde no te sientes cómodo, ¿no? Y aquí Fonsi pues no está rogando, claramente lo ven desde un punto de vista más romántico, ¿verdad? No está negociando, no está diciendo podemos intentarlo otra vez, simplemente es mi corazón ya está empacado, gracias por todo, buen viaje para mí, lo disfrutaré. Una rolita de por allá del 2014, 2012, no sé si no me equivoco, y pues sí tiene la energía latina, ligera, positiva, aunque la letra es de reconocer que pues una relación ya no funciona y tener el valor de decir hasta aquí llegamos. Y pues dentro de nuestro lunes de andar contentos y felices también aplica que a veces estar contento pues requiere dejar ciertas cosas atrás, ¿no? Como siempre digo, hay que soltar el pasado para que algo mejor llene, para que llegue lo bonito definitivamente. Y aunque sea el lunes y uno apenas tenga energía para dejar atrás la cama, pues aquí andamos poniéndole buena cara al inicio de semanita. Y por acá tengo un audio.
1: Hola Andy, buenos días, ¿cómo
0: estás?
1: Buenos
0: días, muy bien.
1: Excelente inicio de semana para todos.
0: Claro que sí.
1: Quisiera pedirte la canción de Ritmo Total de Enrique Iglesias. Muy bien. Pues deseándoles a todos que tengan una muy bonita semana. Saludos.
0: Saluditos igualmente, ahora sí que todo lo mejor para ti, para todos los que me escuchan aquí a través de la radio diferente, porque me dice, disculpa el reclamo, pero adoro esa canción y no sabía cómo de pedirla, para eso estamos a la orden, para el desorden, ya se la saben, así que, no, hay temita, y digo, sigo sin respirar, ¿verdad? Sí, se escucha que estoy de, como una película que acabo de ver recientemente, no me acuerdo cuál era, se las debo, pero así estaba el personaje de que con el asma todo lo que da, no tenemos asma, pero sí tenemos alergias. Ni modo, vámonos con esto de Enrique Iglesias, Ritmo Total.

Seguimos aquí, acabamos de escuchar Ritmo Total de Enrique Iglesias. Es de esa época en la que él decidió que no solamente quería conquistar a Latinoamérica, sino que quería que bailara medio planeta. La canción se llama originalmente Rhythm Divine, o sea, en inglés, y tuvo también pues su versión en español, que es lo que acabamos de escuchar por aquí, Ritmo Total. Parte de pues esta etapa como así importantísima de Enrique Iglesias, donde pues ya dio ese salto, ¿verdad?, al mercado internacional, sobre todo en inglés. Y pues sí tiene la fórmula, la canción de por allá de los años 90, tiene la fórmula, percusiones latinas, mucho ritmo, una letra que prácticamente dice: mientras exista música, tú y yo seguimos bailando y gozando. Qué bonita idea, ¿no? Qué bonito, definitivamente. Gran filosofía para arrancar pues esta semanita, último día de agosto. Además, qué precioso mes, qué bendición, qué alegría que haya sido un mes tan bonito, tan precioso. Yo estoy muy agradecida y espero que septiembre los trate a todos y a cada uno de ustedes de la mejor manera posible. También claramente manifestemos cosas bonitas desde ya, porque se viene un mesecito bonito, un mesecito para comer mucho pozolito, mucho taquito, mucho antojito mexicano, y ya con eso tenemos gana, ¿no? Ya llevamos ventaja con ese tipo de cosas, ¿no? La alimentación 10 de 10 en este mes se pone muy, muy, muy buena. Me dice por acá: hola, hola, Andy, muy buenos días, que Dios te ayude, feliz inicio de semana, un abrazote de parte de Villa. Muchas gracias, Villa, saluditos, un abrazo también para ti, claro que sí. Me dicen por acá, a ver, Andy Aguillón, bendecido día. Gracias, igualmente, saluditos, todo lo mejor el día de hoy. Vámonos ahora con una canción que se llama Seis, no, ¿saben qué? Mejor eso no, les voy a poner la de Sueños de Diego Torres, porque ahorita estamos hablando de que fue un mes muy bonito, de que llegaron cosas muy padres y que esperemos que lleguen más para el mes que se viene, para septiembre. Así que vámonos con esto de Sueños de Diego Torres.

Qué bonita canción acabamos de escuchar por acá, Sueños de Diego Torres. Me parece perfecta para este lunes porque tienes energía de bueno, sí, la vida es complicada, pero vamos a echarle ganas sin caer en típicas frases motivacionales, sino simplemente con musiquita, bailecito, alegría, a todo lo que da. Canción de los 2000, crecí con ella literalmente, y pues de la misma etapa de Color Esperanza, ¿no? O sea, canciones optimistas, pero sin fingir que todo es perfecto, sino que atreverte a imaginar algo mejor, moverte para conseguirlo, aunque todavía no tengas súper claro cómo es que vas a llegar a ese punto, pero sabes que lo quieres y que lo estás disfrutando el proceso también. Así que, pues en nuestro lunes de andar contentos y felices nos quedamos con esa idea. No hace falta tener resuelta toda la semana de una, completita a estas horas mucho menos, ¿verdad? Pero con tener sueños, cafés, pues ya llevamos ventaja a final de cuentas. Seguimos aquí de buenas, y no me quiero levantar, me dicen, hola Andy, excelente inicio de semana, ¿podrías agregar la de One Way or Another de Blondie, por favor? Ese ritmo me gusta para empezar bien la semana. Claro que puedo y claro que lo haré, y concuerdo completamente. Es una gran canción completamente y sí se disfruta todo lo que da. Por acá me dicen, por favor, con Gloria Estefan, oye mi canto, gracias. Con ese regresamos después de la pausa, así que no me le cambies.

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0: último bloquecito del programa del día de hoy de No Me Quiero Levantar. Escuchamos Oye Mi Canto de Gloria Estefan, una misión bastante importante creo que le pertenece a esta canción, que nadie permanezca quieto, que te sientas libre, feliz, contento, y hasta lo dice en la letra, ¿no? Prácticamente una canción de los 80s, y pues si su misión también de Gloria Estefan era sencilla, llevar el ritmo latino a audiencias pues de todo el mundo. De hecho tuvo versiones en inglés, en español, y pues terminó sonando internacionalmente esta canción completamente, y la letra pues prácticamente es una invitación: oye mi canto, mi voz, olvídate un ratito de todo y déjate pues llevar para el ritmo. Y pues para hacer un lunes en la mañana me parece una petición muy muy razonable. Aquí estamos felices y contentos en No Me Quiero Levantar a través de la 92.1 de FM. ¿Sabían que Gloria Estefan tiene un musical de Broadway? Está hecho por ella y por Emilio Estefan, protagonizado por Mauricio Martínez, justamente un mexicano. Fue por allá Emilio Estefan en Broadway justamente, y claro, puedes escuchar los mejores éxitos de Gloria Estefan en ese musical. Si no lo conocen, los invito a que lo investiguen porque sí está interesante. Lo presentaron aquí en Saltillo hace como un año o dos, si no me equivoco, por parte de Espacio Escénico, y le salió muy bien. Audio por acá.
1: Andy, ¿qué tal? Buena mañana por la mañanita.
0: Buena mañana.
1: Desde el fin de semana estoy escucho mucho la canción de Fonsi.
0: Eso, estás igual que yo.
1: De hecho, te la pensaba pedir, pero bueno, ya se me adelantaron. ¿Crees que pueda aplicar la canción de Ritmo?
0: Claro.
1: Con Black Eyed Peas y J Balvin.
0: Sí, se puede.
1: Y son nuestros pistones detonados para todos los que andan por ahí en sintonía contigo.
0: Claro, saluditos. Entonces, con mucho gusto ahorita ponemos entonces esta canción Ritmo, que es de la película de Bad Boy, si no me equivoco, ¿verdad? Así que vamos a escucharla por acá.

0: Ritmo.
1: Regresamos, último bloquecito y cerramos oficialmente aquí la lista de canciones, de peticiones, porque ya se va a acabar el programa, pero por acá me dicen, buenos días Andy, ¿puedes poner Torero, por favor? Gracias, claro que puedo, con muchísimo gusto, ahorita va a ser la siguiente canción que escuchemos por acá. Me dicen, miren, aquí andan bien perdidos, buenos días Fede, Fede ni anda por acá. No, hombre, con el tráfico en Fundadores, mándale saludos a todos los que van en fila. Yo ya voy de regreso a mi camita, criaturas entregadas. Saluditos. Todo lo mejor para todos aquellos que van manejando, justamente como acaba de decir Manuel Turizo. Ahora sí que tengan un excelente día por acá. Me dicen, hola Andy, buenos días y feliz regreso a clase de los nenes. Mike ya no vendrá, claro que sí. Ahorita nomás está de vacaciones. Vayan a verlo ahí en sus redes sociales porque según yo, ya regresa mañana. Mañana ya se incorpora aquí con ustedes. Pero pues aquí seguimos. Vamos entonces con Torero. Y ahorita nos escuchamos rapidísimo para empezar ahora sí con Hit and Rewind. Por acá tengo un audio también.
2: Hola, muy buenos días. ¿Cuándo va a regresar Mike de vacaciones?
1: Mañana ya se incorpora aquí con ustedes. Por lo pronto nos vamos con esto que es Torerito. Y bueno, Torero. Torerito suena bien raro. Y después arrancamos ya con Hit and Rewind. Así que no me le cambien.

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1: Tripulantes de ADN, las condiciones climáticas para este lunes son las siguientes. En Saltillo, periodos de nubes y sol con posibilidad de chubascos con una temperatura mínima de 16 y una máxima de 28. Para Ramos Arizpe, parcialmente soleado con posibilidad de chubascos con una temperatura mínima de 18 y una máxima de 30 grados. En Arteaga se espera una temperatura mínima de 16, máxima de 27 grados con posibilidad de lluvia por la tarde. Este ha sido el informe del clima. Desde el módulo meteorológico, les saluda Lili Poblano.
0: 8 horas, 2 minutos.
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Yeah, ahora sí, cambiamos radicalmente. Hola, hola, ¿cómo estamos? Muy buenos días a aquellos que apenas están sintonizando aquí la radio diferente a la 92.1 de FM. Arrancamos una nueva semana y como todos los lunes, pues tenemos lunes de situación, ¿verdad? La semana pasada no hubo porque estuve de vacaciones, pero ya que andamos de regreso y pues hoy quizás deberían ir localizando la salida de emergencia para la situación del día de hoy, haciendo sus planes y agarrando la creatividad a todo lo que da, porque acabamos de escuchar Everybody Wants to Rule the World de Tears for Fears, de mis canciones favoritas, y queda muy bien con la situación del día de hoy, porque pues la pregunta es muy sencilla: se está acabando el mundo. ¿Qué canción quieres tú de soundtrack para sobrevivir al apocalipsis? Así de simple, no sabemos qué pasó. Puede ser, no sé, una invasión alienígena, muy acorde con ADN, ¿verdad? Un meteorito que se acerca peligrosamente a la Tierra, una pandemia zombie. Ustedes elijan, pues, su desgracia, ¿no? Final de cuentas. Pero imaginen la escena, ¿eh? Ciudades vacías, todo explotando a su alrededor. Ustedes corriendo a lo mejor en cámara lenta, pues, para ponerse a salvo, para poder refugiarse. Y por alguna razón, hay buen presupuesto para el soundtrack. Entonces, ¿qué canción tendría que estar sonando para ustedes? Hoy vamos a construir prácticamente, pues, nuestra propia película apocalíptica durante el programa. Y vamos a pasar por diferentes escenarios. Obviamente necesitamos canciones para correr, pelear, sobrevivir. Y, pues, también para eventualmente aceptar que a lo mejor ya valimos más, porque no hay más que hacer a final de cuentas. Y por eso mismo Everybody Wants to Rule the World me pareció perfecto para empezar ese sonido tranquilo, ochentero, que pues mientras literalmente contemplas el colapso de la civilización, pues tiene algo extrañamente cinematográfico que funciona idealmente, funciona de la mejor manera posible. Y hay una canción que yo creo que también queda muy acorde. Tiene el ritmito muy apocalíptico y es de Imagine Dragons. Se titula Radioactive, así que vamos a escucharlo por acá.

0: Yeah, regresamos. Aquí seguimos en Hit and Rewind. Acabamos de escuchar Radioactive de Imagine Dragons. Y es que hoy estamos armando pues el soundtrack perfecto para sobrevivir al apocalipsis. Y esta canción era obligatoria. Hasta lo dice la letra prácticamente, ¿no? Porque desde esos primeros golpes de batería de tun, tun, tun, ya sientes que acabas de abrir los ojos después de estar a lo mejor inconsciente, muy Maze Runner, me imagino yo. Y descubres que la civilización desapareció, que tu teléfono tiene solamente 2% de batería y no hay cómo cargarlo ya. Y pues prácticamente ya eres el protagonista de esta historia. La canción es del 2012. Dan Reynolds pues explicó que habla de una especie de despertar personal, de dejar atrás una etapa y empezar algo nuevo. Y pues sí, tiene sus frases como "Waking up to the ash and dust", estoy despertando entre las cenizas, el polvo. Y pues sí, una producción enorme de Welcome to the New Age. Es inevitable que adquiriera pues esa vibra, ¿no? De apocalíptica, todo lo que da. Y de hecho me parece perfecta para el momento de nuestra película, en el que pues no sabemos todavía cómo es que acabó el mundo, justamente. Solo salimos, vemos humo a lo lejos y pensamos, bueno, esto definitivamente no estaba en mis planes del lunes, ¿no? Suele pasar, a lo mejor no con el apocalipsis como tal, pero sí pueden llegar a suceder cosas en nuestro día a día que dices, chivas, pues ahora toca resolver, ¿no? Y aquí andamos empezando nuestro apocalipsis y nos quedan zombies, aliens, persecuciones y alguna que otra decisión cuestionable probablemente aquí, pues en la semana, ¿verdad? Pero también aquí en Hit and Rewind con nuestra música y la situación del día de hoy por acá. Me dicen pandemia, zombie, thriller de Michael Jackson, desastre natural, Earth Song. Son muy buenas, ¿eh? 10 de 10. Saluditos. Por acá tengo un audio, a ver.
1: Ojalá y les llegue este comunicado a todos los que andamos manejando y que vamos a dejar niños a la escuela, por favor. Por el amor de Dios. Si se pueden orillar, oríllense, no se paren en el medio de la calle.
0: Efectivamente, concuerdo.
1: Por favor, sean conductores conscientes.
0: Concuerdo.
1: No sean unos burros.
0: Sí, ahí tomen sus precauciones y respeten, pues, verdad, las vialidades a final de cuentas. Imagínense una que no tiene hijos, después ahí anda batallándola por el tráfico y yo ni a la escuela voy a dejar a nadie. Así mis días, así mis mañanas, dicen por acá. Buen día, y aquí andamos. Saluditos. Qué bueno que ya están por estos rumbos aquí en Hit and Rewind. Gracias por estar conmigo en esta mañana, nuestro lunes de situación, lunes apocalíptico. ¿Cuál sería tu canción? ¿Cuál sería tu soundtrack? Vámonos entonces con esto que me dicen por acá. Thriller de Michael Jackson para una pandemia zombie.

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Acabamos de escuchar esta canción de Eurythmics. Esta canción, pues, tiene la vibe de caminar por una ciudad abandonada pensando, bueno, ¿dónde están todos? ¿Dónde está todo el mundo? Una canción del 83. Y aunque hoy los asociamos justamente con, ¿cómo se dice? Siempre con esa palabra, sintetizador, sí, hipnótico. Y pues con Annie Lennox, ¿verdad? Cabello naranja, el traje, todo lo que era muy icónica, si sabe, si sabe. Pues prácticamente la letra es decir, pues el mundo está lleno de personas buscando algo, utilizando a otros, persiguiendo deseos. Y hoy nosotros agregamos, pues tratando de no ser devorados por zombies, ¿verdad? Tratando de sobrevivir al apocalipsis por acá. Y además ese ritmo constante me parece perfecto para el apocalipsis, porque pues no es música para correr desesperada totalmente. O sea, yo lo veo más así como ir alerta, volteando hacia los lados, y cuando aparecen de vez en cuando un obstáculo dando batalla. Prácticamente esa es la imagen que viene a mi cabeza, si no correr desesperados. Y es para esa escena en la que vas caminando entre edificios, les digo, vacíos, empiezas a sospechar que algo anda mal, y de repente escuchas un ruido detrás de ti. Nada, ahora sí ya, toca correr completamente. Me gusta esa canción también. No sabía si poner esa versión a la que está escuchando aquí de fondito de Marilyn Manson, pero pues gano la otra, gano definitivamente. Dice por acá, yo creo que la canción sería I Disappear de Metallica, esa canción de fondo y yo corriendo hacia mi búnker, protegiendo la última coquita de vidrio que me queda, mientras hay una lluvia de meteoritos tratando de rompérmela y romperme la coca también. Ánimo, gran escenario, me encantó, gran imaginación, 10 de 10 con meteoritos. Entonces sería este apocalipsis, me gusta, ya no somos zombies, ahora son meteoritos, y eso es lo padre de esto, y queda muy bien la canción, así que vamos a escucharla por acá y enseguida regresamos con más. Y les repito la pregunta otra vez, si estuvieran en el apocalipsis zombie, díganme cuál sería la canción que les acompañaría, cuál sería su soundtrack para esta situación. ¿Y por qué? ¿Cuál es el tipo de apocalipsis que se imaginan con ella?

Yeah, I disappeared de Metallica. Muy bien, me gusta, porque sí, ya llegó con todo y propuesta para sobrevivir al apocalipsis. Y pues esa va específicamente de meteoritos. Y saben que lo compro totalmente, porque pues imagínense la escena, se empiezan a caer meteoritos a todo lo que da, todo el mundo corriendo, explosiones por todos lados. Y entra ese riff de Metallica, esa voz rasposa, no estás huyendo de tu vida, estás protagonizando prácticamente una película de acción con un presupuesto ridículamente alto, porque esa rolita definitivamente lo vale. Y además, pues sí, tiene un ADN cinematográfico definitivamente la canción. Pues es parte de Misión Imposible 2, si no me equivoco, ¿no? O sea, sí salía en una película, entonces, pues sí, es de sensación de persecución, peligro, caos, entonces le queda como anillo al dedo, muy, muy, muy natural, así que 10 de 10, entiendo por qué la pidieron, así que un muy buen tino definitivamente. Por acá me dicen, buenos días, en mi cabeza sonaría It's the End of the World as We Know It, pero la versión de The Suicide Machines. Saludos y excelente día para todos. Oye, muy buena esa también, entonces vamos a escucharla por acá, luego una pausa y regresamos con más, así que no me le cambies. Dime tú, ¿cuál sería tu canción para el apocalipsis y cuál sería tu apocalipsis?

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Regresamos aquí a este último bloquecito de la primera hora de Hit and Rewind. Escuchamos Toxic de Britney Spears. Entra perfectamente en el soundtrack para sobrevivir al apocalipsis. Imagínense, ya pasamos por meteoritos, zombies, y pues en este caso es una situación tóxica en el aire. Imagínense, una sustancia que salió por ahí y automáticamente entra Britney con este ritmito, una canción del 2003 que pues es de las más emblemáticas de esta gran cantante que yo amo y admiro con toda mi alma. Y pues sí, es una canción que es muy muy buena. Y yo siento que también es que tiene uno que sobrevivir con estilo, ¿saben? O sea, vas corriendo, pero te ves bien haciéndolo, las piruetas, muy así el tipo, no sé, Los Ángeles de Charlie, es algo que me imagino yo con esa canción, que también es ideal, se vale completamente el glamour ante todo al final de cuentas. Entonces, esa va para todos aquellos que piensan de esa forma. Y por acá me dicen, Rolita For Whom the Bell Toll de Metallica para empezar los madrazos versus zombies. ¡Eso! Oigan, varios de Metallica, 10 de 10. Así que vamos a ver qué tal. Por acá me mandan el GIF de Thriller de Michael Jackson. Oigan, gran coreografía. Yo creo que es una de las que vive rent free en mi cabeza sin pagar renta. Me encanta, me la sé de memoria. Cállate los ojos. Me encanta. No sabíamos qué hacer con el COVID y tú quieres zombies. No, yo creo que ahí sí valemos, definitivamente. Yo creo que de ahí no alarmaríamos muchísimo. Es que, sobre todo si son como los de ciertas películas en particular, no sé, los de Guerra Mundial Z, que se ponían todos en filita y se brincaba del uno sobre el otro para pasar el muro más alto del mundo. Y aún así, imagínense, o sea, no, como que sí digo, creo que hay uno que otro que dio de plano no sobreviviría. Ayer estábamos ahí con mi familia. Es que, por cierto, mi mamá cumplió años. Mi mami cumplió años el día de ayer, mi mañañer. Entonces, yo sé que ahorita a lo mejor ya va de camino al trabajo y...

me está escuchando, pues le mando un súper fuerte abrazo, la quiero con toda mi alma, así que mi inspiración, mi cómplice, mejor amiga, y la persona que con la que más disfruto estar, ¿no? La mejor compañía, así que un abrazote, mucho éxito en el trabajo el día de hoy. Y pues sí, ayer la anduvimos festejando, ¿no? Y estábamos ahí con el pastel, y mis hermanas empezaron a sacar así como escenarios random, ya ven de dónde lo saco, es de familia, y empiezan de que, ay, es que, a ver, papá, si tú, no sé, ocuparas ayuda de alguna de nosotras, para vencer a unos ladrones y que no sé qué tanto, ¿a quién elegirías? Y nada más se queda callado y todos están así como de, bueno, creemos que puedes decir mejor, ¿a quién elegirías? Y todos me voltearon a ver y dije, qué grosero. Pero no encuentro fallas en su lógica, definitivamente. Yo me quedaría gritando y preguntando, ¿qué hago? ¿Qué hago? Entonces, yo estoy segura que un apocalipsis zombie, yo definitivamente, lo más probable es que no sobreviviría. Anyways, así las cosas, por lo menos las risas no faltaron, ¿verdad? Y el glamour, como dije ahorita con Britney Spears, desde ahí se nota, ¿no? Vámonos entonces con esto de Metallica y enseguida regresamos con más. No me le cambies.

Yeah, For Whom the Bell Stole de Metallica. Y pues sí, ya podemos poner, creo que va ganando 2-1 con todas las otras canciones y otras agrupaciones. La banda oficial de nuestro apocalipsis prácticamente hasta el momento, el día de hoy, por lo menos esta primera hora de Hit and Rewind. Porque imagínate la escena, o sea, el mundo está colapsando, ves algo acercándose a lo lejos y de pronto empieza a sonar esas campanas ahí, ya ni corres, volteas lentamente al horizonte y piensas, bueno, hasta que comienza la batalla final prácticamente. Y pues sí, está basada en una novela, no sé si sabían, de Ernest Hemingway, que pues se trata de la Guerra Civil Española, justamente. Entonces pues sí toca temas como guerra, muerte, el día de que ninguno de nosotros pues está completamente aislado de lo que sucede con los demás, ¿no? A final de cuentas, así que queda muy bien definitivamente para el soundtrack del día de hoy con esta situación de apocalipsis. Entonces repito nuevamente la pregunta para aquellos que no la han escuchado, ¿verdad? Que apenas se van sintonizando. Se está acabando el mundo. ¿Qué canción quieres de soundtrack para sobrevivir al apocalipsis, eh? Tú dímela, 844-294-3009. Me dicen por acá. ¡Ay! Ya tiré el micrófono porque ahorita lo cambié de brazo, pero ya, aquí está otra vez. Dice, hola Andy, buen día y excelente inicio de semana. Ya no te había escuchado en este horario por las vacaciones, pero aquí estaré nuevamente. Saluditos, saluditos, gracias por estar por acá, bienvenido. Me dicen por acá, desde que vi la de Escuadrón Suicida y escuché la de Hittens de 21 Pilots, me gusta para una situación como la que describes. Eso, yo creo también que es ideal para este tipo de escenarios. Entonces va a ser la siguiente que vamos a escuchar por acá en este espacio. Me encantan las respuestas que me están mandando, ¿eh? La verdad sí creo que son rolones definitivamente. Entonces, pues nos vamos con esta canción, Hirens. Díganme entonces, ¿cuál sería su canción para el apocalipsis?

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1: Tripulantes de ADN, las condiciones climáticas para este lunes son las siguientes. En Saltillo, periodos de nubes y sol con posibilidad de chubascos con una temperatura mínima de 16 y una máxima de 28. Para Ramos Arizpe, parcialmente soleado con posibilidad de chubascos con una temperatura mínima de 18 y una máxima de 30 grados. En Arteaga se espera una temperatura mínima de 16, máxima de 27 grados con posibilidad de lluvia por la tarde. Este ha sido el informe del clima. Desde el módulo meteorológico, les saluda Lili Poblano.
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0: Nueve horas, un minuto.
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Arrancamos oficialmente la segunda hora de Hit and Rewind, nuestro lunes de situación después de haber escuchado Centuries de Fall Out Boy. Este es para el momento del apocalipsis en el que ya dejamos de correr y decidimos, ¿sabes qué? Sí voy a salvar al mundo, mínimo quiero que la escena sea épica, tenga un gran soundtrack y esta canción queda ideal para eso. Rolita por allá del 2014, si no me equivoco, inspirado también en Tom's Diner de Susan Vega. Y pues sí, Fall Out Boy tomó esta melodía que es súper reconocible y la convirtió pues en un himno del rock gigantesco prácticamente. Y pues la canción le queda muy muy bien a la situación de hoy. Some legends are told, some turn to dust or to gold. No me acuerdo cómo sigue la letra. Pues prácticamente es hacer algo tan grande que nadie pueda olvidarte, ¿verdad? En este caso, podría ser eso, intentar de salvar el mundo. Así que, pues a ver si logramos sobrevivir a zombies, meteoritos, contaminación, aliens, todo lo que ya nos aventaron esta mañana, pues más vale que pongan nuestros nombres en algún libro, ¿no? A final de cuentas, que pasemos a la historia. Ya llevamos suficiente soundtrack para que nuestra película dure como unas 3 horas prácticamente por acá. Y falta todavía, me dicen por acá justamente. Buenos días para este apocalipsis. Yo pondría la de Zombie de The Cranberries. Feliz lunes, inicio de semana. Claro que sí, saluditos. Feliz lunes para ti también. Gran canción. De hecho, sí, esa tenía que entrar sí o sí en el setlist del día de hoy. Así que vámonos con esto, Zombie de The Cranberries. Definitivamente una rolita muy, muy buena para un apocalipsis. Principalmente Zombie.

0: Zombie Zombie de The Cranberries. Y pues escuchamos esta rolita que evidentemente tenía que entrar el día de hoy desde el título completamente, aunque sí, el plot twist es que la canción en realidad no tiene nada que ver con zombies, ¿verdad? Sino que pues trata de un atentado del 93, entonces es una canción de protesta contra la violencia y la manera en que pues estos conflictos pueden repetirse de generación en generación. Y pues sí, What's in Your Head, Zombie, no habrá algún monstruo que vemos en las películas, sino de personas que pues continúan reproduciendo la violencia casi de forma automática. Y pues entró en nuestro soundtrack apocalíptico por un pequeño tecnicismo en el nombre, pero pues vale la pena recordar que detrás de una de las canciones pues más recordadas de los años 90 hay un mensaje pues mucho más serio, ¿no? Así que si empiezan a aparecer muertos vivientes afuera de la cabina, también nos sirve, ¿no? Al final de cuentas queda acorde definitivamente el día de hoy. Pues seguimos aquí armando el soundtrack para sobrevivir al fin del mundo, nuestro lunes de situación de Hit and Rewind a través de la radio diferente. Por acá tengo audio.
1: Buenos días, Sandy hermosa, buenos días.
0: Buenos días.
1: Mi canción sería What's Magic Game de
0: Blink-182. Nice.
1: Y mi apocalipsis yo creo que sería que desaparecieran todos los hombres y yo por el único. Y yo sería los de Blink en ese video.
0: Ok.
1: Recrea, saludos.
0: Saluditos, buenos saluditos. Días.
1: No se atraviesen. Los que vayan a dejar a los niños en las escuelas, no se atraviesen.
0: Efectivamente, efectivamente.
1: Se paren en medio de la calle.
0: Buenos días, vamos con esta canción What My Age Again de Blink-182, rolón, 10 de 10 de la canción.

regresamos después de What's My Age Again de Blink-182. Me encanta que aparezca nuestro soundtrack para el apocalipsis, porque pues prácticamente representa a una persona con prioridades muy específicas. El mundo se acabó, hay zombies corriendo por la calle, cayó un meteorito, llegaron los aliens, lo que tú quieras y gustes, pero alguien se pregunta, ¿alguien recuerda cuántos años tengo? Es una crisis prácticamente existencial la que dan a final de cuentas, y es que pues habla de algo bastante universal, crecer en edad sin sentir que necesariamente te convertiste en un adulto serio y responsable. Yo que acabo de cumplir mis 25 años, digo, ay, ya suena muy seria mi edad. Yo no soy nada seria aún. Entre comillas, ¿no? Pero sí es una gran canción. Además, qué triste, dice, nadie te quiere cuando tienes 23. O sea, creo que traumatizó a toda la gente que tenía esa edad, definitivamente. Y pues sí, es una gran canción, definitiva, ideal para el apocalipsis, nuestro soundtrack, porque también necesitamos de eso. Mientras todos intentan salvar a la humanidad, alguien tiene que hacer los chistes inapropiados, ¿no? Para bajar un poquito la tensión de toda la situación, ¿no? Por acá me dicen, Andy, hi, hello. Bueno, la rola de I Disappear de Metallica. Saludos, soy Jesus. Ya sonó. Y me dice, mi rola sería la de Break Stuff de Limp Bizkit, Andy. ¿La podrías incluir, porfa? Claro que sí, mi querido Jesus, con muchísimo gusto. Saluditos, gracias por estar por acá. Gran canción, así que vámonos con ella. Una pausa y regresamos con más. Así que no me le cambien.

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regresamos, acabamos de escuchar Barracuda de Heart. Este es para el momento de la película apocalíptica, en la que dijimos, se acabó el correr, ahora vamos a pelear, porque ese riff empieza y caminas diferente, no importa si enfrente tienes zombies, aliens, una criatura a lo mejor mutante, ¿no? De 3 metros de altura, garras, 1000 brazos, ni nada por el estilo. Tú, genuinamente, durante lo que dura la canción, crees que la puedes vencer definitivamente, y pues es un rolón con una energía muy agresiva, definitivamente, una mujer gritando, ya estoy harta, y pues para sobrevivir al apocalipsis, honestamente, creo que necesitamos esa actitud, ¿no? Sacar el fuá, como decían por ahí en el video popular, y ya tuvimos nuestra fase de miedo, ahora agarramos lo que encontremos como arma, entra Heart de fondo, y ahora sí que, pues que los zombies y la cosa que nos esté atacando se preocupe por nosotros, ¿no? No al revés, definitivamente. La de fondo está chida, Andy Natural, sí, esa también queda definitivamente, pero como ya escuchamos una de Imagine Dragons, a lo mejor al final la ponemos en el último bloquecito, dependiendo. Dicen por acá, buen día, la canción sería el tema de la película Armageddon, I Don't Wanna Miss a Thing de Aerosmith. Saludos y excelente día, traía esa canción en mente todo el fin de semana, así que 10 de 10, por lo mismo me surgió la idea de hacerlo así apocalíptico, así que sí, vamos a escucharla por estos rumbos, así que vámonos de una vez con esta rolita.

0: Qué preciosísima canción acabamos de escuchar acá, I Don't Wanna Miss a Thing de Aerosmith. Ay, es que llega ese momento inevitable de toda película del fin del mundo, donde ya vimos el meteorito, entendimos que probablemente pues no lo vamos a lograr, ¿verdad? Y esa canción pues te hace pensar también en la película, ¿no? A final de cuentas, de Armageddon de 1998, de Bruce Willis, Ben Affleck, Liv Tyler, que sigo sin ver esa película. Está en mi lista sí o sí, pero ya me urge verla definitivamente. Y pues sí, yo sé que es una gran canción, a mí me gusta muchísimo, es de mis favoritas de este estilo y tenía que entrar por aquí el día de hoy. Por acá tenemos unos audios, a ver.
1: ¿Qué onda, Andy?
0: Hola.
1: De nuevo, en este lunes de situación, ya tenía mi rolita preparada, pero pues como es lunes, todo cambia. O sea, que había que acoplarnos al mood y pues tocó soportar. Y me imagino una guerra nuclear, una guerra entre países poderosos que afectan a todo el mundo. Y nosotros, ¿qué culpa tenemos? No sé, pero también nos tocó. Entonces, ciudades destruidas, no sabemos cuántas personas hayan sobrevivido, pero te encuentras en la playa, en una playa de arena que antes era blanca, ahora es rojiza, por obvias razones. Y te recuestas a ver, pues, la hermosura del mar, porque pues, es hermosa, y ves cómo el sol va cayendo y se refleja pues, en las olas del mar. Qué y pues poético. Obviamente pues, no poético. Importa que la humanidad sea destruida, porque nos gusta meternos en los problemas y empezamos a pensar cosas del pasado.
0: Se sabe, uno
1: problemas,
0: sobrepiensa.
1: Amores que pudieron ser. Y pues para acá alargar, toca esta rolita en el fondo, que ahorita te voy a pasar. La canción es MKOB de Avril Olivera y Fito Páez. Y quería terminar este especial de Avanzache con el pasado
0: bueno.
1: La música de rock argentino con Fito Páez y algo que es el presente. Entonces, pues sí, espero que les guste. Muchas gracias a los que escucharon y se termina por hoy. Iba a poner otra banda, pero no pasa nada. Siempre va días para agregar algo de la avanzada, che.
0: Ah, claro que sí,
1: y
0: completamente.
1: Pues queda en mood porque es acá medio. Pero melancólica.
0: Ok, porque, ok.
1: Pues, ¿qué más está feliz, ¿verdad? En un mundo destruido. En un mundo.
0: ¿Te sorprendería? Yo creo que
1: ¿verdad?
0: Sí debe haber alguien que sí le agrade.
1: Hay que desprendernos del pasado y mirar hacia el presente o al futuro.
0: Por acá me dicen, a ver, yo creo que el peor apocalipsis sería la batalla final del ataque de los transvestis vengadores, un atentado en contra del buen gusto de los tacones y el maquillaje. Yo creo que en esa batalla épica estaríamos peleando contra ellos en cabalata con la canción de Toy Soldiers de fondo. Oigan, no me acordaba esa canción, me desbloquearon un recuerdo. Toy Soldiers, me gustaba mucho esa canción, sí la tengo en mi playlist, definitivamente es una joyita de canción. Pues vámonos entonces con esta canción que me pide por acá el buen Diddy Boy y enseguida regresamos de una pausa. Por acá me dicen, a ver, buenos días, excelente inicio de semana, mi recomendación sería Rock is Dead de Marilyn Manson, así que con esa regresamos de la pausa, no me le cambien.

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1: 9 horas, 41 minutos.
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Heart is Dead de Marilyn Manson, ya en este último bloquecito del programa del día de hoy. Para el apocalipsis del día de hoy me parece una elección muy buena, muy dramática. O sea, imaginen la escena, ya colapsó la sociedad, edificios destruidos. Nadie sabe qué pasó con el gobierno ni con nada y de fondo alguien grita Rock is Dead, amigo. Pues yo creo que a estas alturas el rock es el menor de nuestros problemas, pero es ideal para acompañarnos definitivamente en este escenario. Así que 10 de 10 a la canción. Así que quedó perfectísima. Me voy más rapidito porque todavía me quedan muchas peticiones por acá. Me dicen la de Immigrant Song de Led Zeppelin. Esa va a ser la siguiente que escuchamos por acá. Me dicen por acá, imagina este escenario. Estás en tu casa con una espada ninja y una R15 colgada a tu espalda. Abres la puerta y suena la canción de John Cena. Gran canción, by the way. Y comienzas a matar zombies. Pero después de un rato te encuentras a los Backstreet Boys convertidos en zombie. La pregunta es, ¿los matas o te los llevas y los encierras en tu casa? Qué buena pregunta. No, yo creo que ellos me matan primero. O sea, sí. Siendo honestos, hay que ser realistas. Yo no creo que me salvaría, definitivamente, les digo, en un apocalipsis zombie, pero me dolería matarlos. Yo creo que huiría, los dejaría vivir y me iría lo más rápido que pudiera, corriendo de ahí, definitivamente. Sobre todo si es Nick. Es que si aparece Nick, y sí sería como que me sacrifico. Me hago zombie por ti, ¿no? Como dicen en la de Twilight, prácticamente que Bella se convierte en vampiro. Algo así sería. Es que Nick es Nick. Así de siempre, así lo dejo. De hecho, si ven mis videos que subí por ahí en redes sociales del concierto, en la mayoría predomina Nick Carter. Se pueden dar cuenta fácilmente quién es mi Backstreet Boy favorito simplemente por los videos que puse ahí en mis redes sociales. Y ay, qué vergüenza que ve. Dice por acá, hola Andy, bonito día, acabas de darme el push para el gym con Limp Bizkit, quitamos esa canción. Eso, muchos saluditos y mucho éxito en el gimnasio, qué padre. Felicidades a la gente que puede ir en las mañanas. Yo no puedo, yo soy de las que van las noches, pero en las mañanas me gustaría ser ese tipo de personas, definitivamente. Vámonos entonces con Immigrant Song de Let's

0: Seguimos aquí, último bloquecito. Acabamos de escuchar Immigrant Song de Led Zeppelin y esta es para cuando el apocalipsis ya lleva tanto tiempo que dejamos de ser sobrevivientes asustados y nos convertimos en una tribu de guerra que vive entre las ruinas, ¿no? Prácticamente. Aparte, siempre que suena esta canción me acuerdo muchísimo de Shrek. La verdad, tengo que admitirlo, así las cosas por acá. Y pues es una gran canción. También sale la de Thor, yo sé, pero para mí es Shrek, la que cantan las princesas cuando están a punto de pelear prácticamente. Por acá,
1: ¿no? No, hombre, Andy, ya se va a acabar el mundo y después no la vas
0: la
1: a ver.
0: Magidion. Ya la voy a ver, lo juro, lo prometo. Saluditos, saluditos. Me dicen por acá, Paper Planes también es una canción bien apocalíptica. Vamos a escucharla por acá. Solo el amor te puede rescatar de cualquier situación o desastre. Lindo día. Ay, qué bonito. El beso de amor verdadero, dicen en las películas de Disney. Entonces, no encuentro fallas analógicas, aunque creo que sí estaría más complicado un apocalipsis zombie. Digo, no puede ser, a lo mejor que alguien luche por ti y te salve, si puede llegar a suceder, pero creo que es más complicado en este tipo de escenarios. Anyways, vámonos con Paper Planes.

Yeah, escuchamos por acá Paper Planes de Maya. Esta tienda vibra perfecta para la parte de la película apocalíptica donde ya sobreviviste al caos inicial y ahora estás pues caminando en las ruinas, así como pues si nada pudiera ya sorprenderte. Más de chill, donde ya no estás prácticamente pues paniqueándote, sino que ya cuando estás a lo mejor saqueando el supermercado abandonado, buscando provisiones, buscando agua, comida enlatada, aprovechando lo que tienes ya a tu disposición, ¿no? Ya que nadie más lo está reclamando definitivamente. Dice, hola Andy, qué buen programa el de hoy. Así que venga el apocalipsis zombie, ¿verdad que sí? ¿Verdad que sí se antoja? Es que el buen soundtrack hace la diferencia definitivamente. Gracias, gracias por los comentarios. Y pues es que también ustedes se la bañaron. Una playlist increíble el día de hoy. Eligieron muy buenas rolitas. Por acá me dicen, buenos días, por favor. In the End de Linkin Park. Joya de canción que obviamente tenía que sonar el día de hoy. Regreso rapidísimo para despedirme, así que no le cambies.

Y con eso cerramos el programa del día de hoy. Llegamos al final de Hit and Rewind después de escuchar In the End de Linkin Park. Una manera muy apropiada, ideal para cerrar el programa de hoy. Llevamos 2 horas intentando sobrevivir al apocalipsis. Tuvimos meteoritos, zombies, sustancias tóxicas, batallas épicas, Metallica, mucho Metallica sonando de fondo. Hicimos todo lo humanamente posible. Linkin Park llega al final para decirnos In the End qué es lo que verdad importa, ¿no? Entonces, ¿para qué corrimos tanto, no? Prácticamente nos dijimos también aquí que el amor es lo único que puede salvar. O sea, hubo muchas teorías definitivamente aquí en el programa del día de hoy. Oficialmente termina nuestro lunes de situación. Por acá me dicen, no me atreví a hacerlo, pero creo que ya no vamos a entrar. Mi sugerencia para el fin del mundo es Sympathy for the Devil, The Rolling Stones. Saluditos, Luisito Rey presente. Andy, saluditos, saluditos. Gracias por estar por acá. Y pues lo estamos escuchando de fondito. Cerramos el programa del día de hoy. Llegamos al final de lunes de situaciones. Si algún día realmente llega el apocalipsis, por lo menos ya tenemos algo importantísimo resuelto, ¿no? El soundtrack va a estar espectacular definitivamente, así que gracias por acompañarme una mañanita más desde tempranito que anduvimos en la radio diferente. Yo soy Andy Aguillón, esto fue Hit and Rewind y nos encontramos aquí pues próximamente con más musiquita en la 92.1 de FM. Bye bye, gente, feliz inicio de semana, besitos.

0: Uy, la nave tiene que llegar a su siguiente destino. Pero nos escuchamos aquí el día de mañana. Bye, bye.
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1: Tripulantes de ADN, las condiciones climáticas para este lunes son las siguientes. En Saltillo, periodos de nubes y sol con posibilidad de chubascos con una temperatura mínima de 16 y una máxima de 28. Para Ramos Arizpe, parcialmente soleado con posibilidad de chubascos con una temperatura mínima de 18 y una máxima de 30 grados. En Arteaga se espera una temperatura mínima de 16, máxima de 27 grados con posibilidad de lluvia por la tarde. Este ha sido el informe del clima. Desde el módulo meteorológico, les saluda Lili Poblano.
0: 10 horas, 6 minutos.
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0: Muy buenos días, ya estamos comenzando, apenas comenzando Preciosuras. Este es su programa Conecta ADN con una servidora Chio Rosales. Son las 10:12, 26 grados. Lo que sí quiero decirles es que una disculpa, ¿verdad? Pero andaba entregando la papelería que se me pidió entregar hace 2 meses y yo dije, ¿por qué no esperarme hasta el último día y entregar la papelería del kinder de mi criatura? ¿Cómo de que no? Así de responsables somos. Ahora lo que le tengo que decir es que un fin de semana muy, muy, ay, no sé cómo decirlo. Me gusta, pero me asusta, preciosos. Así que no te olvides, aquí comunícate al 8442-943009 para comenzar nuestro hermoso día. Uy, tranquilo, tranquilo. A ver, por aquí, ¿qué pasa?
1: A ver, Chio, déjame te regaño. A ver, ¿cómo es lo que se te hizo tarde? Y el primer día caíste en el tráfico. Pero el sabadito, ¿cómo no se te hizo tarde para bailar? A ver.
0: El sabadito, ¿cómo no? ¡Ay! ¿Dónde estás? Se me fue. Ah, no, aquí estás. A ver este, mira, así estaba ahorita en la mañana. Y cuando llegué al trabajo puse esta porque me dio miedo. Y ahorita que salga del programa va a ser esta. Y bye, ya no nos volvemos a escuchar jamás, ¿no es cierto? Ay, ¿se acuerdan esa cuando nadaba el Mario? Cómo me caía mal cuando me tocaban los mundos de agua. Era muy cansado para mis dedos estar piqui, para que el monío no se hundiera. Y luego salían esas pulpos que te atrapaban y no te dejaban nunca, oigan. Les quiero recordar que hoy es lunes de comienzos. Tenemos tema interesante de nutrición. Nutrición y belleza en uno solo. Les tengo que avisar que me puse a investigar esta semana, el fin de semana me ayudó para ponerme a organizar mis temas de la semana. Fíjense que hoy dije, ¿por qué no hablamos de las encías y los dientes y el cuidado de ellos y los alimentos? Fíjense muy bien, que te ayudan a mantenerte lejos del dentista mensualmente, pero tienes que ir de perdido una vez cada 6 meses o una vez al año, no hace daño. Que a tu limpieza bucal, que a tu limpieza de dientes, que etcétera. ¿Por qué? Porque después vas a ir perdiendo poco a poco, pues un dientito, una muelita, y ese no es el caso, el chiste es que estemos sanos. Pero hay alimentos, aunque tú no lo creas, que mantienen tu encía saludable por más tiempo, más firme, más sin tanto dientito flojito. Luego uno va perdiendo los dientes sin que uno se dé cuenta, luego dices, ah, caray, pues sí, andaba bien ayer. Así que me di a la tarea de... ¡Ay! También les quiero decir, ¿cómo anda la gripe, preciosuras? ¿Cómo anda la gripe? Yo sé que es una rachita. Les tengo que avisar que el COVID anda otra vez haciendo de las suyas. Muchas personas con COVID, con influenza, con cuadros gripales. Yo solo les tengo que avisar como enfermera que soy preventiva. Que tomen vitamina C, por favor. Tomen su juguito verde por la mañana, tomen muchos líquidos, electrolitos, por favor, si pueden, los IV que venden en polvito, los pueden encontrar en cualquier tienda y farmacia. No le quiero echar el gol, pero en Costco o Sam's también los venden. Tus electrolites, que también van a ayudar. Claro que son de atraguitos, preciosos, no se lo tomen como si fuera una caguama, o sea, tranquilos, es de atraguito, te sientas y así, o sea, todo bien. Y eso te va a ayudar, pues, a que refuerces tu sistema inmune con, obviamente, la buena alimentación y el ejercicio. No hay de otra, les quisiera decir, pero no hay de otra. ¡Ay, mira, está la de Super Mario Bros! Esa me encantaba, Super Mario Bros. 2, la verdad, era de mi mundo preferido. Dice por aquí, pedacito de mi cielo, ¿cómo estás? Buenos días, ¿cómo está ese mar de hermosura en el cual yo solamente soy un barquito de agradecimiento? Un barcote peludo volador. Ah, sí. Oigan, me encantaba Super Mario 2. Ya me puse a recordar esos juegos. Yo creo los voy a volver. Ya ven que hay luego jueguitos que no necesariamente tienes que comprar el Nintendo, sino compras un aparatito que ya tiene muchos juegos de arcade o de así antiguos. Y también vienen todos la colección de Mario. Bueno, esas me encantan. Hay que ponerla. Nos vamos a ir al corte. Si tú quieres una cancioncita, hoy es día de comienzo saludable, pero también día gamer. Así que si tú fuiste de los que jugaban mucho Nintendo, mucho, ¿cómo se llamaba la consolita esa que luego estaban en las tienditas? Ya no me acuerdo. Arcade, ¿no? Bueno, no se llama arcade. ¿Cómo se llama? Consola, no. ¿Qué eran las maquinitas? Pues... si tú eras de maquinitas, aquí pide tu cancioncita que te recuerde esos momentos donde ibas por las tortillas y te gastabas la feria en las maquinitas. Saludos a Carlos Aguillón. Y también les quiero decir que, aparte de hablar de salud, es de comienzos, así que por favor anótenle, porque dentro de la alimentación que les tengo para los alimentos que te ayudan a las encías, a los dientes, también les tengo para el lunch diario. Ahorita les voy a tener un tip, tanto para adultos como para niños y jóvenes, donde tú vas a decir, mira, me agrada tu idea, vamos a ver si funciona para tener un lunch saludable. Nos vamos al corte, regresamos. Acuérdate que estás aquí en Conecta ADN con una servidora, Chio Rosales. Chau, chau.
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0: Ya estamos de regresito, 10:24, 26 grados. Irán, mato. Les voy a poner aquí los WhatsApps de mi mamá. O sea, señorita Chelito, señorita que me está escuchando, besito de Dios, no te preocupes, bebé.
1: No se te olvide tu credencial, hijita, y darte de alta. Que se tomen las fotos ahí en el trabajo, mándalas, mi vida. No se te pase, porque te lo van a dar de baja. Te amo.
0: Porque ya tienes que dar de alta tu celular, y si no lo diste de alta con terminación 0 o 1, ya estás valiendo queso. Hoy es el último día. Yo había dejado también mi credencial allá en el kinder, porque tuve que ir por mi criatura el día de viernes. Se puso malo. De hecho, no sé si ustedes vieron que terminé como 5 minutos antes, porque dije, no voy a llegar, la criatura está mala. Entonces, ay, esta canción me gusta mucho. No sé qué le estaba diciendo. El punto es que mi mamá me lo ha mandado el mensajito. Sí, mamá, sí voy a hacerlo ahorita que se termine el programa, preciosa. Ahorita que se termine lo voy a hacer, mi sangre. Dice por acá, Chío, ya aviéntate lo de la nutrición para que luego cotorreemos. Mira, no quieres hablar de nutrición.
2: Pues, ¿qué pasó? Y luego ahí andas con que no terminas de hablar sobre el tema. No das ni la tercera parte de la información que traes preparada, oye. Pero como quiera que sea, hola, Chío, excelente inicio de semana, que tengas una bonita mañana. Y un saludo para ti y para toda la audiencia de parte del Mike Wallace. Un saludo para el Dios, ¿sabes? Si alguien escuchando,
0: ya como eres. Ay, de veras, precioso. Uno no puede un día fallar algo porque, ay, no. Dice, ¿qué onda, Rocío? Buenos días, ¿cómo amaneciste de hermosa, de preciosa? Espero que tengas un inicio de semana increíble. Te mando un besote y un abrazo, Villa. Y mi audio, Villa. Y mi audio. Yo como sé que no es un impostor que te robó el celular y que me está escribiendo desde tu celular cosas inapropiadas, porque entre él y yo no hay un vínculo amoroso, porque ni siquiera me escucha, solamente te lo robó para poder ir e indagar sobre mí, mi vida privada, ahora que ya registré mi celular. A ver, dice por acá, amiguita chula, preciosa de mi corazón, que tengas un excelente día, te mando un fuerte abrazo, que tengas una semanita excelente, ya te extraño, preciosa, te mando un beso, amix. Yo también te extraño un montón, amiga. A ver si mañana nos vemos, ¿cómo? Pues así como la vez pasada, ¿no? Así que de que vienes aquí, de aquí nos vamos a almorzar, ¿o qué? ¿O qué?
3: No, no es falso, sí soy yo, mi vida hermosa, preciosa. Te mando un abrazote y un beso. Villa.
0: Villa. ¡Sí, es mi Villa! Yo también te mando un besote, entonces. Oye, por acá.
4: Mi Chío, ¿qué tal? Bueno, mañana por la mañanita. Oye, el tema de hora de la nutrición, ¿sí lo vamos a terminar? ¿O va a quedar para un segundo capítulo hasta noviembre, diciembre? Saluditos para ti, un fuerte abrazo. Saludos para el tío Balas, que ahí me anda tirando. Aquí andamos, ya se las asá. Andamos en todo, Coahuila. Ya se las asá.
0: Eso me gustó, ya se las asa. Dice, aquí andamos escuchando allá más a hermosa a Chío. Oye, si hay mucha gente con tos seca, ¿por qué será? Hay una epidemia, precioso, hay una epidemia. ¿Cómo has estado? Fíjate que he estado indagando, porque mucho niño en el kinder de mi niño también estaba enfermito. Entonces yo dije, ha de ser porque pues están acoplando a los bichos de todos los niños. Mi niño es de primero de kinder. Dije, pues obvia, es obvio que va a empezar esta rachita. Pero después me enfermé yo, pero después ya estaba enferma mi niña, pero después ya vi que varias personas que conozco están con gripe, con tos. Cuando fui a misa, había mucha gente con tos. Dije, esto ya no es del kinder, esto ya es una... No es pandémico, porque no sé si sea a nivel mundial, pero epidémico sí, sí es epidémico. Yo creo que tiene mucho que ver con los cambios de estación, aunque no lo percibamos porque hace un calor de mejor que en el verano. Ya estamos en cambio de estación, ya las hojitas de los árboles se cambian, el viento y las levanta y se ponen a bailar.
3: A todos los que te están reclamando, no les hagas caso. tú puedes hacer 15 o 20 partes de un tema. Es tu programa, chiquita. Saludos.
0: Ya ven, ya dijo mi Villa que yo puedo decir lo que yo quiera, y si yo no quiero hablar ya del tema, ya ni les voy a hablar. Y ahora para que se les quite y se les pudran los dientes y ya no tengan dientes de viejitos y anden ahí con sus labios todos metidos y nada más chupando la comida porque ya ni la pueden morder, y que no puedan comerse una carnita asada, ahí se van a acordar de mí. No debí de decirle eso a la preciosa Rocío, que ella sí tiene dientes.
4: Oye, mi chido, ahorita que tocas ese tema, bueno, mi señora trabaja en una farmacia, de las que tienen cadenas en todo México, ¿eh? Y me comenta que lo que se está vendiendo ahorita más en exceso es todo lo que es repelentes, eliminadores de dendritas, piojitos, ¿cómo se llama? Antivirales. Dice que a lo mejor no es una epidemia, es como se llama, el nervio de que ya iban a regresar a clases. Pero sí hay que tener cuidado, hay que tener cuidado.
0: No me digas que de los piojos también, criatura, de veras. Oigan, ¿quién no tuvo piojos? Mándame un mensajito para sentir que estamos aquí en contacto y cotorreando al 8442-943009 y ponme si tuviste piojos y piojas. ¡Vieja pioja! Siempre lo he querido decir, nomás lo leo porque tengo un sticker que dice vieja pioja. Pero yo no sé cómo aplicarlo. O sea, ¿es para insultar así bien machín o es así pues nomás para enojarte? Díganmelo ahorita o callen para siempre. Mándenme su mensaje ya, por favor, al 844-294-3009 si tuviste piojos. Yo tuve piojos en el kinder. Me los pegaron en el kinder y llegué y mi mamá, que es enfermera pediatra, se quiso espantar y luego, yo no sé qué tenemos las mamás que somos enfermeras. Bueno, sí y no. Pero mi mamá era de las que era súper enfermera ahí en el hospital, pero cuando yo me enfermaba, ella grita, ¿dónde hay una enfermera?, decía. Y prefería que me inyectaran sus amigas o los médicos conocidos donde me llevaba, porque lloraba ella. Ella no me podía inyectar ni dar medicamentos, sufría mi madre hermosa. Entonces me salieron los piojos y mi tío Tacho, que no sé si me está escuchando, pero si me está escuchando, tío, gracias por quitarme los piojos.
5: díganle al Villa que ya no mande esos audios así con esa voz cachonda, cada vez que lo escucho, me excito. Bueno, eso, o pásenle mi número particular, pues para que me los mande directamente a mí. hola, buenos días, primero que nada. Buenos días, ¿cómo amanecimos? ¿Cómo les amaneció? Espero que muy bien. Les mando fuerte abrazo, muy caluroso, muchos besitos y que tengan un excelente día todos. Feliz inicio de semana, fin de mes, mañana inicio del próximo mes. Vi qué chilo.
0: Ay, andamos.
5: Sale, cuídense mucho.
0: Andamos en quincena. Andamos en quincena. Yo no veo que a mi ganado se le ocurra mandarme unos tacos, unas gorditas. Dice por acá, ya ves cómo se anda de incrementoso ese Jesús, que andas de incrementoso. Dice, hola, solo he tenido una que otra pioja, una otra vieja pioja. Dice, yo sí tuve piojos porque eran franceses. Tú tenías piojos franceses, donde eran piojos que estaban en la Torre Eiffel y se te pegaron en la cabezota.
6: Fíjate que yo no tuve, pero tengo una, bueno, cuando mi niña estaba chiquita, ella estaba, cuando entró en la escuela, segundo de primaria, en el colegio Nicolás Bravo.
0: Ahí, con todo el colegio.
6: Ahí llegó y, bueno, le pegaron los piojitos porque fueron, bueno, alguna compañera o algo. En ese entonces creo que fueron a entregar despensa o algo, hicieron una actividad que fueron a un rancho o no sé, y de ahí, pero fue toda la escuela, toda. Yo decía, pues hay que raparla, hay que... No, nos dijeron que no, que nada más con champú y eso, pero sí. Y hay que recordar un chivo, que tengas buen día y excelente inicio de semana. Saludos.
0: Hola.
6: No te creas, tú puedes llegar tarde cuando sea.
0: Yeah.
6: Bueno, tú y nada más.
0: Nada más.
6: Los demás no tienen justificación.
0: Ya dijiste, besosotes, preciosura. Oigan, lo siento mucho. Es más, ustedes van a saber quién me acaba de mandar un audio. Porque este momento tiene que acabar aquí. Ustedes van a saber quién.

0: enamorada de mi Criqui Mouse.
1: ¿Qué onda, Rocío? ¿Cómo estás, corazoncito? Bien, gracias a Dios. ¡Villano! Sí, de Saltillo, no manches, ¿qué te traes con Rosy? ¿O qué me la hiciste, de veras, eh? ¿Te hablaron de las quincenas, Rocío? ¿Ya se la acabaron? Ah, ya sé, los que se fueron de fiesta los viernes. No, aparte una cosa, yo estoy ahorrando, yo sí guardo dinerito. Sí, para viaje. Y aparte, yo no presto ni un centavo a la gente.
0: Ay, Criqui.
1: Ni pido prestado.
0: Andaba si necesitando que trabaje, un quinientón.
1: Que no sean mantenidos ni mantenidas. Porque sale con que, présteme dinero.
0: Préstame. Ay, un pesito, no, mi loco. Criqui.
1: Como dijo Polo, présteme a su esposa o su hermana. Ay, ¿qué es esto?
0: ¿Qué no, tienes, no, no, no, no.
1: Nada de eso. No se prestan. Te digo, mi corazoncito. Oye, de veras, corazoncito, ¿ya hiciste un jugo? ¿O se te olvidó?
0: ¿De qué hablas?
1: Ah, yo sé cuánto te quiero.
0: Criqui, ya te iba a pedir dinero aparte, nombre de veras.
2: Hey, Chío, ¿pero cómo te quitó los piojos tu tío? ¿A zapes o con un rallador de queso? ¿Te puso gasolina y prendió? ¿Te peló? ¿Qué onda? A ver, pasa la receta. Nunca he tenido piojos, pero de repente ya agarras una que otra piojosía, va.
0: Ay, pues si te agarraste una piojosa, tú tienes piojos y liendres. Y no te voy a decir dónde dice el cacas, que la música de color de rosa era para el cacas. No, hombre, ya no ando de migajera, Para que entiendan que yo ya hice terapia. Lo siento mucho a los que les tocó mi etapa de migajación. Espero la hayan disfrutado, ya no más.
3: Hola, Chío, buen día. Espero y te encuentres muy bien. Que tengas un excelente inicio de semana. ¿Cómo que ya me andas cambiando por el Villa? ¿Cómo que? Saludito aquí a toda la raza de los detonados. ¿Cuántos somos o qué onda tú, Rocío?
0: Yo dije, pensé que iba a decir que el Criqui Mouse.
4: ¡Oh, my goodness! ¿Qué onda, mi Chío? Hermosa, preciosa. Como dijo Polo. ¿Cómo andamos? Oye, ¿puedes poner una canción?
0: Ay, ando bien ocupada.
4: ¿Me recuerda cuando iba a las Maki?
0: Ay, apenas te iba a preguntar.
4: Y siempre estaba esa canción ahí donde yo me juntaba en las Maki allá por el 2000. Era la canción de Eres Sirena, su bandera. Siempre
0: Eres Sirena.
4: Cuando vine a Aguascalientes. Saludos. I love you so much.
0: Ahorita te pongo tu canción, my baby.
4: Saludos, Cuco, si me estás sintonizando, que lo extraño mucho.
0: Que te extrañan, don Cuco, donde estés.
5: ¿Cómo que? No, no sigas. No sigas. No, por favor. Oh, me estoy prendiendo. Oh, me prendo.
0: ¿Qué tiene?
5: Oh, qué voz tan gruesa.
0: Ay, Dios. Grueso tu corteza prefrontal que no ha funcionado, precioso.
1: No, es que tengo una cosa. Aparte de eso, Rosy, ¿te gustan las tortas ahogadas? Dime, yo te traigo uno, pues ya que me dé.
0: ¿Cómo que ya que te dé? Yo todo un caballero eres, Criqui Mouse. ¿Cómo que ya que qué quieres que te dé? No, precioso. Mis pezones y mi área genital son privados. Nadie los puede tocar, dijo mi mamá. ¡Ay! ¿Quién anda haciendo empanadas? No, pero que trajeras, perro. Nomás aquí enseñando ahí. ¡Ay, no! Ya me caíste bien gordo. Se te van a quemar para que veas. Te van a saber bien gachas la mermelada.
1: No, lo que dice, ya que me dé vacaciones, yo te voy a traer.
0: ¡Ah! Mi caballero galante. Oh, ya entendí. Ok. Ya, ok. Dice, mañana te llevo a ti y a Minat. Pero le pones que es para nosotras, porque luego no quiero decirte luego. Mi Monish, ¿entonces qué o qué? ¿Se va a hacer o no se va a hacer la carnita asada? Oigan, nos vamos a ir al corte, dice por acá. Oye, Chío, no se nota que estás batallando este lunes. Les voy a decir por qué no estoy amargada este lunes. Yo les dije que yo ya tenía yo ya tenía pensado hacer una reconciliación con el lunes. Lo estoy logrando, ¿eh? Así que soporten, panzones y panzonas. Yo domino mi mente no me domina. Me levanté mejor que otros lunes, aunque siento que es innecesario el lunes, pero bueno. Así que, por favor, les voy a decir de una vez, bien rápido, antes de irnos al corte, porque ya nos vamos al corte. Ay, Dios, naricita, tranquila, no te inflames. Voy a hablar ahorita como Carlitos, el de Rugrats.
6: Oye, pregunta un amigo que no soy yo, que si en la farmacia esa venden remedio para los chancros. No sé a qué se refiera.
0: Oigan, ¿sí saben qué es el chancro y cómo reconocerlo? El viernes que hablemos de la sexualidad en la etapa juvenil, vamos a hablar del chancro, de la sífilis, del VIH y de todas las enfermedades de transmisión sexual, que ya no es de jóvenes, ¿eh? La debí hablar en la adolescencia porque ya está detectándose hasta los 14 y 13 años. Lamentablemente, esas enfermedades están a la alza, preciosos.
2: Ay, no, hombre, ¿cómo está eso de que reconciliación con el lunes? Se me hace que la madrugada del lunes hubo reconciliación con el cacas. Por eso vienes bien contenta, traviesota.
0: Ay, hijo, no, precioso, te estás equivocando, mi vida, ¿eh? Porque mira, donde pisa una leona, no pisa una... Ay, no, ¿cómo es? ¿Cómo es para decir que ya no soy migajera? Ya no. Lo pasado, pisado, preciosos. Yo ya no... La chancla que se tiró no se vuelve a levantar, porque soy digna, porque ya le hice caso a mi mamá. Mamá, si me estás escuchando, no les hagas caso. Yo no vuelvo, preciosa. Yo te voy a traer a un yerno con apellido Slim, que te lleve de viaje a todos lados sin que tú pongas un peso, que te compre carro y chofer, y que a mí me ponga una casa con alberca, y que yo trabaje porque quiero, pero no me va a quitar un peso. Eso es lo que va a pasar.
7: ¿Quién iba a pensar, Rocío, que el Criqui Mouse era el rival más fuerte? Ya sabemos todos que Verbo mata Carita.
0: Verbo.
7: Ni modo, así es, ni modo, pues. De 50, 60 que andamos ahí detrás, pues el buenero es el Mickey Mouse. Hay que aceptarlo. Un saludo al Criqui Mouse. Al 880. Mándame un saludote al 880. Dile que no se ponga así. Que nada más digo Villa.
0: Villa. Oye, 880, háblate, precioso.
6: Pero ese Criqui Mouse ya vive en un viaje permanente, ¿a poco quiere otro?
0: Te vas a dejar, mi Criqui. Yo te voy a defender, precioso. Para eso tienes a esta mujer. Yeah.
8: No, me mencionaron. Saludos, compa. No te ubiqué de inicio, no te ubiqué, pero todo bien. ¿Qué eras tú, Villa? Eras tú el que me ponía, que me prendía. No manches, espérate, aguanta.
0: Este precioso está ovulando. Mi chiquito 8510, mi 880 está ovulando. Oiga, nos vamos a ir al corte, regresamos. No he dado el tema, porque para empezar me están apresurando. Yo soy como Mecho, soy como

Anda hormonal, anda con la testosterona alta, mi precioso. ¿Qué tiene, bebé? Yo ahorita te voy a dar unos consejos. Vámonos al corte, regresamos. Estás aquí en Conecta ADN. Vamos a hablar de cómo cuidar tus dientes ahora sí, miren. Es más, ahorita que regresemos del corte, el tema va a ser serio. Lo quieran o no.

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Ya estamos de regresito, 10 con 47, 26 grados. Oigan, estamos aquí en Conecta ADN con una servidora Chio Rosales. Yo les tengo que decir algo. No que se me haya olvidado, pero la preciosa no se había aquí saludado, porque anda chambeando, anda sacándome de pobre. Nosotros tenemos una radioescucha fan. Ay, ya poniéndote el nombre, ¿no? Que es dentista, precioso. Su dentistada se llama Novadents. Novadents, dentista y consultorio dental. Y con ella voy a decirles lo que yo investigué. Y si no, ella nos va a mandar un audio corrigiéndome. ¡Claro que sí! Y si no, dándonos las mejores tips de cuidado dental. Por primero, nos vamos a ir bien rápido. Bien rápido. Vamos a ir por nivel de caries, si me lo permite mi querida doctora de los dientes. Mi preciosura. El nivel 1 es la caries incipiente. Es esa manchita blanca como si fuera de tiza, donde obviamente nada más está dañada, si mal no leí, ¿verdad, doctora? La capa externa, o sea, lo que es el esmalte, y esto es por la desmineralización del diente. Se ve como manchita blanca, y pues lo único que tienes que hacer es aplicación profesional de flúor, que es con un dentista, y mejorar el cepillado. Yo no sé si escucharon una cancioncita que dice: los dientes de arriba se cepillan hacia abajo, los dientes de abajo se cepillan hacia arriba, y las muelitas en circular, y las muelitas en circular. Y obviamente tu hilo dental, si comiste carne o arroz o algún alimento que tú sabes que es un poquito

0: más complicado de sacar tu hilito dental, que tenga cera, si no es si cierto o no cierto, dentista, porque luego se quieren poner un hilo así todo corrientón sin cerita y lo único que van a hacer es dañar la encía, ¿sí o no? Bueno, eso me lo dijo la dentista de mi bebé, ¿verdad? O sea, de mis niños. No sé si sea cierto, no sé si sea, yo lo hago porque pues se les atora la carnita y el cepillo dental luego no es suficiente. Hay otra cosa que me dijeron que también es muy bueno para los dientes, tomar agua y enjuagarte la boquita cada vez que una. Cuando tomes café antes de cepillado de diente, te enjuagas la boquita con agua. Y así el agua, fíjense que aparte de hidratarte, ayuda a mantener los residuos o restos de comida, pues que se puedan quitar del diente de una manera más sencilla. No sé si vieron en TikTok, que eso también me lo puedes decir tú, doctora. Hay uno que es como un lavado dental, que es como un popotito que lanza agua a presión. Yo leí que no es tan conveniente si no lo sabes usar, pero yo no sé si usted me pueda decir si se usa o no se usa. Ahora, nivel 2 de caries es la moderada. ¿Qué es lo que hace este nivel de caries? Pues traspasa el esmalte, o sea, este brillito de tu diente llega más a la dentina, más blanda y avanza más rápido. ¿Cómo se va a notar? Un pequeño agujero es oscuro o marrón. Y obviamente empiezas con esa sensibilidad del frío o al dulce, a que sientes así cuando, como si tomaras algo amarguito. ¿Qué es el tratamiento? La limpieza de la caries y un empaste, una obturación simple. Esto ya es yendo al médico. Hay un tipo de de tratamientos que los dentistas te ofrecen, que es como una, no es resina, es como un esmalte transparente que te cuida los dientes de este tipo de situación. El nivel 2 es la caries profunda. ¿Qué es esto? Está muy cerca de tocar el nervio, o sea, la pulpa del diente, que es el núcleo, yo le diría el núcleo. Es más peligroso. ¿Cómo se ve? Pues es una cavidad grande, oscura, visible, provoca dolor intenso y constante, especialmente al comer. ¿Cuál es el tratamiento? Los empastes profundos, si el nervio está sano, o endodoncia, si ya se vio afectado. Ahí es cuando yo les tengo que recomendar algo. Todos estos niveles tienen su razón de ser. Una de las cosas que yo siempre he dicho es que el azúcar, el carbohidrato y el azúcar son buenos, pero si ustedes se dan cuenta, el azúcar es como el veneno más letal para todos. Si tienes azúcar en el cuerpo, te va a dar diabetes, que es en la sangre, te va a dar problemas de caries en tus dientitos, te va a dar inicios de Alzheimer. O sea, el azúcar, la producción de insulina en el cuerpo es muy importante, pero si no está controlada, todo esto que tú ingieres en altos carbohidratos, en altos azúcares, no te van a ayudar en absoluto. Para los niños, siempre, bueno, la odontóloga de mis niños siempre nos ha dicho algo. Ella no es enojoncita, pero sí, le mando saludos. Sí. Pero sí nos regaña y nos dice que los niños no pueden dejar de ser supervisados al cepillarse los dientes. Aunque ya digas, ay, es que ya se baña solo. Con los niños no, preciosos. Eres responsable de ellos. Ahí venía, bueno, en el boletín que nos dieron para los niños, entre los 9 y 10 años, yo creo toda la primaria sí es recomendable que le ayudes y le revises los dientes. El enjuague bucal y las pastas de adultos no son recomendadas para los niños, pero cuando ya están en etapa hormonal o preadolescentes o adolescentes, a veces la pasta infantil ya no ayuda. Se tienen que poner 2-3 gotitas de pasta. Aunque no lo crean, la pasta es, yo creo, un 30% que ayuda. Lo que ayuda realmente es el cepillado. Si ustedes se cepillan bien los dientes, toman agua, se enjuagan la boquita, reducen los carbohidratos y comen. Ahora tú, usted dígame, doctora dentista, una manzana al día te previene de ir al dentista cada día. ¿Por qué? Porque la mordida en la manzana hace que se reafirme, hace que se haga más macizo y aparte haces la masticación, o sea, que tu mandíbula haga una correcta masticación, porque tiene la textura y la solidez necesaria para que tus dientes se ejerciten y tu mandíbula. Aunque no lo creas, la boca es muy importante de ejercitarse. Hay ejercicios de lengua y no, vamos a hablarlo serio, ¿eh? Hay ejercicios de lengua, lo puedes buscar mientras no sea porno, ¿no es cierto? Porque te ayuda a mantenerla flexible. Eso te va a ayudar también a ejercicios de mandíbula. Porque la mandíbula, no sé si alguno ha tenido problema de mandíbula que se le quede intrincado y eso. Es muy importante que eso ejerciten. Les va a ayudar bastante los enjuagues, porque eso va a ayudar a que muevas tu boquita, a que mantengas más fluida la masticación. El chicle a veces lo recomiendan. A mí me dijo la odontóloga que Naná es del Paraguay. El chicle es de lo peorcito. Pero bueno, tampoco vamos a decir que está mal, pero no puedes abusar de ese tipo de cosas porque te va a afectar la mandíbula y la masticación. Número 3, el cepillado es muy importante. Y mándame aquí un WhatsApp al 8442-943009 si sabes cada cuándo se tiene que cepillar los dientes. Y te mando un beso. Dice, tú que eres enfermera, ponte para ti de mi parte de la enfermera del Grupo Reforma, el orgullo de Saltillo, dice mi compa. Dice, tu novio el tapatío. Ay, ya estás enojado. ¿Por qué se ponen así, hombre? ¿Por qué son tan inseguros? Oye, yo bien tóxica. No, yo bien manipuladora. Ya vas a empezar con tus celos. Dice, buen día, Chiva, información que cura. La mejor forma para no tener caries es no tener dientes.
1: Hola, Chio, buenos días. Sí, mira, es súper, súper recomendable el hilo dental con cera. Usarlo porque, aunque tú no sientas que se te atora la comidita entre las muelas, entre los dientes, obviamente hay zonas a las que el cepillo dental no llega. Entonces sí es muy, muy importante utilizar el hilo dental con cera. Y si es posible, pues comprar el irrigador bucal. Es el aparatito que comentas que avienta agüita a presión. Nada más que ese sí, pues hay que saber usarlo, porque si no se sabe utilizar de manera correcta, puede llegar a crear alguna especie de daño en las encías, sobre todo. Ahí pues estaría bien que le preguntaran a su dentista de confianza, ¿verdad? Que los enseñe a usarlos. Y sí, una manzana al día nos ayuda muchísimo, muchísimo para la salud bucal. Bonito día, aquí sigo escuchando.
0: ¡Ay, qué preciosa voz! Mira, yo nada más iría por ti para escucharte, para que me estuvieras hablando, yo te diría cuando... ¿Por qué siempre hacen eso los dentistas? Uno está así, le tiene la bocota abierta y le está metiendo esa cosa que se oye el... Y luego te dicen, y no, ¿y cómo te ha ido? Que no te ha ido. Me dijo que me amaba y era verdad. Yo por eso, pero mira, yo yendo contigo calladita. ¿A poco no tiene nuestra dentista favorita la voz más preciosa de ADN? ¿Sí o no? Mira, escúchenmela.
1: Hola, Chio, buenos días. Sí, mira, es súper, súper recomendable el hilo dental con cera. Usarlo porque, aunque tú no sientas que se te atora la comidita entre las muelas, entre los dientes, obviamente hay zonas a las que el cepillo dental no llega. Entonces sí es muy, muy importante utilizar el hilo dental con cera. Y si es posible, pues comprar el irrigador bucal. Es el aparatito que comentas que avienta agüita a presión. Nada más que ese sí, pues hay que saber usarlo, porque si no se sabe utilizar de manera correcta, puede llegar a crear alguna especie de daño en las encías, sobre todo. Ahí pues estaría bien que le preguntaran a su dentista de confianza, ¿verdad? Que los enseñe a usarlos. Y sí, una manzana al día nos ayuda muchísimo, muchísimo para la salud bucal. Bonito día, aquí sigo escuchando.
0: ¡Mentiras! Tú de mentiras. Oye, dice por acá, si yo te digo cada cuándo nos tenemos que cepillar los dientes, ¿puedo ir por mi beso? ¡Ay, caray! Híjole, es que comí cebolla. Oigan, decía un estandopero, no es estandopero, el de Matiz, Román el de Matiz estaba en un programa que antes se llamaba, bueno, con este Mauricio, no, ¿cómo se apellida este? Bueno, con uno que se llama Mauricio, que fue muy funado y no ha recuperado su carrera. Ay, sí, ya aquí funando gente. Pero ahí dice Román el de Matiz que él, para ligar, le decía a la chava, cuando le invitaba a cenar después del antro o así, le decía, oye, ¿pido mis tacos con cebolla o sin cebolla? ¿Qué quiere decir? ¡Ay, travieso! Quería bechote. Dice, Chío, ¿un día me das un beso? Yo no veo que tú andes respondiendo cada cuando se tienen que cepillar los dientes. Eso quiere decir que no sabes. Por lo tanto, si te voy a dar un beso, me gomito.
2: Yo digo que se debe lavar 3 veces al día, Rosy. Por ejemplo, por el día, por la tarde y por la noche.
0: Por la tarde.
2: Y también como con la máquina, sí. Vamos una sola vez, porque si no, no vaya a ser como, ah, que no le tiendo nada. Y listo. Pues sí, corazoncito.
0: Ay, mi criqui. Ay, mi criqui ya se ganó como 1,000 besos. Travieso.
3: Fíjate que yo sí usaba comúnmente hilo dental, pero como ando en moto todo el día, a veces es incómodo. Y luego con estos calorones que se calienta el asiento bien feo, mejor ya opté por utilizar puro box.
0: No se pongan hilo dental en estos calores, dice acá. Oigan, pues ya se terminó este programa. Sigue Fede y el chismecito. Acuérdense que nos escuchamos mañana en punto de las 10 aquí en Conecta DN con una servidora de Chío Rosales. Hasta luego, bye, porque Dios así lo quiere. Se cuidan, se lo lavan, se cepillan los dientes. Los quiero.
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1: Tripulantes de ADN, las condiciones climáticas para este lunes son las siguientes. En Saltillo, periodos de nubes y sol con posibilidad de chubascos con una temperatura mínima de 16 y una máxima de 28. Para Ramos Arizpe, parcialmente soleado con posibilidad de chubascos con una temperatura mínima de 18 y una máxima de 30 grados. En Arteaga se espera una temperatura mínima de 16, máxima de 27 grados con posibilidad de lluvia por la tarde. Este ha sido el informe del clima. Desde el módulo meteorológico, les saluda Lili Poblano.
0: 11:03.
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Empezamos el chismecito. ¿Ahí me escuchan? Arrancamos chismecito lunes, bebé. Lunes. El mejor día de la semana, bebé. Ya te puedes comunicar conmigo, 844-294-3009. 844-294-3009. Ay, Lina de WhatsApp, hombre, ¿cómo están todos? ¿Qué andan haciendo? ¿Cómo les fue en el regreso a clases? Mi nombre es Fede Ramírez y aquí andamos. Ay, qué emoción, la verdad, bebé. Yo ando como que bien adormilado. Todavía no me recupero de las desveladas del fin de semana. Es que uno ya está grande. O sea, con ese tipo de desveladas ya uno no rinde toda la semana. ¿Qué? Te vienes recuperando, te desvelas el viernes y el sábado. Y te vienes recuperando yo creo que hasta el miércoles. Y luego ya el jueves y viernes te vuelve a dar la desvelada. Pero bueno, bebés, aquí andamos, mi chiquis. Es que ya tiene un bombón, Vamos a arrancar el chismecito 844-294-3009 y vámonos con esto.

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0: Ay, pues estamos en el chismecito, hombre. Estamos en el chismecito. Lunes para arrancar la semana. ¿Qué dice por acá?
1: Éítale, ¿qué onda, Fede? ¿Cómo estás, bebé?
0: ¿Cómo estamos, bebé?
1: ¿Cómo va tu día? Espero que estés muy bien.
0: Excelente.
1: Un abrazo, papi. Y muchos besitos de hombre, así.
0: De machos.
1: De macho. En los dos cachetes.
0: Ok.
1: Ah, y en tus dos mejillas también, para que no se pongan celosas.
0: La fregada.
1: Sale, papi.
0: Saludos, bebé, de compas. De compas. ¿Qué dijo?
2: Hola, Kiko, ¿cómo estás? Mi cachete se morra la flaca.
0: Está marcándole Alejandro.
2: Sí, la golosa sigue con su novia y el compañito.
0: Ajá.
2: La golosa sigue enamorada con su novio, el compañito.
0: ¿Qué traes, Creaky Mouse?
2: ¡Celestina! ¡Robotina!
0: Robotina ya no está, Creaky Mouse, ya no está Robotina.
2: ¿Estás embarazada de tu novio?
0: Dice por acá, hola, muñeco. Hola, bebé, ¿cómo estás? Aquí andamos sacando pa' la chuleta, dicen los taxistas, ¿verdad? Oye, regresó el tráfico, bebé. Regresó el tráfico. ¿Cómo ven? ¿Qué opinan de este regreso a clases? ¿Qué opinan? ¿Cómo les va? ¿Quién tuvo problemas por ahí? ¿Quién tuvo, enojos tan temprano? No, bebé, no. Yo, la verdad, pues, ¿qué te digo? ¿Qué te digo, mis perrunos? ¿Qué les digo, mis perrunos? Oye, ¿me escuchó? Quiero saber, mándenme un mensaje y díganme si me escucho bien, bebé. No sé qué también me escuche, pero pues aquí ando, bebé. Gracias por acompañarme, estamos en el chismesaro. Dice, buenos días, guapetón. Escuchar tu programa me pone de buenas, pero escuchar al Creaky en tu programa me pone mucho más de buenas. Un saludo al Alejandro. A mí sí me cae bien el Creaky. Me gusta mucho que mande mensajes de Creaky, nada más que de repente divaga mucho. Como ahorita de que embarazó a la Robotina y que no sé qué más. Robotina ya no existe, bebé, ya no existe Robotina. Ya en este programa hay cero creatividad. Vamos a hacer un programa común y corriente, porque esta es la radio igual a todas. Vámonos con musiquita y ahorita regresamos.
3: 11 horas, 12 minutos. Temperatura, 26 grados.

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6: Estamos de regreso en el chismecito, bebé. ¿Qué dicen por acá los mensajes en el 844-294-3009?
7: ¿Qué? Ya no va a haber más robotina, neta.
6: No, bebé.
7: Aguanta, carnal, ¿de qué me perdí?
6: Pues aquí si ya no hay robotina.
7: Mi sistema operativo por default. ¿Qué onda? Ahí era mi jainita, ¿no? Nomás que no le digas nada.
6: No, es un bebé, secreto. Ya no va a haber robotina, bebé. Aquí en esta radio tenemos que seguir una línea y en la robotina no entra en la línea, bebé. Qué triste, ¿no? Dice por acá, a mí el criqui me cae en la punta. No, porque te cae mal en la punta el criqui, pobrecito. No, bebé, el criqui es muy buena gente, bebé. Es muy buena gente, la verdad. Tienes que querer al criqui. Imagínate criqui mandando mensajes todos los días. Ah, no, el criqui no es de Guadalajara. ¿El criqui de dónde dijo que era? Porque es otra persona completamente diferente. Alejandro, ¿verdad? Sí, completamente diferente. O sea, no es el mismo. Ay, no, bebé, tú te puedes comunicar conmigo, 844-294-3009. Ya está mandando mensaje el Alejandro de Guadalajara. Dice por acá.
7: Ah, oye, por cierto, hace como un par de programas atrás,
6: sí,
7: me tocó ver la mutación, la transformación. ¿Qué pasó, carnal? ¿Te jalaron las orejas o qué?
6: ¿De qué, bebé?
7: Porque de repente estabas muy así. Ah, creo que fue el viernes guapachoso. Y de repente estaba así la música viendo la calle movida y de repente te cambiaron la tirada. Y casi me imaginaba que estaba saludando así peinadito, así de librito.
6: Pues así
7: como
6: así
7: la
6: va a ser, bebé.
7: O sea, qué horror, ¿qué pasó ahí?
6: Así debe de ser, porque aquí se sigue una línea. No, bebé, no, es que lo que pasa es que yo aquí vengo a chambear. Yo aquí estoy en el micrófono y todo. La creatividad no es parte de mi contrato, bebé, ni modo. Ni modo, bebé, no, y aquí nadie me jala las orejas, bebé. Aquí nadie me jala las orejas, aquí o me dejan chambear o me ponen una línea. Me pusieron la línea, pues vamos a darle. Y se acabó, yo no voy a decir más. 844-294-3009. Aquí estamos para cumplir en el trabajo, bebé, y así va a ser. Dice por acá, oye, yo siempre he tenido una duda, ¿cómo llegó Alejandro a una estación de Saltillo? Porque ya lo he escuchado como en tres estaciones donde manda audios. Alejandro de Guadalajara existe desde que yo estaba en otra estación. Yo trabajaba con el Diguito Cortés. Cuando yo llegué a esa estación, el Alex ya estaba ahí. Entonces, el Alex lo que hizo fue escucharme y luego seguirme en redes sociales, y en redes sociales se enteró que estaba yo aquí en ADN y llegó Alejandro de Guadalajara aquí a ADN, como muchos que se enteran y que llegan aquí por mí, como muchos han llegado aquí. Entonces se enteraron que trabajaba en ADN, prenden ADN, conocen la estación y luego yo estoy en otra estación y también se brinca para allá. Entonces conocen y lo mismo le mandan mensajes aquí a los que trabajan en ADN, porque como ya la escuchó, pues ya se queda aquí el Alejandro. Un saludo al Alejandro de Guadalajara. Sí ha contado el por qué escucha las estaciones de Saltillo, ¿eh? Creo que las busca en internet. Aparte, pues es fan de uno. Yo por eso lo quiero mucho.
8: ¡Hola, tesoro! ¡Perdón!
6: ¡Ya se le fue el audio a ese hombre!
8: ¡Ah,
9: Y va a tener una cita, se llama...
7: Ya entendí.
6: Sí, bebé, así son las cosas. Así son las cosas, bebé. ¿Qué te iba a decir? Sí, o sea, ya no va a haber nada de temas, ¿eh? O sea, yo voy a poner la música que está aquí en el sistema, porque parece que la música que yo programaba y todo, pues no les gusta aquí. Entonces, pues vámonos rápidamente con la línea de esta estación, que no la conocía, pero pues aquí está. Entonces, la música va a ser la que tengamos acá en el sistema, bebé, ¿sale? Pues, para que no me pida nada ni nada. O sea, aquí venimos a hablar y venimos a pasarla bien. 844-294-3009, bebé. Dice por acá, así como en todas las estaciones hacen especiales de los Beatles, aquí vamos a hacer la hora especial de Alejandro con invitados como Ricky Mouse y todos sus personajes. Imagínate invitarlos en vivo, bebé. Imagínate preparar, ¿cómo sería preparar la cabina? Porque Alejandro te va a visitar. Que te diga Alejandro, yo quiero esta cabina preparada para que para yo levantarte el rating de tu programa. Y decirle, híjole Alejandro, está bien, ¿qué es lo que necesitas? Yo necesito un catering. Y que te pida el catering así como Justin Bieber, que te pide un chorro de cosas bien, bien extravagantes, ¿verdad? Oh, imagínate. Oh, no. Oye, los artistas que piden de catering, ¿verdad? Ahorita voy a buscar los artistas que piden catering para que chequen todo lo que piden los artistas cuando los contratan. Así de que en conciertos así, o sea, ellos piden un camerino especial, un catering especial. Hay muchos artistas que se ponen muy exigentes, que piden cosas bien, bien, bien exigentes. Dice por acá, yo llegué así como el Alejandro de ADN. Saludos, mi Fede. Llegó igualita mi Lidia, también me escuchaba a mí y luego ya se vino para acá para ADN. Yo como muchos que me escuchan así y se vienen para acá y vienen y escuchan mi programa aquí en ADN. Y yo les agradezco mucho y los quiero mucho. Vámonos con más música. Vámonos con música y ahorita regresamos. Esto dice así.

0: seguimos aquí en el chismecito, bebé. Gracias por su compañía, gracias por estar conmigo. Comunícate 844-294-3009. Aquí andamos, bebé, bien a gusto y bien bonito, ¿verdad? Qué lento corre el tiempo con una música tan horrenda, ¿verdad? Pero bueno, pues así vamos a trabajar. Oigan, los invito a seguirme en redes sociales, me encuentras como soy Fede Ramírez, y también pues sigue todas las redes sociales de aquí de la estación ADN 92.1. ¿Qué les iba a decir? Algo les iba a decir, ahorita venía yo manejando. Oye, qué coraje, bebé, qué coraje. La verdad se me dio un poco de coraje. Venía yo manejando y adelante de mí venía una de esas camionetas de valores. De las que son como... ¿Sí saben cuáles, no? Que parecen unos vagonzotes de tren. Así grandotes. No manches, bebé. Veníamos en pleno... ¿Qué es? Allende. Sí, es esta Allende, ¿verdad? Pues sí, vea, baboso, aquí trabajo. Veníamos por Allende y me pasó el semáforo. Pues estaba en verde el semáforo, pero dije, déjame lo paso rápido porque no vaya a ser que cambie y que me quede atorado. Y el vagón se para ahí en medio de la calle y pone las intermitentes. Como que iba a bajarse al Oxxo y así dije, oye, no. Le dije, ¿si le pito? No, porque traen pistolones, peligro, y se bajan. Y me dice, cállese, perro, y me den un balazote. No, bebé, no, yo no les dije nada mejor. Les dije, no, pues hagan lo que quieran. Bajé el vidrio y le dije, hagan lo que quieran. Yo aquí me espero. Ah, cuco. Ah,
1: Eso me recordó cuando en el partido de Argentina, en el Mundial, les pusieron la canción esa del bombón asesino. Fue porque se equivocaron. No, a mí se me hace que fue el Fede que hackeó el sistema y puso la intro del chismecito.
0: Oye, cuando pasó eso me mandaron mucho. Había varios que me mandaban mensajes y me reenviaban el video. De que, mira, Fede, me acordé de ti. Le dije, ¿por qué? ¿Por los jugadores?
2: No, Kiko, mira. Desde el año pasado, bueno, vamos a poner, de 2024... Fue enero, comencé a escuchar con ustedes. Bueno, tú no estabas. Ahí estaba Arcelino Ortiz, Diego Cortés, La More, pues. Dije, a ver qué tal la estación, y sí me gustó. Es como cotorreo. Y entonces también entró Perlita.
0: Sí.
2: Bueno, ahí estaba Ismael Fonseca también. Ajá. Y entonces también entró Perlita, la que dice la vecina. Y en después siguiente entraste tú. Dije, Kiko, ¿cómo estás? Y ahora llevo 2 años escuchándolos con RCG. Bueno, ay, la radio, pues.
0: Ay.
2: La de 90. Bueno, ajá, no quiero esa, decir de la otra
0: esa
2: estación.
0: Sí.
2: Porque no me gustan cosas privadas, pues.
0: Ah, sí, exactamente. Ya ventilaste pero todo, pero no te gusta.
2: Escuchándolos con ustedes.
0: Ok.
2: Y aparte de eso, yo no he ido a Saltillo.
0: Ajá.
2: No. Y el tercero, yo lo escucho por internet.
0: Sí. Pero también di que escuchaste aquí, porque luego me corren. ¿Qué dice por acá?
3: Saludos para el trabadito, saludos trabado, que andes al 100. También para ti, mi Fede, bendiciones.
0: O sea, yo en segundo término, primero el trabajo, dice. Pase de lista de innombrables, no, a veces se la valló este vato, ¿verdad? Me metió en problemas. Bueno, vivimos en los problemas ya, parecemos lodos en charco, digo, más lodos en charco. Cerdos en charco de lodo. Dice, hashtag Saltillo contigo, hashtag Saltillo es tuyo, Alex. Imagínate que un día nuestro gobernador Manolo esté en una rueda de prensa y que diga, señores, tengo algo que decirles, y que se agarre el cuello. No quería decirles esto, pero creo que me van a descubrir. Y que se agarre el cuello así Manolo y se arranque una máscara y que sea Alex de Guadalajara. Imagínate.
1: Lodos en charco. No, mi compa, aventándose un golazo ahí.
0: Sí, se aventó bien gacho el golazo, güey.
1: No, di que menciona, que diga que escucha Radio ADN 92.1 FM, porque es la radio diferente.
0: Es diferente, no hay nada, bebé. ¿Qué dice por acá? Atención, señor gobernador, traiga a Alex a la feria. Imagínate que no, ahora que traen, ya no traen la feria, ahora traen el rodeo. Que traigan el rodeo y que de repente así en la cartelera de que tal día Julián Álvarez y su concierto lo abren Chihuas, Alex de Guadalajara, abriendo el concierto de Julián Álvarez. O que Julián Álvarez diga, cancela Julián Álvarez, hoy viene Alex de Guadalajara. Imagínate, se cancela el concierto de, no sé, imagínate que se cancela el concierto de la Rosalía, porque van a traer a la Rosalía al Paraninfo, la tiene fuente. En el Paraninfo la tenía, que diga, se cancela el concierto de la Rosalía, ahora viene Alex de Guadalajara, bebé. Imagínate. Yo pagaba 2 boletos VIP y hasta con meet and greet. ¿A poco no? que uno hay que pagar y aprovechar, bebé, hay que aprovechar.

0: Imagínate una mejor, imagínate una mejor. La gente sale a las calles con pancartas ofendida porque se escuchó una noticia en la que Alex de Guadalajara cancelaba su presentación porque no le habían cumplido sus expectativas y sus peticiones especiales.
1: Imagínate, paro estatal. Ya nadie quería trabajar hasta que trajeran a Alex de Guadalajara a Plaza de Armas gratis. Dices, neta, lo de la Rosalía. No manches, güey, ¿cómo va a hablar la Rosalía, la del Tenio Fuente? No seas ridículo, por favor. No seas tonto. Dice, está bien que anda. Está bien, dice. También anda que va a tocar en el glorioso Paraninfo de la Ateneo Fuente. Bebé, ¿cómo crees que va a venir a Rosalía la Paraninfo de la Ateneo Fuente? Por favor, bebé. Ay, no, tú has de ser de los que los cambian de compañía cuando los saludan en el centro, ¿verdad? Has de ser Movistar. Ya sé, pobre Paraninfo, dice. No, no, no, no le quieras arreglar, bebé. Vámonos con más música, bebé, aquí en el chismecito.
2: 11 horas. 35 minutos, temperatura 26 grados.

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6: Regresamos al chismecito, hombre. Oigan, estamos en el chismecito contentos y felices. Ya es lunes, bebé. Oigan, lunes 31 de agosto. Yo no puedo creerlo, bebé. Porque mira, ya sigue el Viva México. ¿Qué es Viva México? Halloween. Los moridos. Y Navidad. O sea, es lo que siempre les digo. Hace un parpadeo de ojos. Volteo a ver, bebé, volteo a ver. Y digo, apenas va empezando el año, es febrero, es así. No, bebé. Es septiembre. Hombre, ando, pero que sí. Yo la verdad digo, híjole. Y a mí estos meses se me va bien rápido. Ay, estos meses se me van bien rápido, bebé. La neta, se me va súper rápido. Dice por acá, ya huele a pozole, ¿cómo andas? Ya huele a pozole, bebé, a la vuelta de la esquina. Ya la próxima semana es, ¿no? O que sea la próxima semana o cuándo es, sí, ¿verdad? No manches, bebé. Qué rápido se fue el año. Yo digo que rápido se fue el año a partir de septiembre, porque para mí septiembre se me pasa volando, bebé. Se me pasa volando, octubre más o menos, noviembre, diciembre, rapidísimo, ¿no? Dice por acá, yo también compraría boletos para ver el Alex de Guadalajara. Imagínate, Fede, Alex presentando a todos sus personajes como el Creaky Mouse, el estúpido y el más famoso, el éxito, el bum bum bum bum bum. El bum bum bum bum bum. Que salga el estúpido cantando con un chorro de bailarinas así en bikini, pero bailarinas bien buenas, así tipo Daddy Yankee. El bum bum bum bum bum. Y el bum bum bum bum bum. Imagínate, no, sería bien padre ese concierto. Dice, por fin se terminó agosto, bebé. Por fin se terminó agosto.
7: No, saltienses, lo que Kiko quiso decir, sí me gustaría visitar a ustedes, porque era, los de Camiones Gélen, los pura chatas, chatitas, pues, ya es que les mando videos que no son de Saltillo, son de GDL.
6: Ah, yo pensé que era de Saltillo, bebé.
7: Mi
6: transporte,
7: mi macro, y también la línea 5 del aeropuerto, de que le, bueno, no quiero decir, porque luego ustedes quieren, le va el chisme.
6: Sí, ¿verdad?
7: Y también... Bueno, ustedes traen como el nuevos camiones que trajeron de Japón, la de Rutas Saltillo. Digo, la de aquí vamos. Y también ustedes traen como camiones como trocas. Por ejemplo, International Magno, el Zafiro G4, G5, también el Bocheor, también que se llama Chatitas, el camión Internacional 3 que trajeron Acapulco Guerrero y Torino, los que trajo el Monterrey.
6: Ándale. O sea, todo se sabe, el Alex de Guadalajara, ¿ya viste? Se sabe la ruta, se sabe desde dónde vienen los camiones y todo. Está mejor que uno, ¿eh? Está más vivo que ni uno que vive aquí, ¿verdad? Está más enterado que todos. Oigan, fíjense que estaba viendo una noticia, acá hablando de chismes. Estaba viendo una noticia, no sé si la vieron, de... ¿Se acuerdan de que Wendy, la Wendy Guevara, traía un vato antes acá, mameicillo, que se llamaba que el Marlon, ¿no se llamaba? Un vato acá guapillo, mameicillo, que se andaba matando a la Wendy, ¿se acuerdan? Bueno, resulta que la Wendy en aquel momento le regaló una camioneta y una casa, ¿no? Una camioneta y una casa le dio a la Wendy, porque pues andaba saliendo con él. Resulta que ya pasa el tiempo y pues se pelean, ¿verdad? Y se acuerdan que el año pasado, cuando estaba en la casa de los famosos, como que todo salió a la luz y todo el mundo empezó a cancelar al Marlon y así, pues bueno, X. Ahora, hablando de la Rosalía, ya ven que hubo conciertos en Ciudad de México. Bueno, en los conciertos de México tenía invitadas la Rosalía. La primera creo que una fue Mon Laferte, la otra fue Kenia Oz, ¿verdad? Y la última, la tercera fecha fue Wendy Guevara, que las invita a una especie de confesionario y tienen que estar confesando pues chismes acá fuertes, ¿verdad? Y la Wendy confesó algo que ya sabíamos, ¿verdad? Vamos a mostrarnos sorprendidos. Confesó literalmente la historia del Marlon, pero no le puso nombre, nomás dijo que Marlon. Dijo, yo antes tenía un chavo y el chavo pues me lo hacía bien rico, así dijo la vulgar. No, no me acuerdo qué dijo, pero sí dijo algo así.

0: una casa, pero lo hiciste por buena gente. Así como de que, güey, pues ya, ¿para qué dices? Pero yo nunca, así dijo, ¿eh? No, no se vayan a ofender. De todo modo, nadie me está mandando mensaje, entonces quiere decir que nadie me está escuchando. Que le dice el vato en el live, en el video, dice, aparte yo nunca te la metí. Así estaba diciendo, ya, total X, la Wendy ya le contesta. Y la entrevistan a Wendy, y la Wendy dice, que la neta a mí me gustó cómo contestó Wendy. Dice, Wendy, a mí no me intimida de lo que esté diciendo. Dice, pues yo tengo pruebas y todo, y según tú me vas a demandar y todo, ¿dónde está la demanda? Y todo, que malagradecido y cosas así. Digo, no manches, los pleitos. Y luego ya me, o sea, X, estoy platicando el pleito porque me voy a quejar de algo. ¿Cómo? O sea, por ejemplo, vámonos de los dos lados. O sea, por ejemplo, la Wendy. La Wendy se hizo mujer. No, o sea, la Wendy se hizo millonaria por decir estupideces en redes sociales y así, ¿verdad? Digo, me da mucha risa. La verdad, me da mucha risa, me quedé muy bien la Wendy. Pero ¿cómo se hizo popular y famosa con eso? O sea, el grado de tener para regalar una camioneta, güey. Alguien que te estás tirando. No manches, tú le regateas a la cariñosa de los 500 pesos para ver qué te da. Y esta vieja le regaló un carro y una casa, güey. No manches. Y vámonos del otro lado, güey. ¿Cómo nomás por tener un buen cuerpo ganas que te regalen una casa y un carro, güey? ¿Cuánto te tardas tú, trabajador, en ganarte una casa, güey? ¿Cuánto te tardas tú? O sea, ¿cuál es tu plan de vida? Porque estás trabajando, tienes que ahorrar y todo, y te compras una casa, güey. Trabajando, y ya te aventaste. Chécate nada más lo injusto de la vida, güey. Lo injusto de la vida. Te aventaste 6 años de primaria, 3 de secundaria, 4 de prepa, o a veces hasta 6 de prepa, digo 3 de prepa. Te aventaste 5 de carrera, te aventaste tus prácticas, te aventaste una soleada tamaño diablo en andar buscando trabajo. Te aventaste los malos tratos de algún jefe, te aventaste no sé, o sea, te has aventado un chorro de sufrimiento, bebé, una mujer tóxica, embarazaste a la novia sin querer, o sea, todo lo que has vivido, bebé, y no tienes una casa propia. La mayoría no la tiene. Una camioneta de las que tiene Wendy, ¿cuándo te la compras? Con todo lo que ya has pasado, bebé. Y fíjate, la vida de este vato. Este vato, vámonos primero con el vato. El vato no acabó ni la secundaria porque le dio hueva. Se metió al gimnasio, se puso mamey. Se encontró una trans bien caliente, se la echó y se ganó una casa y un carro. Gratis. Nomás por la pirinola que le metió la otra. ¿Tú crees? Ahora vámonos del otro lado, güey, la Wendy. Pues la Wendy de perdido le trabaja, güey. La Wendy es trabajadora. Pero, pues no, digo, la Wendy es lo más ignorante, porque pues no terminó la primaria y vivían en el barrio, bla, bla, bla. Descubrieron el internet, la gente las amó, las hizo famosas, les cayeron contratos, las contratan en todos lados, les pagan shows, les pagan para conducir, les pagan esto, lo otro, les cae dinero de Facebook, les cae dinero de YouTube. Bebé, millonarias. Sin un horario laboral, bebé. Comen lo que quieran. Comen lo que quieran porque todos modos si engordan se hacen la lipo. Ay, qué vida. No voy a decir que está mala vida. Todos los quisieran. El que diga que no es una persona envidiosa. El que diga que no es falsa e hipócrita. Todo mundo queremos la vida de la Wendy. Claro que sí, bebé. Aunque digas que no y quieras creerte el conservador. A mí también me gustaría tragar lo que yo quisiera y hacerme la lipo en vez de hacer ejercicio. Que me traten como famosa, que imagínate, pues claro, bebé, claro.
1: ¿Quién dijo que nadie te escucha? ¿Quién dijo? Aquí estamos escuchando.
0: Pues aquí dicen eso, bebé, yo no sé. Dice por acá, de a gratis no se lo regala, pues se la echó de perdido, bebé, pero pues no está tan difícil echarse a una vieja que venía a trabajar todos los días. Dice, ya me atoré a Don Chuy, el de la camioneta, por 2 kilos de barbacoa y una coca. Dice, ¿a qué le dieron una casa y un carro? Ando cotizando bajo. Nah, pues también el marlo en el cuerpo que tiene, el tuyo también. El tuyo sí está bien. Te cotizaste bien, bebé. Tu cuerpo es diferente al del otro. Dice, el mundo al revés. 30 años pagando una casa. Dice, Fede describiendo la sociedad del espectáculo y capitalismo tardío. Tirando factos como siempre. Dice, la que puede, puede, y la que no, tritrica. Cricricra. Dice, no seas envidioso, Fede. Soy Fede. Fede de Federico, no es envidioso, Fede. Unos de la vida, dice, unos en la vida, unos le invirtieron en conocimiento y otros y otras en habilidades. Hasta en tu trabajo, cualquier jale es así. no tienen conocimiento.

0: conocimiento porque se tiran al director, al jefe. Pues sí, imagínate. Y está bien, es una manera de llegar. Es una manera de llegar. Dice, imagínate entonces cuánto le pagó al que le hizo las fanfarrias. Dice, en el video que sacaron de Wendy, sí le pagó un chorro, bebé, le pagó un chorro. Dice, no, yo no quisiera que me atravesaran como la Wendy. Ay, decir, si te ofrecen una casa, una camioneta del año, mantenerte toda la vida, darte el dinero, que no trabajes y todo, dale, hombre, atraviésame con confianza unas dos veces si quieres. No, sí, bebé, ya, no hay que ser falsos ni mentirosos por convivir, la verdad.
1: Yo no quisiera ser famoso. Rico sí, famoso no, para nada.
0: No, rico, rico, millonario, millonario. Sí, porque no es rico, ¿verdad? O sea, tienes la lana que quieras para comprarte lo que quieras, bebé. Un contrato de Wendy en Televisa no está tan caro porque la mensa se deja mangonear, pero le pagan mejor que a unas. Ahora imagínate, es que mira, fíjate, te voy a dar un ejemplo ahorita que estaba de moda La Casa de los Famosos. ¿Cuánto tiempo le llevó a Galilea Montijo el ser la conductora principal de Televisa? 20 años, 20 años más o menos, ¿no? 20 años le costó a Galilea ser la conductora principal de Televisa teniendo esa lana que le dan ahorita. 20 años. ¿Cuánto le tomó a Wendy conducir el mismo programa que Galilea, ser compañera de Galilea, ser la mano derecha de Galilea? Bueno, la compañera de Galilea y tener el mismo sueldo que Galilea. ¿Cuánto le costó a la Wendy? Menos de 3 años, güey. No manches. Ahí está un ejemplo claro en La Casa de los Famosos, güey. Ahí está. No, no manches, güey. Cómo las redes sociales sí revolucionaron el mundo, ¿eh? Las redes sociales se tiraron un parote, bebé. Y está bien, ¿eh? No es queja, nada, me estoy riendo. Vámonos con esto y ahorita regresamos.

0: Seguimos con más en el chismecito. Dice por acá: Galilea no era un producto nuevo, siempre estuvo a la sombra de la Legarreta. No, bebé, no, pero ¿cuánto le costó ganar lo que gana ahorita, bebé? Esa es la neta, por más si quieran buscarle. Dice por acá: pero Wendy, porque trae palanca, Fede. Pues sí, imagínate otro ejemplo. La Wendy trae la palanca, pero sí sabe usarla y llegó lejos. Ustedes traen palanca y no han hecho nada de su vida. Eso es no saber usarla, bebé. Entonces ese chiste no se lo avienten porque ustedes mismos se meten la pata, bebé. Trae lo mismo que ustedes, pero ustedes están igual de pobres, bebé. No, sí, oye, la Galilea no le afectó laboralmente tanta tontera que salió en redes sociales, que las juntas en Rusia y todo de los... ¿Tú crees que le afectó laboralmente, bebé? Claro que no. Tú sabes que las cancelaciones en Facebook y en Instagram nunca funcionan, bebé. A nadie lo cancelan, bebé, a nadie. Yo no sé por qué la gente sigue pensando... Es que a la gente le gusta mucho creerse héroe. Entonces, la gente en redes sociales piensa que tiene poder, cuando en realidad no tiene poder, bebé. ¿Tú crees que le vas a tumbar el negocio a Galilea? Claro que no, bebé, claro que no. Dice, ¿cómo no se afecta? ¿En qué le afectó, bebé? Dime, ¿en qué le afectó a Galilea, bebé? Dice, me subieron en el quemón Saltillo, que debe dinero. Y ya. ¿Y tú crees que está llorando Galilea? ¿Tú crees que le bajaron el sueldo a Galilea? ¿Tú crees que ya no la contratan? No, bebé, por favor. El creer eso es creerte héroe. Y la verdad, aquí nadie es héroe. Pseudo héroes. Ay, bebé, es que risa, ¿verdad? Ay, traigo ganas como de algo así bien frío, como una coquita con hielos. Ay, qué rico. ¿No han visto los videos? ¿No han visto los videos de los lugares así como japoneses o chinos? En donde venden así la coca, pero con mucho hielo. Que llegan y que tienen una maquinita así como que está en el hielo moviéndose y que trae cocas de vidrio. Y que llegan y lo compran y es como un vaso así tipo como si fuera un raspado. Un vaso así con un chorro de hielo y luego le echan la coquita bien fría. ¡Ay! No se me antojan un chorro ese tipo de videos, bebé. No, hombre, está. Es que se ven bien ricos, se ve así como que bien antojable. Es que el sabor de la Coca-Cola bien fría, cuando la necesitas, cuando sientes así el sabor de burbujeante en la garganta, que la garganta te raspe, que se te meta hasta la garganta, y que sientas todas las paredes del... Amo la Coca.
1: ¡Amo la Coca!
0: Dice, sí, Fede, ¿no has comprado yuki de vainilla y luego de ahí lo vas refiriendo con una coquita de vidrio y sabe? No manches, ¿en serio? Sí se me antojó. Se escucha como algo rico, la verdad. O sea, así haz de cuenta que el sirven la vainilla con la coca. Híjole, qué rico. Como han probado los postres que hacen con nieve y con cosas así, ¿verdad? Hay un postre de nieve de vainilla con coca, ¿verdad? Que dicen que está muy bueno. La vez pasada estábamos hablando del que decían que los cacahuates tostados sin sal con coca, que se vean bien ricos. Yo lo único que he probado es el que preparaban, así me lo preparaban a mí. Era un vaso de coca, pero así coca fría, coca que estuviera en el refri recién sacada, un vasito y luego le echan una bola de nieve de limón. Bebé, qué rico sabe, sí te lo recomiendo. Qué rico sabe. Entonces la neta, y si le echas un toquecito de ron, bebé. No, bebé, no, se los recomiendo. Se los recomiendo, bebé. Vámonos con música.
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1: A toda la tripulación, presentamos nuestras lecturas del clima para este martes. En Saltillo, principalmente soleado, con posibilidad de lluvia por la tarde, con una temperatura mínima de 16 y una máxima de 27 grados. Con intervalos de nubes y sol en Ramos Arizpe, con una temperatura mínima de 18 y una máxima de 30 grados. En Arteaga, con nubes y sol y posibilidad de lluvia por la tarde, con una temperatura mínima de 16 y una máxima de 27 grados. Aquí concluye el reporte del clima. Para la tripulación de ADN, informó Lili Poblano.
0: 11 horas, 59 minutos.
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0: Estamos de regreso aquí en el chismecito. Por acá dice esa canción, ¿qué parece Dora Aventura? Pues aquí está en el sistema, bebé. Yo nomás estoy poniendo canciones del sistema, ahora sí no me culpen de nada. Para que no digan que mi música está fea. Yo puse música del sistema, ya yo no tengo nada que ver. Dice por acá, valiendo barriga, no lo había visto por ese lado. Dice, te odio más, te odio más. Voy a tener que replantear mi futuro. Para que veas, bebé. A veces uno nomás habla, pero no ve sus errores, Dice, ¿cómo estás, Fede Babidi? ¿Cómo estás? Está un excelente lunes. Saludos, soy el Jesus. Y por acá me dice... dice por acá... dice, ya por fin entró la Sofi, color cartón a la secu. Ya entró, ¿verdad? Ahora sí, pues ya están todos en la secu, no manches, qué padre que vayan ahí.
1: ¿Qué rollo? ¿Spinetta en ADN? No, para eso mejor pon la canción que venía en la carpeta de mi música en Windows XP. Uh-huh. Una que se llamaba Ninja Tuna, Tuna Fish.
0: Ah, no me acuerdo de ese.
1: Digo, para música genérica.
0: No me acuerdo de ese. No, pero yo estoy cumpliendo aquí, yo estoy poniendo la música que está en el sistema, ¿verdad? Entonces nada más, pues estamos bien, ¿no? Está muy bonita, está bien padre.

0: Kiko, calmado. Parece que estás haciendo una... No quiero decir, porque luego después hay niños.
1: Ajá.
0: ¿Sas?
1: Sas. ¿Qué dice por acá?
2: Saluditos, un abrazo. Por aquí andamos, Fedecito.
1: Saludos, don Cuco. ¿Cómo estamos? ¿Qué dice por acá?
3: Oye, bueno, ya me despido. Ya voy a descender de la unidad a probar los sagrados alimentos. Cuídense mucho. Buen lunes para todos. Buen regreso a clases. Hay mucho tráfico, pero están tranquilos. No se aloquen.
1: Hasta ahorita.
3: No se aloquen. Y que tengan bonito día. Besitos para todos. Bye.
1: Para mí más. Oigan, bebé, sí es cierto. No se nos aloquen. No se nos aloquen, bebé. Por favor, estamos también bien tranquilos y luego se alocan y te digo que ahí están los vatos que no les gusta ceder el paso y luego provocan accidentes y luego están chocando por cualquier mínima cosa, bebé, no. Y luego están viendo cómo es el tráfico y van y se estampan en los puentes, bebé, no, nomás por necios, nomás por necios. Eso pasa nomás por necios, la verdad. Entonces, manejen con precaución, bebé, váyanse con tiempo y si ya no tienen tiempo, pues ya ni modo, bebé, llegue tarde, pero no provoquen el caos, no sean... necios, no sean ridículos, no sean estúpidos, así con esas palabras, por favor. Por favor, bebé, es que mira, estamos acá, de por sí se hace la fila bien cacho en Nazario. Y ahí va un imbécil a ponerse a un lado porque no quiere hacer fila, porque se le caen los tanates y ya si hace fila, entonces pues... ¿Decí eso qué? No es, bebé. No, pero es que esas canciones yo no las pongo, están programadas acá en el sistema. Ese sí no me corresponde, yo nomás les doy play. Si no les gustan las canciones y todo, pues manden ahí un... Manden un Face, dijeron por ahí. Manden un Face o manden un Instagram ahí en las canciones, ahí en la producción. Y díganle, no me gusta, pon otras canciones. Pues ya, eso ya no depende de mí. Yo nomás les doy play, bebé, yo no programo nada. ¿Qué dice por acá? Mensaje...
3: Eso no es necedad, eso es estupidez. Las cosas como son.
1: ¿Verdad que sí?
3: El pan, pan y el vino, vino. Fierro, compa.
1: Oye, sí, es que la verdad es estupidez, bebé, no es necedad. Y luego, el semáforo en rojo, y ahí van cuatro carros a querer pasarse, aunque haya fila, a querer pasarse, se quedan en medio y atraviesan en el paso de los otros, desde el otro cruce. No, eso también es de gente necia, es de gente babosa. Dice Fede, ¿le podrías mandar saludos al muchacho 880? Porfa, saludos de aquí del Jesus. Saludos al muchacho 880, de parte del Jesus. Vámonos con más y ahorita regresamos.
4: 12 horas, 9 minutos. Temperatura, 28 grados.

0: 12 horas, 12 minutos. Temperatura, 30 grados.
1: Vámonos con más música y ahorita regresamos. Estamos en el Chismecito.

0: Seguimos aquí en el chismecito. Ay, ay, ay, ¿qué dice por acá? Audio.
1: Gracias. Saluditos, besitos en sus mejillas. Y en sus cachetes también.
0: Hija de tu madre. Dice, hola Fede, me estoy muriendo. Primer día de escuela, segundo de secu. Que dice, segundo de secu, la más pequeña de mis bebés. Ay, la extraño. Ay, sí, como mamá también extrañas ya cuando te acostumbraste a los chamacos, ¿verdad? En la casa.
2: Hola, mi tesoro, ¿cómo está mi Kiko? Cachete, se me reflaca.
0: El maestro Japosay de... Ahora que estoy viendo Ranma y medio, sí habla igual que el maestro Japosay, pero él dice que es el compayito. Pero yo siento que es el maestro Japosay.
2: Mira, muchas gracias. Ay, qué bueno me... Ay, estoy en la casita.
0: Compayito, dinos, Akane. Dinos. Quiero conquistar a Akane, dinos así.
2: Mi luna de miel. Pero eso me estoy pasando a la luna de miel.
0: Estoy pasando a la luna de miel. Quiero conquistar a Akane. Sí, habla igualito. Dice, las putrix suenan en la radio bien chido. Esa sí estuvo chida, Jonito. Esa estuvo chida. Por acá, ¿qué dice?
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0: Oh, y el Criqui Mouse está cantando la de Luis Miguel, güey.
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0: Dice, hola bebé, ¿dónde puedo ver Ranma y medio, por favor? Ranma y medio, yo veo la nueva versión que sacaron en Netflix, bebé. Es prácticamente la misma historia, pero con una animación más moderna. No creas que le cambian todo. Y a mí, en lo personal, me gusta mucho. De hecho, yo ya les había dicho y me voy a atrever a decirlo. Y lo voy a decir nuevamente. A mí me gusta mucho más la versión nueva que la versión de antaña. A mí me gustaba mucho la versión noventera. Claro que sí, yo la veía de chiquito. Pero ahorita que sacaron la de Netflix, que está un poquito más... No, a mí me gusta más. Está un poquito más movida. Está un poquito más... el doblaje es maravilloso. El doblaje a mí me gusta más el de ahorita que el de antes. Y mira que soy de los noventeros que dices que ¿por qué le cambian las voces? Hay muchos personajes a los que sí les cambiaron las voces. Pero para mi gusto son unas voces más adaptadas a lo que es el personaje. Por lo tanto me gusta mucho. Y las voces que sí encajaban en el personaje, sí las dejaron. Por ejemplo, la voz de Akane sigue siendo la misma. La voz de Akane sí, yo a Akane no me la imagino con otra voz que no sea esa, que es la de Patty. ¿Cómo no? Sí, ¿verdad? La misma que hace Lisa Simpson, sí, ¿verdad? O es diferente, no es diferente, creo. Diferente, pero bueno, la voz de Akane. Se me olvidó el nombre de la que dobla a Akane. Se me olvidó el nombre. Patty Acevedo, sí, ¿verdad? Si es Patty Acevedo, o me equivoqué. Es Rosy, ¿verdad? Es Rosy, la de Patty Acevedo es la de Lisa. Es Rosy. ¡Ay, cómo se apellida Rosy! ¡Cómo se apellida Rosy! Dice por acá, es Rosy. No, pero bueno, la voz de Akane sigue siendo la misma. La voz de los papás siguen siendo la misma. Aquí yo no imagino a los papás con otra voz. La verdad, creo que encajaban muy bien en el doblaje. La voz de los que conocen Ranma, la voz de varios personajes son las mismas. Como la del maestro Japosay, creo que es la misma, o al menos es una muy, muy parecida. Pero está igualito el maestro Japosay. Yo no me lo imaginaba en el doblaje latino con otra voz que no fuera la de ellos, la neta. Rosy Aguirre es la que dobla a Akane. Esa voz es maravillosa, ¿ves? Sí está adaptada. Está adaptada a la modernidad. Y obviamente porque pues, Rosy Aguirre ya no es una jovencita. Pero está igualita a la de Akane. Akane me gusta mucho. La voz de Ranma en ambos papeles, de varón y de mujer, a mí me gustan más las versiones nuevas. Está mucho más adaptada. La voz de Ranma mujer, me encanta la nueva voz de Ranma mujer. Que antes me gustaba mucho, pero pues ya no hay quien doble a... Digo, es la que falleció, ¿no? Que doblaba también a Jessie, la de Pokémon. Y ya le quitaron la voz ahora. Pero a mí la voz de Ranma antes... O sea, es que se cuenta que ahora la voz de Ranma está más dulce. Está más como más de mujer, más chica. La voz de antes era más ruda. Entonces era como una Ranma mujer más ruda. Y a mí me gusta más que le cambien todo el concepto. A que cuando es mujer se siente muy femenino el papel con este nuevo doblaje. Y cuando es hombre se siente que hay un cambio muy grande de uno a otro. O sea, la neta me gusta un chorro el doblaje. Creo que Ranma hombre sí es el mismo, ¿eh? Creo que es el mismo. Ahorita salgo de dudas. La voz de Ryoga es la misma. La voz de Shampoo sí la cambiaron. Y la voz de Shampoo, a mí la voz de Shampoo nueva me gusta mucho, bebé. La voz nueva de Shampoo se me hace muy inocente, pero a la vez, o sea, una voz muy tierna, pero a la vez con cierto grado de maldad. Y la nueva voz que... No, bebé, está buenísima la nueva voz. Yo les recomiendo más la versión de Ranma y Medio. Ahorita está en Netflix. Creo que van a sacar ya la tercera temporada en octubre. No manches, está buenísimo. Yo me la aviento en un maratón. Vámonos con más. Vamos a la pausa y regreso con más aquí en El Chismecito.
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0: Seguimos en el chismecito, bebé. Mi nombre es Fede Ramírez. Puedes seguirme en redes sociales como soy Fede Ramírez. Así me encuentras por si quieres ponerle rostro a esta hermosa voz. Por acá dice... Ah, no dice nada. Puedes comunicarte conmigo. 844-294-3009. Continuamos con más aquí en el chismecito. Chismecito. Oigan, estaba viendo Shom. No me acordaba que ya mero llegan los Avengers, bebé. Ya mero llegan. O sea, los cines, no aquí. Ya que es en diciembre, ¿no? O sea, estamos a 3 meses. Octubre, noviembre, diciembre. Sí, septiembre, octubre, noviembre, diciembre. Sí, 3 meses. Estoy bien emocionado por ver a los Avengers, pero sí me da miedito. Me da miedito saber a cuántos van a... Van a matar a muchos. Van a matar a muchos. Van a retomar todas las historias del universo desde que empezaron hasta ahorita. Entonces sí van a matar a muchos. Ay, no, yo lo único que pido, que no creo que nos lo den, no creo que suceda. Yo lo único que pido es un, de perdido, un cameo, bebé, 2 segundos de un Iron Man con Robert Downey Jr. Yo quiero que regrese ese Iron Man. Es que yo no sé por qué lo mataron, bebé. No se me hizo necesario. No era necesario matar a ni era necesario matar a la viuda. La viuda negra, o sea, los labios bien negros. Ahí viene la viuda negra. Es una negrota así con los labios bien grandes. Ay, no. Tengo una amiga que es la viuda negra. Ay, no, bebés. ¿Cómo andan, chiquis? 844-294-3009. No, es que a mí si no me dicen nada voy a empezar a decir un chorro de cosas, bebé. Entonces mejor manden mensajillo, mejor esténse comunicando. Luego me paso de grosero, Bueno, muy bien, aquí estamos, bebé. Si quieren mandar, qué bueno, mensaje, qué bueno. Si no, vámonos con más música, no hay problema. ¡Vámonos!
1: 12 horas, 32 minutos. Temperatura, 30 grados.

0: Con eso me voy a la pausa, bebés. Ahorita regreso. Pueden comunicarse conmigo. 844-294-3009. ¿Qué dice por acá? Dice... Ya sé que dices que no produzcan, pero no hay que ser. Dice, ¿qué onda con las rolitas? Tus rolitas de película de acción de cine de oro, como cuando Santo va a toda la vecindad de Santo Móvil. Mira, bebé, yo la verdad nomás voy a decir algo. Yo no estoy poniendo música, esta música ya está programada, ya está en el sistema, yo nomás le estoy dando play. Entonces, la verdad, ahí sí, discúlpenme. Yo estoy cumpliendo con poner la música que tenemos aquí en ADN ya programada. Y ese pues ya no puedo hacer nada, ¿qué quieres que te diga? Está en el sistema, yo no controlo el sistema, yo nomás le doy play, ¿ok?
1: Número 12.
0: Vámonos a la pausa y ahorita regreso, ¿eh? Ahorita regreso, bebés.
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1: 12 horas, 39 minutos.
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Mírate y mírate. Oigan, estoy viendo videos y por acá dicen que son hay combinaciones de alimentos raras que al momento de comerlos juntos tienen el sabor de otra cosa. Por ejemplo, dicen por acá que si tú agarras un pedazo de limón, un limoncito, o sea, imagínate una rodaja de limón, bebé, como un gajo de limón, y lo empanizas en canela, dice que sabe a Coca-Cola. ¿Tú crees? Habría que comprobar, ¿verdad? Otra combinación rara que también estaban diciendo ahí, estos son de los del TikTok, ¿verdad? Que dice que si tú te comes un pedazo de limón con un pepino, o sea, una rodaja de pepino, para que lo pruebes, ¿no? Pepino con limón, así literal, sabe a lima, dice, pero así quién sabe. También dicen que un pepino, ese sí lo había visto, que un pepino con azúcar, una rodaja de pepino con azúcar, sabe a sandía. Ese ya lo he escuchado y había visto hasta que lo comprueban en internet y en videos de TikTok y dicen que sí es verdad, que sí sabe a sandía, el pepino con azúcar. También dicen que el

0: ¿Cómo se llama? Un plátano. Si tú agarras un pedazo de plátano con un pedazo de aguacate, que si lo pruebas te da el sabor de helado. Pero no sé, pues a lo mejor sí, porque sería muy cremoso, ¿no? Pues digo, si hay helados también de aguacate. Qué raro, ¿no? Pero sí dicen que esas combinaciones dan esa finta. Por acá, ¿qué dice audio?
1: Ya le deshaste los labios negros a la viuda negra.
0: A la viuda negra, bebé. La viuda negra. De saludos, Fede, regresando a la rutina de levantarme a las 5:40 de la mañana a hacer el lonche y tareas, y lo peor, que yo ni soy la que va a la escuela, dice. Chihuas, bebé, ni modo. Dice Fede, buenos días, te puedo mandar un chiste escrito, pero lo borras porque está grosero. Mándame un chiste, hombre, yo lo leo. Yo lo leo en lo que pongo música, no te preocupes. En lo que nos vamos a música, ahorita leo tu chiste.
2: 12 horas, 46 minutos, temperatura 30 grados.

0: Saludito, bebé. Y te escuché nada más que nada ocupado. Te mando saludos y que tengas excelente inicio de semana. Nos vemos, bueno, te escucho mañana.
1: Eso.
0: Ahora me tocó ir a la a natividad. No, no. A la señora bonita. Saludos, bye. Hasta mañana. Okay.
1: Está bien. Oigan, puedes comunicarte conmigo, 844-294-3009, ya sabes, estamos aquí, felices, contentos, bebé, contentos. ¿Cómo les va en el regreso a clases? ¿Cómo les va ahorita? Hay que ir por ellos, bebé, ya es hora. No manches, ese tráfico se me va a tocar. El de ir por ellos, el de estar atascados, el de estar esperando, porque no se quieren estacionar, quieren que les den el niño ahí en la fila. Y de aquí a que salga el chamaco, hacen fila y hacen, no, qué barbaridad, ¿verdad? ¿Qué dice por acá el compaye?
2: ¡Órale, tesoro, corazón! Pues hice la de chambra aquí.
1: ¡Oy, lo que asqueroso ese!
2: ¡Ay, cane!
1: ¡Hombre, no, qué! ¡Oy, mira! Si es el japosay, escuchen.
2: ¡Ay, cane! ¡Ven, acá conmigo, mi chiquita, mi cane!
1: ¡Ya ves! ¡No manchen! ¡Es igual, bebé! ¡Es igual! Les digo que se parece más al japosay que al compayito.
2: Mira. ¡Ay, cane! ¡Ven acá conmigo, mi chiquita, mi cane, mamachita! ¡Vente! Sí, pero ay, quiero agarrarte un... ¡Ay, no, yo quiero decir, porque lo hay chamacos!
1: ¡Ay, no, es igualito, bebé, es igualito! ¡No puedo creerlo! Te dije que eras el maestro de japosay, perro. Digo, tú, Alejandro, perdóname. ¡No manches!
2: Perdón. ¡Acane! ¡Ven acá conmigo, mi chiquita, mi cane, mamachita! ¡Vente! Sí, pero ay, quiero agarrarte un... Ay, no, yo no quiero decir, porque lo hay chamacos.
1: No es igualito, según es el compañito, pero se parece mucho al maestro japosá y no puedo creerlo. Oiga, bebé, pues... No manches, me encanta. ¡Me encanta! Saludos para todos, bebé, saludos para todos. Que este regreso a clase sea para todos... una vuelta a la rutina positiva, bebé. Que se la pasen muy bien, que disfruten, gócenlo, porque miren, me voy a escuchar bien señora, la verdad, pero el tiempo pasa bien rápido, bebé. Ahorita dicen, híjole, ya estamos entrando a clases, vamos a parpadear y lo... Ah, ya están saliendo de vacaciones. No, se va de volada. Y luego ya tu chamaco crece y al rato ya ni siquiera quiere que lo lleve, se va en la combi. O si ya tiene carro, o ya le da pena que vayas, pues no, bebé, no, disfrútalo, disfruta tus chamacos, bebé, disfrútalo, el tiempo pasa bien rápido. Ahorita estaba viendo un video en donde un papá graba a su hijo saliendo del kinder y el niño sale bien emocionado gritando de que papá, y corre con él. Y luego está en la primaria, o sea, es el mismo niño, obviamente, pasa a la primaria el papá por el niño y el niño viene con unos amiguitos y voltea y nomás le hace de wow, porque fue su papá por él. Pero ya no es la misma emoción que de kinder. Y luego va por él en secundaria y el niño sigue hasta con pena de que fue el papá y va y lo abraza y nomás agacha la cabecilla y se le recarga la cabeza al papá. Y ya, o sea, el punto del video es ver cómo los niños cambian y obviamente cambian su manera de expresarse con los papás al pasar de los años. Y sí da como nostalgia el video porque dices, ay, sí es cierto, ¿verdad? Ya nomás entran en la aborrecencia y no, hombre, no, bebé. Diosito te ayude como papá y como mamá. Pero bueno, yo ya me voy, bebés. Gracias, chiquis. Me tengo que retirar. Mi nombre es Fede Ramírez. Un honor, como siempre, estar aquí en el micrófono con todos ustedes. Qué bueno que me están acompañando. Gracias, les agradezco bastante el seguirme, el mandarme un mensaje, el estar aquí conmigo haciéndose presentes. Bye, bye, me retiro. Muchísimas gracias. Mi nombre es Fede Ramírez. Esto fue El Chismecito. Hasta mañana. Bye, bye.
3: 12 horas. 56 minutos, temperatura 30 grados.

0: 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El chismecito, hasta la próxima.
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1: A toda la tripulación, presentamos nuestras lecturas del clima para este martes. En Saltillo, principalmente soleado, con posibilidad de lluvia por la tarde, con una temperatura mínima de 16 y una máxima de 27 grados. Con intervalos de nubes y sol en Ramos Arizpe, con una temperatura mínima de 18 y una máxima de 30 grados. En Arteaga, con nubes y sol y posibilidad de lluvia por la tarde, con una temperatura mínima de 16 y una máxima de 27 grados. Aquí concluye el reporte del clima. Para la tripulación de ADN, informó Lili Poblano.
0: 13 horas, 2 minutos.
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13 horas, 6 minutos. Temperatura, 30 grados.

0: 10 minutitos ya después, 10 después de la una. Estamos arrancando el acorde en este lunes, que te quiero lunes. Muchísimas gracias a todos y cada uno de ustedes que ya se encuentran con nosotros a través de la 92.1 y por supuesto a través de adnradio.com.mx. Es lunes y como siempre lo decimos acá, en ADN queremos a los lunes porque somos la radio diferente, pero además es lunes de mentiras. Ya está con nosotros Ricardo Sala en esta tarde y le agradezco muchísimo, por supuesto, que esté con nosotros en un lunes más o un lunes menos, según como lo vean, de mentiras. Bienvenido, Ricardo. Muchas gracias por estar acá.
1: Gracias. Saludos a todo tu auditorio, que sé que es bastante. Saludos a todos los que van manejando, los que están en el trabajo, los que están en sus casas, etcétera. Y me encanta, Natio, ¿por qué? Porque es bien orgánico esto. Uh-huh. ¿No me has preguntado fuera del aire ni nada?
0: No.
1: ¿De cuál es la mentira del día de hoy? Claro que vengo preparado y todo para todas las dudas y todo esto, pero me encanta porque ni tú estás enterada aún.
0: Eso es lo mejor, porque así no nos programamos ni nos predisponemos, como luego dice, ¿no? También por ahí.
1: Sí, me gusta mucho involucrar al público, de que siempre repito, de que si alguien quiere que investigue un tema para ver si es mentira o es verdad, y los tomo mucho en cuenta, y también gente que me rodea en otros ámbitos, pregunto, oye, ¿de qué mentira te gustaría que hablara? Lo mismo hice contigo en la mañana, me dijiste que abordáramos un tema de una mentira que tuviera que ver con la salud.
0: Uh-huh.
1: Sí, entonces el día de hoy les traigo preparado que va un poco acorde con lo del agua sola, pero que también es un super mito, o hay un miedo generalizado. Incluso mi padre llegó a decirme que era el veneno silencioso o el veneno blanco, y la mentira el día de hoy es que la sal hace daño, y por supuesto que es completamente y rotundamente falso de que la sal hace daño y que eleva la presión y que te retiene líquidos y todo eso, y de eso vamos a hablar el día de hoy. ¿Qué te parece?
0: Lo mencionamos una vez, que decían, una de las frases que nos decían las abuelas, por ejemplo, los papás, era el asunto de, si comes mucha sal, te haces burro. Y luego, en el asunto, por ejemplo, de cuando estás embarazada, no consumas tanta sal, porque pues te hinchas y entonces no es recomendable, y un montón de cosas, ¿no? Entonces, ¿cuál es el asunto de la sal? Porque luego, yo lo tengo en mi cocina, un sazonador que se supone no tiene sal.
1: Okay.
0: Bueno, y en realidad sí no tiene, porque no sabía nada. Pero entonces...
1: Sí, y estos sellos que dice exceso de sodio, uh-huh, que yo puedo revisar con el ojo clínico, digamos, de alguna manera, y como investigador de osmosis y todo eso,
0: uh-huh,
1: que difícilmente algo que diga exceso de sodio tiene exceso de sodio, ¿sí? Entonces quédense tranquilos, y por ahí ven un alimento que diga exceso de sodio o que le saquen la vuelta, la realidad es que la Organización Mundial de la Salud dice que debemos de comer de 4 o 5 gramos de sal diarios, pero está incompleto, es 4 o 5 gramos por cada litro de líquido que ingeramos, ¿sí?
0: Uh-huh.
1: Entonces, todo eso que va abajo del 4.5 o 5 gramos de sal diaria parecería que es exceso de sodio, y no lo es. Ahora, además, hay que dar claridad, el sodio no es la sal. La sal es cloruro de sodio, ¿ok?
0: Uh-huh.
1: El sodio por sí mismo no contiene esta electroconductividad, a lo mejor con otro tipo de elemento en la tabla periódica que sea un anión, es decir, una carga negativa, puede crear este tipo de electroconductividad. Por eso el cloro es anión, el sodio es catión, entonces es carga positiva y negativa. No me quiero poner muy técnico, ¿ok?
0: Sí.
1: Cero. Pero sí, el cloruro de sodio es lo que hace que nosotros podamos conducir electricidad en todos los órganos eléctricos del cuerpo. La sal es sumamente necesaria. Después del oxígeno, no lo digo yo, lo dice la ciencia y las investigaciones serias, después del oxígeno, el elemento más importante es la sal.
0: Uh-huh.
1: Para que vean de qué calibre o de qué dimensiones estamos hablando. ¿Por qué la quitan o por qué dicen que te hincha o que te sube la presión? Te sube la presión por algo muy sencillo. Si tú tienes exceso de líquido sin electrolitos, es decir, sin sal dentro del cuerpo, lo voy a plantear de otra manera. El riñón, que es el encargado de sacar el líquido,
0: uh-huh,
1: y de sacar los líquidos del cuerpo, del exceso, no puedes sacar más de 1.5 gramos de sal, ¿sí? Por litro, ¿ok? No puedes sacar más. ¿Qué pasa si yo le meto mucha agua sin sal? No se sale del cuerpo. ¿A dónde se va? Adentro de la célula, a un edema intracelular. Entonces, empieza a sufrir mi riñón y empieza a aventar agua sin electrolitos, ¿ok? Entonces, esta agua sin electrolitos, ¿cómo puedes saber? Es agua clara, es una orina muy clara, casi transparente. Uh-huh. Ahí es cuando está sufriendo el riñón, ¿ok? ¿Por qué? Porque ya no puede sacar más, él tiene un tope, ¿ok? Entonces, todo lo que no pasa de sal de 1.5 gramos por cada litro, él dice, no lo puedo sacar. ¿Por qué? Porque mi cuerpo necesita sal y lo vuelve a meter. Y por osmosis se mete a las células, ¿ok? Entonces, necesitamos forzosamente meterle sal al cuerpo para que se quite este exceso de sal. Entonces, ¿por qué se sube la presión? Si tenemos una persona que toma muchos líquidos y no tiene este equilibrio electrolítico dentro del cuerpo, el agua con sal o la sal que le está metiendo ahora que no le metía, saca de alguna manera el exceso de líquido de las células, sale afuera de las células, después se va al torrente sanguíneo y el torrente sanguíneo más o menos procesa 3 litros y medio de sangre en el cuerpo, depende del tamaño de la persona, y este exceso de agua con sal que está saliendo de las células se va al torrente sanguíneo y aumenta la presión sanguínea. Entonces, por eso aumenta la presión sanguínea de toda esta osmosis que está saliendo de las células para llevar este líquido de exceso a la sangre. Y después pasa por el riñón y la expulsa. Y lo que está haciendo el cuerpo es que lo estás desintoxicando, digamos, de este exceso de agua sin electrolitos. ¿Okay? Lo que sí es tóxico a mediano y largo plazo es el líquido sin electrolitos. ¿Cómo lo puedes tú aliviar? Tomando sal. Uh-huh. Entonces, el aumento de presión, de la presión de la sangre es una consecuencia que no tiene nada que ver, es decir, tu cardiopatía no tiene nada que ver con la sal. No tiene nada que ver con la sal. Entonces, dices, estás enfermo el corazón, bájale a la sal.
0: Uh-huh. Es lo primero que dicen.
1: Sí, pero la mayoría de los radioescuchas no tienen una cardiopatía, ¿sí? Uh-huh. Y de una particularidad que es alguien que tiene una cardiopatía, hacen una generalidad y dicen que la sal es mala porque te aumenta la presión. ¿Sí me explico? Sí, falta el asterisco. ¿Cuál? Te aumenta la presión y puede causarte un poco de daño si tienes una cardiopatía. Pero esa es la particularidad, no es la generalidad. La uh-huh. generalidad es que tú debes de consumir sal. Y es muy sano consumir sal. ¿Qué tanta sal? De 5 gramos por litro de líquido que ingieras. Ya lo habíamos hablado cuando estábamos hablando del agua, ¿te acuerdas?
0: Sí.
1: Entonces, bueno, la mentira del día de hoy es que la sal hace daño, y por supuesto que no. Lo que sí hace daño es el azúcar, ¿sí?
0: Es así.
1: Oye, me acuerdo una vez que estábamos ahí en Paila, ahí hay gitanas en la gasolinería, ¿no? Sí, sí, que te leo la mano y todo eso.
0: Sí.
1: Y se acerca una de ellas cuando me bajo a echar gasolina y a revisar llantas y todo eso, y me dice, te quito la sal. Como si, porque también está este rollo de que está salado. Sí.
0: Ellos se referían a otro tipo de sal.
1: Te quito sal, y digo, bueno, quítame el azúcar.
0: Sí, claro, la sal no.
1: Déjamela.
0: Esa es buena.
1: Sí.
0: Pero entonces, bueno, no sé, supongo, digo, dependerá de cada uno, por ejemplo, hay quien consume exceso de sal a la hora de comer. A ver, todavía ni prueban la comida y ya le están agregando más sal. O es que dicen, es que no tiene nada de sal. Y hay quienes, como por ejemplo yo, puedo comer un ejemplo, un huevito revuelto sin sal y no tengo ningún problema.
1: Exacto.
0: Y hay gente que le pone al huevo y luego todavía cuando se lo sirve en el plato es ponerle más sal. Eso depende de qué.
1: De la costumbre. Acuérdate, la mente inconsciente, ahora me voy a meter al terreno de la neurociencia. La uh-huh. mente inconsciente es esa parte mental en que tú... de que aprende todo, no cuestiona, uh-huh. ¿sí? No cuestiona. ¿Quién le alimenta la mente inconsciente? El consciente ya grande, de niños no hay conciencia, si no te acordarías lo que hacías de en el vientre de tu madre, que ya sí. tenías, que no te acuerdas, empieza a haber conciencia cuando empiezan a aparecer palabras y etcétera. Entonces, si yo digo, voy a dejar la sal, me pasó a mí, Nat. Sí, yo dejé la sal, ¿por qué? Porque me dejé llevar por este envolverme del negocio de que te hace daño y toma mucha agua.
0: Los excesos.
1: Yo ya pasé por ahí, ¿okay? Entonces, yo dejé la sal y cero sal. Y yo estaba bien orgulloso de decir, ah, no como sal. Y cuando veía a alguien que comía sal, decía, ¿sabes qué? Te estás haciendo daño por envolverme en esto de no investigar, de solamente escuchar y creerme lo que dicen, ¿no? Uh-huh. Entonces, me acostumbré tanto que no le ponía sal a nada. Yo no podía comer aguacate sin sal y me acostumbré a comer aguacate sin sal, huevos sin sal, toda la comida sin sal, que fui alimentando mi mente inconsciente, y el inconsciente no cuestiona, dijo, ah, ok, pues vamos a comer sin sal. Uh-huh. Después podía identificar si iba a un restaurante y yo decía, no sé, tráeme unos huevos revueltos sin sal. Y si el cocinero por costumbre y en automático le ponía sal, uh-huh. yo identificaba inmediatamente que tenía sal. Y le decía al mesero, ¿sabes qué? Me le pusiste sal, me los puedes cambiar. Porque te haces súper sensible
0: sí.
1: a cualquier gramo de sal.
0: Sí.
1: Cualquier, sí, o sea, granito de sal. Eso es lo que te puede estar sucediendo a ti. Ya acostumbraste tu mente inconsciente a que comas sin sal y cualquier sal la identifica inmediato. También cuando empiezas a comer sal, pasa lo contrario. Empiezas a comer sal, a comer sal, a comer sal, que identificas cuando algún alimento no tiene sal. Y le pones luego la sal, ¿verdad? ¿Por qué? Porque estás acostumbrado así, ¿verdad? Pero es un tema mental, digamos, ¿no?
0: Ok, sí, trabajarlo.
1: Pero por salud, comen sal. Si no están acostumbrados o dicen, no, es que yo no como sal, empiecen poco a poco para que vean que su mente inconsciente no va a decir, no, no te hago caso. No, no, no, poco a poco, poco a poco. Es como el café. Yo antes el café le ponía azúcar, uh-huh. y luego stevia, y luego esplenda, y luego fruta del monje. Sí, y luego dije, no, no, no, esto no me hace bien. Sí, voy a intentar tomar café negro sí. para sacarle el sabor al café y de pasada no me daño mi salud poniéndole un endulcorante o algo de azúcar. Y bueno, con el tiempo al principio me sabía súper amargo, sí. pero sabe cómo funciona la mente y nomás desde terquearle, digamos, repetir el proceso, entrenar a mi mente y el café ahora me encanta negro sin azúcar, ¿sí?
0: Cuando yo tomaba café, tomo ahora y ya es muy poco, casi nada, por el problema de la vesícula. Entonces yo tenía piedras, entonces me quitaron el café, me quitaron lácteos, un montón de cosas, ¿no? Y ahorita, después de la cirugía, dije, bueno, voy a intentar regresar al café, pero ahora con, ya sabes, leche light, deslactosada, no sé qué. Pero mi cuerpo seguía como que resintiendo esa parte. Y justo ahorita que lo dices, regresar al café negro. Dije, bueno, voy a hacer el intento de regresar al café negro, que era como yo lo tomaba. Negro, o sea, nada, ni leche ni azúcar, ¿no? Entonces dije, bueno, a lo mejor si lo intento y si regreso a esa parte, puede ser que mi cuerpo a lo mejor se adapte mejor ya sin leche y sin ninguna otra cosa extra que yo le ponga al café, ¿no? Porque pues, no veía mejora, ¿no? Ni no, diferencia tampoco.
1: Esa adaptación la hará, sin duda alguna. Uh-huh. Solamente tienes que acostumbrar la mente inconsciente a ese proceso de... Es como cuando conduces. Mucha gente que nos está escuchando viene conduciendo.
0: Sí.
1: No está conduciendo conscientemente. Ya lo hace el inconsciente.
0: Sí.
1: Recuerden cuando empezaron a manejar o a conducir, pues era un montón de información extraña, ¿no? En la sensibilidad del volante, del freno, los espejos, las direccionales, pero hay repeticiones y repeticiones conscientes, es decir, con uh-huh. voluntad, y lo repites, y hay un momento dado que el inconsciente dice, ah, ya te entendí, ya sé lo que quieres hacer, y lo empiezo a hacer en automático.
0: Sí.
1: ¿Ok? Entonces, al igual de eso, así funciona todo, cada célula de nuestro cuerpo, consciente e inconsciente, esas dos partes, ¿no? Entonces, si tú le repites así como conducir, tomar café de la manera que tú la quieras hacer, en este caso negro, lo sigues tomando, y hay un momento dado que el inconsciente dice, ya te caché,
0: entendí.
1: Ya entendí.
0: Ya exacto. Sé que va por ahí.
1: Exacto.
0: Tenemos mensaje y dice, muy seguido tengo mi presión así de alta y pone... Es 208, 120, uh-huh. ¿sí? ¿O es, sí, verdad? Sí.
1: Sí.
0: Y trato de no consumir ni azúcar ni sal, y con medicamento, está con medicamento y ni así lo controla.
1: Ok, bueno, yo no puedo hacer no puedo dar un diagnóstico particular si no conozco al paciente, ¿sí? Necesitaría saber cuáles son las causas. Primero, yo doy, siempre mi objetivo es ir a la causa de por qué tiene la presión así de alta, uh-huh. ¿Sí? La causa. Y es, por lo regular, va a ser o pH o este tema de qué tanta electroconductividad tenga en el cuerpo con la sal o la falta de. ¿Okay? Uh-huh. De ahí, de esos dos troncos grandes, que es el pH y que es la electroconductividad, de esos dos troncos se ramifican todas las patologías o enfermedades. Entonces, mi primera pista es saber cuál de los dos es, cuál de los dos árboles estos son donde voy a atacar. Y luego de ahí ya me empiezo a investigar, a saber cuál es la causa. Si esta persona tiene la causa ya diagnosticada, un buen diagnóstico, pues es más fácil, porque lo único que tiene que hacer es quitar la causa. Lo que sí le puedo con toda certeza es que la sal no le provocó la hipertensión, no se la provocó la sal. Ahora que tiene a lo mejor una cardiopatía o una patología de esta naturaleza, puede ser que la sal, a causa de el exceso de líquidos y la saca de la célula con ósmosis, puede ser que le aumente la presión, ¿sí? Pero la sal no se la causó.
0: Por sí sola, no.
1: No. Uh-huh. No. Imposible. Si no te lo remontamos a qué tanta sal comían hace algunos siglos, comían de 80 o más, o sea, antes de que hubiera refrigeración, por ejemplo, comían alrededor de en promedio 80 gramos de sal diarios, no los 5 gramos que dice la OMS.
0: Ajá.
1: 80 gramos, ¿por qué? Pues ¿cómo guardaban el alimento? Con sal, envuelto en sal y todo eso, como los estos jamones serranos y todo eso, ¿verdad? Era una cuestión de cómo empacar, ¿sí? De cómo conservar, es una conserva. Entonces comíamos demasiada sal antes y no había cardiopatías, ¿ok? Sí, la sal por ahí no es.
0: ¿Okay? No andábamos así de mal.
1: Por ahí no es el exceso de líquido.
0: ¿Okay?
1: Sin sal.
0: Tenemos acá mensaje y me dicen, muy interesante la plática, ya que sí soy de poner más sal a los alimentos. Saludos al doctor, dicen, si eres doctor.
1: Sí, sí soy, pero de otro tipo.
0: Pero no del doctor Ricardo, de bata blanca.
1: Sí, soy de Ricardo. Sí. Soy Ricardo, la verdad que no me gustan mucho los títulos, ni lo que he estudiado, ni nada. Uh-huh. Soy un amante de la investigación, no siempre dudo de todo. Y eso me lleva a escarbar, involucrarme, ¿no? Sí, tengo algunas carreras universitarias y todo, muy bien, pero...
0: Y gracias. Y otras carreras de la calle.
1: Carreras de correr. Acuérdense, es importante tanto la sal que ponemos a los líquidos como la sal que ponemos a la comida, ¿ok? Entonces, ahí más o menos, no que se haga una obsesión de, ay, ¿cuántos gramos como? Pero sí, un buen indicador es los líquidos que bebes sin sal, incluido caldos, sopas, tés, refrescos, obviamente el agua sola, sí, uh-huh. El agua sola es casi, ahora casi por hoy, destilada, ¿sí? Sí. H2O, sí, y acuérdense, en el cuerpo no tenemos H2O, tenemos H2O más un montón de otras cosas, uh-huh. Ese montón, en su mayoría, sal, ¿ok? Entonces, sí, es bueno, esta persona que mandó el mensaje, que siga poniéndole sal a su comida.
0: ¿Sí? Hay gente como, te digo, así, yo pongo mi ejemplo, ¿no? A la comida, lo normal de la comida, si haces una sopa, si haces un picadillo, por ejemplo, pues ahí ya yo agrego la sal lo que debe de ser. Pero ya a mi platillo, ya a mi plato, o sea, ya particular, ahí sí ya no le agrego absolutamente nada de sal. O sea, ya lo que tiene, ya, así se quedó. Pero, ¿cómo saber si lo que yo estoy, o la porción que yo estoy poniendo de sal a una comida que va a ser para 4 o 5 personas, es la correcta?
1: Ok, tú pones sal a placer, ok, por ahí es cuestión también de gustos, uh-huh. O sea, entonces, oye, ponle sal, más sal de la que tú quieres, porque a lo mejor dices, ya no me sabe bien la comida, y lo que se trata es que te guste, sí, lo que te estás comiendo, ¿no? Yo por ahí no haría muchas modificaciones, solo que los que no comen sal, uh-huh, sí empezaran a introducir sal en sus alimentos, eso sí. Los que ya comen sal, pues sí, pues que conserven eso. lo que más diluye son los líquidos sin sal. ¿Sí?
0: Okay.
1: O sea, yo me enfocaría a los que toman muchos líquidos que no tienen sal. Café, te repito, tés, agua sola, obviamente, uh-huh. refrescos, todo lo que no tenga sal, ¿ok? Eso es más contundente o tiene más injerencia que un alimento que tiene poca o mucha sal,
0: okay.
1: ¿sí? Porque agarran otros procesos metabólicos, el líquido, que el alimento, ¿ok? Entonces, el líquido es el que va a tener más injerencia. Entonces, el café, bueno, si te tomas 2 tazas diarias, pues ¿qué son cada taza? Pues 250 mililitros, más o menos una taza en promedio, medio litro, digamos, sin sal. Bueno, eso lo recuperas con 2.5 gramos de sal.
0: Digamos que es compensar un poco, sí. ¿no? O sea, si lo que estoy bebiendo no me va a aportar la sal que necesita mi cuerpo, lo voy a consumir en los alimentos.
1: Es correcto.
0: Sí, o sea, es nada más compensar un poco, ¿no?
1: Así es.
0: Ok,
1: así es,
0: tenemos otra pregunta, dice, bonita tarde, disculpa, ¿qué sal recomienda? Marca o así, no sé si ya lo dijo.
1: No, lo he dicho.
0: No lo hemos dicho.
1: No lo he dicho, es una pregunta recurrente. Marcas, bueno, ¿para qué? Ok, sí, pero sí, ahí te va. Sal, la más completa, la sal yodatada, la de la mesa, sí, la que puedes encontrar en cualquier supermercado.
0: Sí, hasta. la finita, ¿no? La sal, la
1: fina. Sí, esa es la más completa, es así como la recargada porque contiene yodo y te va a ayudar para la tiroides, es un precursor de la tiroides.
0: Uh-huh.
1: De ahí puedes hacer más rimbombante y convierte sal de grano, del Himalaya, del...
0: Sal rosa.
1: Sí, del volcán de la mamá de no sé quién. Sí, sigue siendo cloruro de sodio, solo que no está recargada como la yodatada, ¿sí? Entonces, cualquier sal es buena,
0: ajá.
1: cualquier sal. Recuerden, sodio no es igual que sal, sal es cloruro de sodio. Entonces, tomen sal, yo prefiero siempre la yodatada, la de esa, la que venden en todo.
0: La normal, la que encontramos en la tiendita de la esquina.
1: La de la DIT, la que tiene una hada ahí, sin decir, tiene una hada, ¿no?
0: ¿Cómo se llama? ¿Podemos decir la marca?
1: O tiene una paloma también, ¿no?
0: Hay una que se llama La Fina.
1: Pero la Fina o la
0: no
1: Moderna,
0: sé cuál.
1: Ajá. La Fina, sí, exacto. Hay una que tiene una palomita, sí. Esa es muy común, o que tiene una hada, así como una varita mágica.
0: Sí.
1: Cualquier sal de esa finita que encontramos en todos lados, no necesita ser. Aparte, es la más barata.
0: Sí.
1: Es más barata
0: porque...
1: que la del Himalaya y la de los monjes tibetanos.
0: Sí, porque sí. Si te vas a buscar esas, digo, la rosa, la de grano, no sé qué, claro que pues son muchísimo más caras.
1: Sí, ahora
0: ¿no?
1: hay también platillos que está muy padre tallar tu sal esta de grano, sí,
0: ajá.
1: que tiene así como que un molinillo.
0: Sí.
1: Y vas mordiendo porque los granos son un poco más grandes que la finita esta
0: sí.
1: de la yodatada. Eso sí te agrada, esa sensación de morder un grano de sal junto con una pasta o qué sé yo, pues está padre, ¿no?
0: De todo a lo mejor un buen corte de carne, dices tú, le agrego ahí la sal así.
1: Ándale, un buen corte de carne, ya sabes ahora los parrilleros que le ponen su sal de grano y todo eso.
0: Sí.
1: Muy bien, excelente. Mientras sea sal, ¿sí? Si me dieras a escoger y estoy en una isla y solamente tengo sal de grano y sal yodatada, agarro la sal yodatada. Si nomás tengo de grano, con la de grano, ¿verdad? Pero es un poco más cara, ¿eh? Eso sí.
0: Sí.
1: La de grano.
0: Eso sí. Eso que ni qué. Entonces, ¿qué recomienda? ¿Tomar 2 litros de agua natural y un suero?
1: Oh, no. Te quitaría, obviamente, los 2 litros
0: el
1: de agua natural.
0: Natural.
1: Sin duda alguna. De hecho, lo que te está afectando y lo que está haciendo sufrir a tus riñones y a otros organismos del cuerpo es precisamente esta campaña de toma 2 litros de agua, ¿sí? Me encanta el mito de eso del agua porque de ahí se ramifica un montón de cosas. Es la mentira, quizá, junto con, bueno, no voy a decir, pero con otras cosas, ¿no? Más grande del planeta, ¿no? No, quita tu agua sola y sustitúyela por tu suero. Esos 2 mismos litros de agua, que también es una exageración, 2 litros de agua, pero bueno, esos 2 mismos litros de agua, ponles sal, un poco de bicarbonato y limón para que te sepa rico, ¿no? Y el limón te va a ayudar para la alcalinidad del cuerpo. Entonces,
0: uh-huh.
1: eso es un suero muy, muy, muy bueno, casi una réplica de lo que tienes mineralmente hablando en la sangre. Sí, es sal, bicarbonato y alcalinidad.
0: Okay, ahí está ya la respuesta a esta pregunta que nos hacían. Otra pregunta dice, ¿qué tan cierto es que el agua purificada no hidrata ni es benéfica para la salud por la falta de sales y minerales que debería traer naturalmente?
1: Sí, justo, justo lo que acabo de decir, es casi agua sin vida. Si tú analizas una botella de estas agua purificada o embotellada, no tiene nada, ya se lo quitaron. Y entiendo por qué se lo quitan para limpiarla de algunos patógenos. Está bien, está bien, pero no digas en campaña, como una campaña, que esa agua es la que te va a limpiar. No, por supuesto que no. De hecho, a mediano, ni siquiera a largo plazo, a mediano plazo te va a enfermar con una hiponatremia, con dolores de síntomas comunes que ya normalizamos como dolores de cabeza, aunque sean leves, caída de cabello, uñas quebradizas, zumbido de oídos, mareos repentinos cuando te levantas rápido. Todo eso es a falta o exceso de agua, porque voy a decir a falta de sal, va a parecer que no. La causa es el exceso de agua sola. ¿Okay? Entonces, está bien que la limpien, pero ahora a nosotros nos corresponde añadirle lo que el cuerpo está acostumbrado o está familiarizado, que es los electrolitos, ¿no? Entonces sí, es correcto lo que dice esta persona, el agua purificada, todo esto es perjudicial para tu cuerpo, aunque se escuche loco, ¿no?
0: Aunque tengamos la costumbre de muchos años y la idea de que debemos y debemos consumir gran cantidad de agua sola.
1: Sí,
0: porque eso ya lo traemos, digamos, como que un patrón de hace muchos años, ¿no?
1: Eso es negocio, Nat. O sea, Además, es un negocio. Realmente, quienes pagan estos estudios para decir que el agua te ayuda y todo eso, pues son las grandes compañías de agua, de purificadoras de agua, ¿sí? Entonces, es negocio. Imagínense, el mundo lo mueven los negocios, ¿ok? El dinero. Imagínense que de pronto la OMS, que ya habíamos dicho que es la segunda más organización más corrupta del planeta, primero es la FIFA, o sea, en las estadísticas estas, ¿ok? La OMS dijera, sí hace daño el agua sola, ¿sí? Y hay que retirar todo el comercio de agua sola. No, hombre, habría un caos económico, ¿sí?
0: Sí.
1: Entonces, ¿qué tienes que hacer? Decir que el agua sola es muy buena, que tienes que tomarla, y está Thalía y Ricky Martin haciendo sus campañas. Yo no sé si Thalía y Ricky Martin o estas personas que hacen sus campañas sepan el daño que hacen con ese tipo de campañas, médicamente hablando, porque lo dudo, porque si lo supieran, yo, si tuviera un poco de moral y ética, diría, yo no voy a decir tomen 2 litros de agua y te invito a mi reto de 30 días por tomar 2 litros de agua diario para que veas la gran diferencia y cómo puedo pensar mejor, etc. Nada que ver.
0: No, y tampoco sabemos ni nos consta que ellos consuman esa cantidad de agua.
1: Pues claro, hay dinero, vuelvo a lo mismo, de intercambio por decir este tipo de mensajes, ¿no?
0: Claro.
1: Sí, y si hubiera un mensaje contradictorio, pues no, ¿verdad? No sería de negocio.
0: No.
1: Entonces, no tomen agua sola, por favor. Sí.
0: Tengo mensaje y dice, cocino con sal de Colima que me enviaron, pero se siente húmeda. ¿Ese tipo de humedad hace daño al sistema?
1: Oh, no la conozco, la sal de Colima. Sí, la verdad que nunca la había escuchado ni la he tenido en mi vista. Entonces, decir algo sería irresponsable de mi parte. Sí.
0: Ok. Tenemos mensaje y dice, no, pues con razón, mis males. Toda mi vida tomando mis 2 litros de agua natural diario. Caída del cabello, dolor de cabeza, mareos.
1: Sí, uñas quebradizas. El dolor de cabeza, y es muy similar a lo que pasa con las crudas, ¿ok?
0: Sí. Sí,
1: por ahí me están escuchando gente yo sé que en Saltillo no hay gente que tome alcohol ni que se divierta en las noches bebiendo bebidas, no, es un decir, no. Pero aquellos que consumen alcohol, cerveza, todo eso, es este exceso de líquido. Recuerden, nosotros nos reunimos en la noche, en tu casa, en un bar, etcétera, y es como si tuviera que ser mandatorio, o sea, obligación, estar tomando vaso tras vaso tras vaso, o botella tras botella de cerveza, sí, o sea, es como, se acaba el mesero, le traigo otra, llegas a un restaurante, ¿qué te sirvo de tomar? Pues no tengo sed, pero ¿qué te sirvo de tomar?
0: ¿Sí?
1: Sí, o sea, eso es casi cultural, social, ¿no? No hay ningún animal de la naturaleza que se junte, oye, o así, los venados, vamos a platicar y vámonos a un río. No, nunca lo hacen, o sea, nadie, nomás los humanos, y lo entiendo, yo también lo hago, solo que me modero porque, pues, sé cómo funciona el cuerpo. Pero vamos a suponer, tú te vas a un bar y estás tomando lo que es lo de tu bebida de tu agrado. Es un montón de líquido. ¿Estás de acuerdo? Te puedes llegar a tomar 2-3 litros de líquido en una noche o más, depende qué tan garganta seas, ¿no?
0: Sí, entonces, qué tan enfiestado estés.
1: Sí, sí, entonces imagínate, todo eso no tiene electrolitos, no tiene. ¿Qué es lo que hace? Justo lo que te dije, el riñón no puede ya sacar más electrolitos y los mantiene dentro del cuerpo, y lo que vas tú a hacer al baño es líquido sin electrolitos, por eso sale clarita el agua, ¿ok? Uh-huh. O la cerveza, lo que estés tomando, ¿no? Que es este líquido, ¿no? La orina, digamos, sale clarita. Y todo lo demás, todo lo que no puede sacar con electrolitos el riñón, porque no lo puede hacer, lo mantiene adentro del cuerpo y se va adentro de las células, ya lo hemos dicho, pero específicamente cuando hay mucho exceso con muy poco tiempo, o sea, es decir, en una noche todo el líquido, no es durante todas las 24 horas, sino en una noche todo el líquido se va al cerebro, a las células del cerebro. Este edema es intracelular encefálico, ¿sí? Entonces, por eso se empiezan a hinchar hay una como una especie de celulitis cerebral, uh-huh. ¿Sí? Y se empiezan a hinchar, y por eso en la mañana siguiente tienes este tipo de jaqueca, dolor de cabeza, esta gran cruda de decir, wow, o sea, ¿qué pasó? Ah, pues porque tienes un edema intracelular, porque tomaste un montón de líquidos sin electrolitos. Okay. Uh-huh. ¿Cuál es la solución? Si ya no puedes con la bebida, ¿verdad? Que te tomes suero a la par. Si tienes uh-huh. tu cerveza, o pídete tu cerveza chelada, es decir, con sal y limón. Hay gente que dice, no, eso no es de hombres, directo en la cerveza, ¿no? Bueno, pues pídete un vaso de suero adicional, agua mineral con limón y sal. Le dices al mesero, tráeme mi cervezota y tráeme un suero, es decir, agua, limón y sal, sí. Agua mineral o agua sola. Y estás tomando a la par. ¿Qué es lo que estás haciendo? Ah, bueno, pues estás compensando justo lo que habíamos dicho. El exceso de líquido sin electrolitos junto con electrolitos, la sal.
0: Exacto.
1: ¿Okay? Entonces ya vas a empezar a ir al baño durante tu noche con una orina un poquito más oscura o color amarillito, ¿no? Y en la mañana siguiente vas a reducir drásticamente o nulificar tu cruda, ¿ok? Y también vas a consumir un poco menos de alcohol o cerveza o lo que tú estés tomando, porque también estás llenándole con líquido del suero. Uh-huh. ¿Sí? Entonces estás como que compensando. Vas a durar un poco más sin ponerte borracho. Tiene muchas ventajas, ¿no?
0: Sí.
1: ¿Por qué? Porque diluyes también el alcohol con esta bebida, que es un suero adicional. O si es la cerveza chelada o lo que sea, también. O estas bebidas que tienen sal, pues son también, dentro de lo que cabe, lo más óptimo para no tener tanta cruda. Así que los perros uh-huh. salados, estas bebidas de perro salado, esas cosas, ¿no? Entonces, la sal es tu salvación para tu cruda. Y esta persona que habló, si tienes dolor de cabeza, aunque no sea muy intenso, es decir, que no llegue a algo que te duela bastante, es eso, básicamente, el exceso de líquido sin sal. Hay celulitis.
0: Mi hermano, uno de mis hermanos me dio esa recomendación, o me comentó una vez, lo que hago cuando ya estoy por terminar la fiesta, dejar la reunión, es tomar un electrolit, ¿no? Él me dijo así, es un electrolit y 2 Advil. Eso es lo que yo tomo, y al otro día ando súper bien. Pero sí me dijo, es un electrolito que yo me tomo ya terminando la fiesta.
1: Sí, y por eso el electrolit, esta marca se ha hecho tan popular como una bebida post fiesta, o sea, es decir, uh-huh. al día siguiente, ¿no?
0: Sí.
1: Dicen, ah, bueno, tu electrolit. Sí, ah, claro, porque acuérdense, al meter electrolitos al cuerpo, por ósmosis va a salir el exceso de líquido sin electrolitos de las células, y va a empezar a repararse el cuerpo de alguna manera, ¿no?
0: Ahora, hay diferentes marcas, electrolit, y ahora hay marcas, por ejemplo, vi que la tienda aquí, la vecina, la del número 7, ya también tiene su bebida hidratante. Sí. Uh-huh. Y obviamente los costos, como lo de la sal, ¿no?, son diferentes. Ahí, ¿cuál sería la mejor recomendación? O sea, dices, híjole, pues a lo mejor no traigo los 35 pesos que cuesta el electrolit, pero sí traigo los 18 o los 20 que me cuesta el de la marca
1: digamos,
0: sí.
1: O de esta marca.
0: Ajá, porque hay farmacias que también ya tienen su bebida hidratante. Entonces, ahí, ¿cómo podemos decir, oye, esta sí me va a funcionar, o me voy por la más cara porque ya sé que me va a funcionar?
1: Ok, yo revisaría qué tantos gramos de cloruro de sodio tiene X o Y bebida.
0: Okay.
1: Es, sería mi primer indicador. Si mi indicador es la economía, me prepararía con estos sobrecitos que venden en las farmacias que se llama Vida Suero Oral.
0: ¿Esos los venden en la farmacia?
1: Sí, en las farmacias. ¿Sí? Es un sobrecito
0: que
1: se lo diluyes en un litro de agua. ¿Sí? Eso es lo mejor, porque es justo lo que contiene exactamente, trae bicarbonato, trae, es un suero de lo más completo, ¿sí? Lo único es que trae glucosa, pero te va a ayudar la glucosa para la cruda, te va a ayudar, ¿sí? Entonces, lo que no consumiría son estas bebidas deportivas que aparentemente tienen completos los electrolitos.
0: O sea, un Powerade, un Gatorade.
1: Un Gatorade, exactamente. Okay. O este un electrolite con azúcar, sí, porque hay una ya los hacen sin azúcar, ¿no? O sea,
0: pero saben bien feos.
1: Sí, saben feos. Sí. ¿Cómo puedes componer un Powerade?

0: sea, ahí sí, venden,
1: el chiquitín.
0: Sí, el chiquitín, exactamente. ¿Por qué? Porque de repente me pueden dar ganas de algo y no tiene sal, entonces me puedo comprar efectivamente un electrolit de un sabor que no tenga tanta azúcar, porque eso también cambia, ojo, ¿eh? Si tú compras un electrolit de uva o de mora azul, por ejemplo, tiene más azúcar que si te compras uno de coco, por ejemplo, uh-huh. Sí, o uno de lima limón.
1: Sí.
0: Eso también cambia, ¿eh? Así que chéquense eso. Entonces me compro uno que me sepa rico, que no tenga tanta azúcar, y le pongo sal. ¿Por qué? Porque él tiene sodio, tiene muy poco cloruro, entonces no hay ese equilibrio perfecto, pero lo arreglo con la sal. Entonces,
1: ah,
0: eso puede ser. Pero lo mejor, su vida suero oral, y ya los venden de sabor limón y manzana y otras cosas, es justo lo que dan los niños cuando están deshidratados,
1: sí, sí,
0: o
1: sí,
0: con diarrea de osmótica, de deshidratación, etcétera. Entonces, el vida suero oral está bien. Está difícil que te prepares con tu sobrecita de vida suero oral, pero sí, lo puedes hacer. Si no, repito, cómprense algo en la tienda y le ponen sal. Sí.
1: Y ya lo podemos consumir acá. Dice, buenas tardes, yo en mi casa tengo costalitos de sal de mar y tengo un niño de 3 años. Cuando me descuido, agarra y come. ¿A su edad le hace mal? No, ¿o sí lo puedo dejar? No come tanto, solo lo que alcanzan sus deditos.
0: Claro,
1: o sea,
0: qué,
1: es
0: qué padre ejemplo,
1: un poquitito.
0: Qué padre ejemplo. Hay naturaleza pura ahí. Sí, uh-huh. O sea, no tiene, él no tiene todavía conciencia muy desarrollada, ¿no? Está empezando a tener conciencia. Entonces, ¿qué quiere decir? Que la inconsciencia, es decir, su cuerpo es el que le pide la sal, ¿sí?
1: Uh-huh.
0: Sin decir me gusta o no me gusta. Por naturaleza, él está familiarizado por millones o cientos de miles de años de evolución, está familiarizado con la sal, ¿sí? O sea, tú no tienes esa contaminación,
1: sí,
0: de los medios de comunicación o de incluso de sus propios padres o de un médico. No, no coma sal, no coma sal. Y se la va a creer como yo lo hice en su momento. No, es un gran ejemplo. Déjelo que coma sal, por supuesto.
1: No le hace, digo, no, y no. Como dice, ¿qué tanto puede ser la porción de su manita, sus deditos?
0: Se puede meter a nadar en el costalito y no pasa nada, absolutamente nada. Al contrario, su cuerpo está siendo súper feliz, si tuviera felicidad del cuerpo adentro, ¿no? Qué buen ejemplo, la verdad. Me da mucho gusto haberlo escuchado.
1: Tengo mensaje por acá y dice, entonces la E pura es veneno puro.
0: No quisiera decirlo veneno puro porque se tarda mucho o se tarda algunos meses en hacer efecto. Como si fuera un veneno puro, tal vez te lo bebes y te mueres inmediatamente.
1: Sí.
0: Bueno, no que bueno fuera porque murieras, pero bueno fuera tuvieras un malestar mayor cuando tomas el agua. Sí, sí, sí me explico. O sea,
1: sí, que te dieras cuenta.
0: Sí, como cuando te comes algo echado a perder, que no te das cuenta, unos tacos o lo que sea, y que te al día siguiente crees, te quieres desdoblar en el baño o lo que sea, y hay dolor severo. Bueno, fuera así, ¿sí? No, el agua te va intoxicando poco a poco y empieza a ver estos síntomas poco a poco hasta que los normalizas, porque también el vecino le duele a diario la cabeza, uh-huh, se le cae el pelo porque crees que es estrés o por la edad, empieza a tener zumbido de oídos porque crees que, pues, bueno, X, no lo sé, o me mareo porque creo que estoy descompensado y no he comido bien. O sea, te volteas hacia otros lados cuando en la realidad es la sal, ¿sí? Baja también el cansancio crónico, es a causa de falta de sal en el cuerpo, porque no hay un mineral que transporte electricidad, y los órganos más eléctricos son corazón, cerebro y músculos,
1: uh-huh,
0: ¿sí? Entonces imagínate cómo no tengo el vehículo para llevar la energía a todo el cuerpo porque no tengo electrolitos. ¿Qué es electrolito? Piedras eléctricas, ¿okay? Entonces no tengo cómo conducirlo. No tengo, entonces empieza a bajar la energía. Entonces ese cansancio crónico que parece que por el trabajo, el estrés o no sé, no es a causa de nada de eso, es a causa de tu falta de sal en tu cuerpo, ¿verdad? Entonces así está, así se mueve la cosa.
1: Así es la cosa. Sí. Y es que dice en ese mismo mensaje de la E pura, presumen que no tiene sodio y su eslogan era que literalmente no estás tomando nada.
0: Exacto, o sea, no importa la marca, toda la agua embotellada, purificada, etcétera, sirve para conducir lo que tú quieras. Sí, o sea, le pones agua con café, se hace café, ¿sí? Pones agua con, no sé, un té, se hace té. Sí, o sea, conduce. Uh-huh. Acuérdense, el agua es el primordial conductor ¿de qué? De lo que tú le pongas.
1: Claro.
0: Bueno, el agua sola no conduce nada, nada. Y como no conduce nada, ya expliqué qué es lo que sucede dentro de tu cuerpo,

0: cuando metes exceso de líquido sin electrolitos o sin sal.
1: Okay. Okay.
0: Entonces, sí, le podría decir es un casi veneno. Okay. Es un veneno light.
1: Sí. Un veneno light. Sí. Dice, buenas tardes, yo cuando voy a tomar y ya me siento pasado de cervezas, me voy tomando una coca y después cervezas. O sea,
0: Bueno, la coca está bien porque no tiene alcohol. Entonces ajá, empieza a retardar este proceso que hace el alcohol cuando entra al hígado y todo eso, y empieza como decir el hígado, pues estoy metiendo tanto alcohol, ya me metieron en una coca, ¿sí? O agua, lo que sea, ¿no? O vamos a poner en este caso la coca. Dice, ah, ok, puedo procesar el alcohol de alguna otra forma y no se me sube o empiezo a estacionarme en este momento de efecto que tenga de alcohol, ¿no? Está bien. Lo único que es que la coca no tiene electrolitos.
1: Uh-huh.
0: Y va a ser el mismo tema del edema. No se le va a quitar el dolor de cabeza al día siguiente, va a seguir teniendo celulitis. Recuerden, la celulitis también que hay en las piernas, en los glúteos, en esos lugares donde las mujeres muchas veces creen que es grasa. No es grasa, es un edema intracelular a causa de un exceso de electrolitos. Si quieren quitar la celulitis, coman sal. Ahora, la protección muchas veces de exceso de agua es grasa, ¿sí? O sea, la misma célula dice, la grasa y el agua chocan, ¿sí?
1: Sí.
0: No se mezclan, ¿sí? Entonces, ¿cómo le hago para, ya no quiero tanta agua sola, empiezo a producir una capita de grasa en mis células? Entonces parecería que es grasa, pero es a causa del exceso de agua. Pero lo que más hincha la célula es el agua dentro de la misma sin electrolitos, porque ya no la pudo sacar el riñón, ¿te acuerdas?
1: Sí.
0: Así es, se esconde ahí por ósmosis, o no se está escondida, se va ahí dentro de las células.
1: Okay. Dice acá en otro de los comentarios, bendecido inicio de semana, que sea lleno de bendiciones y éxitos, muchas gracias, que así sea y que sea también de vuelta para allá. Yo tengo una duda, ¿las bebidas como el Gatorade no son hidratantes? Como el electrolito, al contrario, creo que tiene mucho azúcar. Y por otro lado, yo no consumo nada de sal, ¿debo consumir algo?
0: Claro, debes de consumir muchísimo, seguramente esta persona acaba de sintonizarnos, ¿ok? Debes de consumir de 4 a 5 gramos de sal por cada litro de líquido, el que sea refresco, agua, caldos, té, lo que sea, cafés, etcétera. Por cada litro de agua que le metes a tu cuerpo, debes de consumir de 4 a 5 gramos. Puedes consumir hasta 6 gramos, pero si no estás acostumbrado, puedes tener una diarrea osmótica. Entonces, te recomiendo que empieces con 3, 4, 5, pero que puedas llegar a 5 o 6 gramos por litro de líquido que ingieras. Y esa sal la puedes meter con alimento o en otra bebida, lo que sea. Ahora, estas bebidas deportivas, como hemos dicho, Powerade o Gatorade, tienen glucosa porque se presume que las vas a usar durante el ejercicio.
1: Uh-huh,
0: ¿sí? Y que es necesaria, ¿sí? Sobre todo si es intenso el ejercicio. Lo que sí está incompleta la bebida es que le faltan las cantidades adecuadas de cloruro de sodio. Por eso repito, ¿cómo puedes componer un Powerade o un Gatorade? Con sal. Le echas sal a placer hasta que te sepa rica. No sabe mal, ¿eh? Sabe muy, muy buena. Como la limonada con sal, lo único es que tiene azúcar, pero vamos a poner una limonada con sal, sabe deliciosa. Hagan la prueba.
1: Habrá que hacer la prueba, sí. Porque sí, generalmente cuando vas a hacer ejercicio, cuando haces, por ejemplo, una carrera, ¿qué es lo que te dan? Un Gatorade o un Powerade, ¿no? Entonces, sí, bueno, hay que saber que sí lo podemos tomar, sí nos va a ayudar, pero va a ser mucho mejor si le agregamos sal.
0: Sí, claro, vas corriendo en la carrera, pues o vas corriendo y te paras ahí en un Seven o algo y te tomas un Powerade, pues no vas a traer un salero ahí. Está bien, lo entiendo, y está bien. Es más bien si tú tienes la oportunidad de cargar tus Powerade, vas a andar en bicicleta, rellenas tu ánfora, lo que sea, pues ponle sal. Sí, ponle sal y ya llevas tu ánfora con sal. Lo que sí sigo sin entender es como en las carreras te dan en algunos abastecimientos pura agua sola.
1: Sí, generalmente.
0: Eso no hidrata, ¿sí? No tiene electrolitos. ¿Qué hace? Lo opuesto, deshidrata. ¿Sí? O sea, ¿por qué? Porque diluye justo los electrolitos que traes en el cuerpo, ¿sí? En la sangre, en la célula intra y extracelular. Tú recuerda, tú toma agua sola, vas a diluir y vas a deshidratarte, vas a acabar deshidratado. Y si tienes una demanda de electrolitos porque vas corriendo o pedaleando, pues lo último que yo tomaría y recomendaría como nutriólogo es agua sola, definitivamente. Por eso me llama mucho la atención, Nat, ahora en el Mundial, por ejemplo. Uh-huh. Ahora en el Mundial traían una marca patrocinadora, Power, patrocinaba todo líquido. Y entraban como con unos estos termos chiquitos que la gente, o sea, que los jugadores le tomaban, ¿sí?
1: Sí.
0: Sí. Pero en las bancas yo veía botellines de agua sola, que cuando salían del campo tomaban agua sola. Yo decía, ¿cómo? Si se supone que es lo mejor del mundo,
1: ajá,
0: tienen los mejores nutriólogos y nadie les puede decir, no tomes agua sola, campeón, porque te hace daño, ¿sí? No lo podía concebir. Ahora, ojalá y que estos termos que metían al campo, de color azul, muy bonitos, la verdad, de Powerade, sí, ojalá y que tuvieran suero adentro. Es decir, tal vez tu Powerade está bien con sal. Ojalá.
1: Sí, puede ser que. O los botellines estos de agua tal vez tenían sal.
0: Pero lo veía muy transparente. Sí, la veía muy transparente, sí. Por lo regular se pone un poco turbia, uh-huh, con la sal.
1: Sí.
0: Y el agua con sal sabe medio feo también. Sí,
1: sí, sí.
0: Y te vayas a meter el limón o otro saborizante o algo más, ¿no?
1: Y ahí sí se notaría.
0: Sí, lo puedes ver, por ejemplo, en gente más. Ahora que está el US Open, sí, uh-huh, el abierto de Estados Unidos, sí puedes ver que los jugadores ya están más asesorados y le ponen polvos o algo a el agua que les dan ahí. Sí, difícilmente puedes ver un tenista que tenga un botellín de agua sola. O si lo tiene, es que tiene al lado uno con electrolitos y puede estar como refrescándose.
1: Hace
0: con
1: la
0: el
1: mezcla.
0: Agua sola. Sí, es
1: ok.
0: Correcto, sí.
1: Tenemos por acá otro mensaje. ¿Y a una coca le puedo poner sal para hidratarme?
0: Claro.
1: Le puedes para poner, no tomar agua sola.
0: Sí, le puedes poner, es cuestión de sabor. Le puedes poner sal a la coca y le puedes poner sal. Eso yo he tratado, no me gustó, pero hay gente que sí lo hace. Le pones sal al café.
1: Uh-huh.
0: Sí, le pones sal, una pizca de sal. Dicen que potencializa el sabor del café. A mí, la verdad, no me gustó. Me encantaría que me hubiera gustado porque, wow, yo tomo café todas las mañanas y digo, bueno, pues ya le estoy metiendo líquido que no tiene electrolitos, tengo que compensar con sal de otra manera. Me hubiera encantado que me gustara, pero por supuesto esta persona que pregunta le puede poner sal a lo que sea de líquido. Es cuestión de sabor, ¿sí?
1: Uh-huh.
0: No, nunca he probado, voy a hacer. No tomo refresco, pero lo voy a probar para pues para dar un consejo, ¿no?
1: A ver qué
0: sí.
1: tal.
0: Lo que sí le pongo sal a veces es al Red Bull, por ejemplo.
1: Ajá.
0: Cuando tengo demandas, saben lo que entreno y todo eso, ¿no? Entonces, cuando tengo demandas de taurina o estas cosas, cuando estoy haciendo ejercicio, sí le pongo sal al Red Bull. Y sí sabe rico.
1: Habrá que hacer la prueba también. Dice, tengo un niño de 9. A todo le pone sal. Desde muy chico le gusta, pero me preocupa. ¿Cuánto sería lo ideal para su edad, más o menos?
0: Sí, igual. O sea,
1: ¿la misma cantidad?
0: Sí, hasta tiene 9 años.
1: Ajá.
0: Entonces hasta 5 gramos de sal por cada litro de líquido que beba. Yo no me preocuparía, la verdad que no me preocuparía para nada.
1: Okay.
0: Porque no hay una consecuencia. Ahí les va, me voy a ir al extremo. Vamos a suponer que yo como 10 gramos, 15, 20 gramos de sal por cada litro, ¿sí? Lo único que va a pasar es que el riñón y el resto de mi cuerpo van a hacer una reacción que es vomitar. Es como una purga, ¿sí?
1: Uh-huh.
0: Eso es de la peor parte, ¿ok? Claro que con el tiempo, si lo haces crónicamente, que es una exageración, no podrías, ¿no? Sí pudiera haber unas consecuencias, pero nada que ver, o sea, nada que ver. Imposible, ¿sí? Imposible. El cuerpo es muy, muy sano, es como voy a expulsar el exceso, no voy a afectar órganos como si lo afecta sin la sal. ¿Sí me explico, verdad?
1: Ok.
0: Sí. Entonces, que no se preocupe la señora.
1: Que puede consumir
0: que,
1: sal.
0: Que más bien imite a su hijo.
1: Dice, ¿puedo mezclar un clamato con suero oral para después de la fiesta?
0: Si sabe rico, nunca lo he probado. El clamato. Sí, el clamato solo, ¿verdad?
1: Del que ya venden, me imagino, sí. Los botecitos, ¿no? Sí. En el súper.
0: Sí, lo puede mezclar con un vida suero oral o a ese póngale sal, ¿sí? Si ya lo venden así, ¿verdad? Que venden el clamato en el Oxxo o así, ¿verdad? Sí. Tú compras tu clamato y yo le pondría sal.
1: Sal.
0: Ah, ¿quieres irte más allá? Échale tu vida a suero oral.
1: Y a ver qué tal sabe y luego que
0: dulce,
1: nos cuente.
0: Se va a poner dulce, pero bien.
1: Que algo que recomiendes para las estrías, ya ahorita que tocabas el tema de la celulitis. Dice, ¿pero qué tan cierto es el mito de que el Gatorade no es tan efectivo y por eso mejor recomiendan hidratarse con agua, sal y limón? Eso es justamente lo que estabas platicando.
0: Exacto, está incompleto. Está bien, lo pasaríamos como bien, que no es tan efectivo, pero hace su parte. Si no es, no te resta, no te suma como te platican que te suma, y la única manera de arreglarlo es poniéndole sal, es todo. Sí,
1: okay.
0: Pero sí es correcto, está incompleto, digamos, en minerales.
1: Dice otro mensaje, hola, mi suegra toda la vida ha traído el salero en la bolsa, ahora tiene osteoporosis, y el doctor le dijo que evitara la sal. La sal en exceso es mala, el doctor casi culpó a la sal por la osteoporosis.
0: Negativo. Disculpe, no me gusta hablar mal de nadie y de hecho no me gustaría saber el nombre del médico ni del doctor. La causa de la osteoporosis definitivamente no fue la sal. Definitivamente no fue la sal. Eso sí, las investigaciones y el camino que llevo estudiando los líquidos del cuerpo y todo lo que tenga que ver con ósmosis no fue la sal, ¿sí? La osteoporosis, la causa puede ser multifactorial. Por lo regular, en mujeres es la edad, algunos medicamentos, por ejemplo, la cortisona tomada periódicamente o por mucho tiempo descalcifica los huesos, y falta también de calcio, vitamina D, sol, me refiero al sol, sí, el que vemos ahí arriba todos los días.
1: ¿El señor sol?
0: El señor sol, sí. Definitivamente la sal no tiene relación alguna con la osteopenia ni la osteoporosis. ¿Sí? Nada que ver.
1: Ok, ¿sí? Ahí está.
0: Y si ya tiene osteoporosis, seguramente ya le dieron un tratamiento de tal vez medicamentos como Fosamax, Fosamax Plus, inyecciones y comer calcio. El alimento que más calcio tiene y nuestra cultura mexicana actualmente es la tortilla nixtamalizada. Entonces, eso está muy bien. Tortilla de nixtamal, por la cal que le ponen. La leche, ¿no? Igual y podemos hacer unas mentiras de la leche un día. La leche no tiene calcio así. Ni fija con vitamina D, ¿ok?
1: Ok, bueno, pues ahí ya está la respuesta. ¿Qué pasa si revuelves cerveza con sal? Pues eso se hace, ¿no?
0: Sí.
1: Digo, no lo tomen diario ni a toda hora, ¿verdad? No,
0: sí,
1: se justifiquen.
0: Como un suerito, ¿sí?
1: Sí.
0: Más bien vas a ir a una fiesta o tres calor, no sé, y te tomas tus cervezas y le pones sal, lo conviertes en un tipo de suero, ¿sí?
1: Ahí está. que están con sus bebidas. Dice, yo suelo ponerle Tajín al agua natural o a los sueros.
0: Está bien, el Tajín tiene sal.
1: Trae sal.
0: Sí, el Tajín trae sal. Sí, nomás hay que ver qué cantidad de sal tiene, ¿sí? Para saber si tiene el requerimiento de los gramos necesarios.
1: Ok.
0: O sea, no es un salero, pero el Tajín tiene sal. Sí, por eso a mí no me causa ningún tema médico ver a alguien que le pone sal a la fruta, por ejemplo. Digo sal, obviamente sal, tajín a la fruta. Pues sí, está haciéndose como un suerito, porque la fruta por lo regular es 90% agua.
1: Ajá.
0: Sí, el resto es azúcares y muy poquitos otras cosas. Entonces es como agua con azúcar. Entonces una manzana.
1: Mi papá come manzana con sal.
0: Sí, exacto, sí. Es un suerito, naranja con sal o naranja con tajín. Todo eso, toronja, todos esos son sueritos. Sí, no lo recomiendo por el exceso de azúcar que tiene, pero sí es mucha agua y está bien, es un suerito, está bien.
1: ¿Es verdad que el chocolate descalcifica? Ya estamos hablando de otra cosa.
0: Sabía. No, eso no lo he investigado, sería así como no soy sábelo todo, pero lo voy a investigar, lo voy a anotar. Sí, que si el chocolate, cacao o chocolate, no sé, cacao.
1: Dice nada más chocolate.
0: Sí, porque es diferente, ¿no? El chocolate ya tiene azúcar.
1: Ya está procesado.
0: Sí, exacto, tiene azúcar y tiene tiene glucosa y tiene cacao y tiene hasta sal también, tiene el chocolate. voy a investigar. Si es el chocolate o el cacao, de pasada voy a investigar los dos.
1: Okay.
0: A ver si descalcificas
1: es la pregunta.
0: Sí, o sea, es decir, que si crea osteopenia. Sí, ¿verdad?
1: Uh-huh.
0: Lo voy a checar.
1: Ahí están. Pues bueno, la mentira del día de hoy es mentira que la sal
0: haga daño.
1: Hace daño.
0: Es correcto.
1: Ok. Esa fue la gran mentira el día de hoy. Y yo le agradezco muchísimo a Ricardo que estuviera con nosotros el día de hoy, Ricardo Sala, y por supuesto la participación de mi querido público conocedor. Antes de que te vayas, Ricardo, dime cómo te encontramos en redes sociales.
0: Sí, me pueden encontrar con Ricardo Sala o Ricardo Sala Oficial en Instagram, TikTok o Facebook. Y ahí me pueden hacer las preguntas, yo las contesto con mucho gusto. O si quieren que investiguemos alguna mentira, que algo que parezca verdad que es mentira, ahí con gusto los puedo leer.
1: Muy bien, pues ahí ya les dejó el dato, la información, para que ustedes se vayan directo a las redes sociales de Ricardo, y si tienen alguna duda, además de ver su contenido, pues bueno, ahí le vayan dejando el mensajito. Nosotros nos vamos a la pausa y regresamos, por supuesto, ya con música a El Acorde. Vamos a corte y regresamos. 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
2: 14 horas, 8 minutos. 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
1: A toda la tripulación, presentamos nuestras lecturas del clima para este martes. En Saltillo, principalmente soleado, con posibilidad de lluvia por la tarde, con una temperatura mínima de 16 y una máxima de 27 grados. Con intervalos de nubes y sol en Ramos Arizpe, con una temperatura mínima de 18 y una máxima de 30 grados. En Arteaga, con nubes y sol y posibilidad de lluvia por la tarde, con una temperatura mínima de 16 y una máxima de 27 grados. Aquí concluye el reporte del clima. Para la tripulación de ADN, informó Lili Poblano.
0: 14 horas, 13 minutos.
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0: 14 horas, 19 minutos.
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14 horas, 47 minutos. Temperatura, 29 grados.

53 minutos ya después de las 2 de la tarde. ¿Cómo están, mi querido público conocedor? Mi querido público conocedor, ¿cómo está el día de hoy? Voy a ir programando poco a poco lo que ustedes van solicitando el día de hoy a través de nuestra línea de WhatsApp. Ya los había saludado, ya les había dado la bienvenida, pero tuvimos una interrupción el día de hoy. Así que, bueno, pues los vuelvo a saludar, les doy la bienvenida. Esto es El Acorde y es El Acorde, por lo menos esta semana, todavía. Así que les voy a agradecer muchísimo. Si a través de mensaje ustedes van indicando lo que quieren escuchar el día de hoy, muchísimas gracias a quienes ya lo hicieron, van dejando mensaje y que van haciendo la solicitud de canciones el día de hoy a través de nuestra línea de WhatsApp 844-294-3009. Muchísimas gracias a quienes estuvieron durante la primera hora en El Acorde y que alcanzaron a escuchar la plática con Ricardo Sala, que estuvo el día de hoy como los lunes de mentiras. No sé si este lunes fue el último lunes de mentiras, probablemente sí. Pero muchísimas gracias a quienes estuvieron por acá y estuvieron participando también. Muchas, muchas, muchas gracias por sintonizar y también, por supuesto, por participar en nuestros lunes de mentiras. Muchísimas, muchísimas gracias. Vámonos con música. Solicitaron esto. Yo no fui, de verdad, de verdad. Fue solicitud que dejan a través de mensaje y que, pues bueno, yo únicamente pongo play.

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1: A toda la tripulación, presentamos nuestras lecturas del clima para este martes. En Saltillo, principalmente soleado, con posibilidad de lluvia por la tarde, con una temperatura mínima de 16 y una máxima de 27 grados. Con intervalos de nubes y sol en Ramos Arizpe, con una temperatura mínima de 18 y una máxima de 30 grados. En Arteaga, con nubes y sol y posibilidad de lluvia por la tarde, con una temperatura mínima de 16 y una máxima de 27 grados. Aquí concluye el reporte del clima. Para la tripulación de ADN, informó Lili Poblano.
0: 15 horas, en punto.
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Un minutito ya después de las 3 de la tarde, estamos arrancando la tercera y última hora de El Acorde. Muchísimas gracias a quienes siguen por acá en sintonía, a quienes andan dejando mensaje a través del 844-294-3009. Vámonos rápidamente con música, lo que están solicitando, para que por lo menos en esta última hora de El Acorde, pues bueno, puedan ustedes escuchar lo que solicitaron. Les dejo música y regreso.

Te escucho a través de mensaje 844-294-3009. Catorce minutos ya después de las 3 de la tarde y estamos, les recuerdo, en la última hora de El Acorde en esta tarde del lunes, que te quiero lunes. Seguimos con más música. Gracias por los mensajes que van aterrizando por acá y que van haciendo la programación, por supuesto, también de El Acorde. Muchísimas, muchísimas gracias. Vámonos con música. Solicitaron algo de Fergie. Y bueno, pues lo incluimos en El Acorde.

0: 19 minutitos ya después de las 3 de la tarde, es momento de irnos a la pausa, pero antes saludo con gusto a Félix, Monis y Sofis, que ya andan por acá en sintonía de El Acorde, y además los saludos y el mensaje correspondiente el día de hoy. Saludo para Oliver y Mateo, el beso con amor para Diana y excelente tarde para todos, dice por acá Paco y nos pide canción. Por supuesto que sí, ya la tengo programada acá. Vámonos por lo pronto a la pausa y ya regreso. Sigue en sintonía con tu música favorita. Ya volvemos.
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31 minutitos ya después de las 3 de la tarde. Seguimos por acá sonando en el acorde tarde del lunes. Probablemente esta semana sí pueda incluir villancicos. Incluso hasta el conejo malo. Pues total. Ya que 32 minutos después de las 3. Vámonos con más música. Recibo sus mensajes. Todavía tenemos tiempo para incluir lo que ustedes quieran escuchar el día de hoy, en la tercera y última hora de El Acorde. Aviso importante: el día de mañana, martes y miércoles, no tendremos programa de El Acorde. Estaremos fuera de la estación, fuera de cabina. Y entonces se nos fue requerida la presencia en otro lugar, entonces no tendremos acorde mañana, pasado, martes y miércoles. Jueves y viernes, pues, quién sabe. Y la próxima semana, no sabemos. Pero lo que sí es seguro es que mañana, martes y miércoles, no estaremos por acá en el acorde. Les aviso y les pido una disculpa y paciencia, porque sí, por cuestiones laborales vamos a tener que estar fuera de cabina. Entonces, creo que nos incorporamos o nos reincorporamos el próximo jueves, me parece ser. Si no hay ninguna otra novedad y aviso, estaremos de nueva cuenta por acá el próximo jueves y viernes. Y ya. Entonces, pues bueno, el día de mañana tendremos música normal, como la que tenemos siempre, en la programación de ADN. Para que no se vayan a ir, ustedes sigan con la programación de ADN. Por lo pronto, vámonos con música y regreso.

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44 minutos ya después de las 3 de la tarde, dice Nat, que no pase la tarde de lunes sin mandar el respectivo beso de amor para Paco. Por favor, que ya lo agobié con lo de mi trabajo. Bonita tarde para ti también. Muchísimas gracias por sintonizar y por dejar mensaje el día de hoy, lunes. Lunes de... ¿De qué será el día de hoy, lunes? De ya no sabemos si vamos o venimos, algo así. Vámonos con música, solicitud que dejan a través de mensaje. Y la incluimos casi completa. Son 7 minutos de canción y pues luego se nos acaba la hora, ¿verdad? Vámonos a música.

53 minutos ya después de las 3 de la tarde, estamos en la recta final de este espacio, así que no me queda más que agradecer su compañía y sintonía, por supuesto también los mensajes y que hicieran posible parte de esta playlist el día de hoy. Muchísimas, muchísimas gracias. Yo los espero el próximo jueves, que estemos de regreso por acá, me parece, en punto de la una. Entonces, el día de mañana, como se los mencioné hace unos minutitos, por cuestiones laborales estaremos fuera de la programación, tanto en el horario de Andy Aguillón MX, no la van a poder escuchar ustedes el día de mañana tampoco, ni a su servidora, ni martes ni miércoles. Y todo parece indicar que el jueves, bueno, pues ya me incorporo yo por acá a la una de la tarde. Así, en horario normal y habitual. Pero sí, será hasta el próximo jueves. Les digo, por cuestiones laborales, también de ADN, estaremos fuera de cabina, pero el próximo jueves, por acá, amenazamos con regresar. Por lo menos el jueves sí, y el viernes tal vez. Así que ustedes sigan en la programación y en la sintonía de ADN, por supuesto, y en la programación de los demás espacios que tenemos para ustedes. Vamos a cerrar programa, como siempre lo hacemos, con música, agradeciendo a todos y cada uno de ustedes por su compañía y sintonía. Soy Natalia Cepeda, que tengan una maravillosa tarde de lunes, un magnífico inicio de semana, pero también fin de mes. Se puso potente al final agosto, Pero bueno, vámonos, cerramos el acorde. Y pues yo los espero el próximo jueves con mucha y muy buena música, por supuesto, en el acorde. Cuídense mucho, pórtense mejor, que nada les cuesta, y manejen con precaución. Recuerden que siempre, siempre, siempre hay alguien que los esté esperando en casa.

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0: Entonces, soy la buena.
1: Termina la platicada y empieza lo más.
0: Efectivamente, ¿cómo estamos? Bienvenidos. Me odias, ¿verdad? Me odias. Es porque, bueno, ¿sabes qué? No voy a hacer ese chiste al aire ni en vivo. Pero saludos, gente. Bienvenidos
1: a la silla. ¿Qué tal? Muy buenas tardes, gente bonita. ¿Qué andan haciendo? Digo, en TikTok ya lo había comentado, pero lo voy a volver a comentar aquí para todos nuestros radioescuchas. ¿Cómo están? ¿Qué están haciendo? ¿Cómo se le están pasando? Lunes, el último lunes del mes, ya todos nos sentíamos asfixiados porque... ¿Qué larga estuvo la quincena?
0: Ah, bueno, digo, la quincena sí. Asfixiados en ese aspecto sí.
1: Sí, o sea, de verdad fue... ¿Qué?
0: No sé qué está pasando aquí.
1: Hay cosas que están pasando aquí que ustedes no saben, pero...
0: Increíble.
1: Hay que grabar esto.
0: No sé qué
1: ya,
0: está
1: ya estamos ya. Al aire.
0: Ya estamos al aire, ya estamos
1: y
0: hablando.
1: Bueno, ya estamos en el último lunes del mes. Quincena asfixiante. Sigue la quincena más mexicana, más patriótica. Estaba muy contento por ahí en la mañana porque hay que comer toda la semana comida mexicana.
0: Ayer comí pozole.
1: Bien tonto,
0: dije,
1: ¿no?
0: Declaro inaugurada este momento tan bonito del año donde podemos comer antojitos mexicanos, pozolito, taquitos, tamalitos, y nadie va a decir nada al respecto, al contrario, todos celebramos y nos juntamos para ello, definitivamente, qué bendición. Pero no hay nada más después de eso en septiembre, ¿te das cuenta?
1: Sí, pero me da mucha risa porque es como de que el 15 de septiembre todos bien mexicanos a comer comida mexicana, cuando todos los días pues comemos comida mexicana, estamos como todos los días comiendo sí, ay, cierto, los ¿verdad? Franceses, ¿no?
0: Pero también la comida mexicana es lo mismo, si lo piensas, o sea, los tacos, ¿qué ingredientes llevan? Tortilla, alguna carne, pollo, crema, queso, ¿no? Salsa.
1: Los chilaquiles en sus múltiples presentaciones.
0: Es lo mismo.
1: Tacos dorados, enchiladas suizas.
0: Sí. Entonces, tostadas, si a un extranjero amamos. Va a quedar más confundido que nada. O sea, dices, pues es lo mismo.
1: Ni modo.
0: Sabe rico.
1: No entendería la fucking vibra, dirían no, por
0: se
1: ahí.
0: Se sabe. Cheers to that. Amén.
1: Sí. Pero bueno, ya estamos aquí, ya dimos el preámbulo de inicio para todas las personas. ¿O sea, les gusta septiembre? Nos vamos a vestir el otro próximo programa así con unos sombrerotes acá.
0: Tararán, tararán, tararán.
1: Bien mexicano. De Adelitas. Sí. Nada que ver, ¿no?
0: No
1: como
0: sí
1: siempre. Para no perder las costumbres.
0: Está bien, las dos trencitas, mira aquí. También sí. Colgando. Me dicen por acá, mira. Sí. La comida mexicana es riquísima, pero adivina claro. Quién va a comer comida tailandesa el día de hoy. Pues un tailandés. Yo voy a comer. Con
1: qué triste. Y esos chistes que.
2: Las
1: que
2: en septiembre daban tortillas.
1: ¿Las qué?
2: Una comida china. Ibas por promoción y eres en tortillas.
1: Ah, no, nunca me topó.
0: No.
1: No sé en qué parte de México Manolo vivió eso, pero aquí en bueno, Saltillo nunca
0: fue solo en sus sueños.
1: Quizá. Fue un sueño de fiebre, yo
0: seguro
1: creo.
0: ¿Seguro que eso pasó?
1: Es pues, probable.
0: Sí, tiene sentido.
1: Nada como las de Nixtamal.
0: Ay,
1: las
0: no,
1: amarillas.
0: Las tortillas de Monclova.
1: Oh, las tortillas de harina de Monclova.
0: Sí.
1: Dios las bendiga.
0: ¿Verdad que sí?
1: Claro.
0: 10 de 10, definitivamente.
1: Oye, ni nos hemos presentado.
0: No nos hemos presentado. ¿Cómo estamos?
1: No, está conmigo Andy Aguillón.
0: Ah, sí, yo soy Andy Aguillón. Mucho gusto para aquellos que nunca nos han escuchado y a los que ya. Pues qué gustazo estar con ustedes otra vez aquí con un tema distinto, como cada lunes. Y pues aquí andamos. Pensando en comida, definitivamente tengo mucha hambre, entonces es lo único que se me viene a la mente, pero ahora sí vamos a platicar de otras cosas. ¿Tú qué tal?
1: Yo muy bien, muy contenta también de estar aquí con ustedes. Y sí, el día de hoy tenemos un tema escabroso, interesante y queremos conocer sus opiniones, porque el tema va a hablar de nada más y nada menos que los ex.
0: ¿Otra?
1: Les ex. Otra vez.
0: Exes.
1: Porque a nosotros nos gusta mucho hablar de eso. Quemar gente aquí en vivo y a todo color.
0: Es que eso es lo interesante. Entonces ya se lo saben, 844-294-3009. Empiecen a mandarnos
1: por
0: desde
1: favor.
0: Ya sus historias de terror,
1: Story
0: de
1: time.
0: Pánico. Sí, o sea, es que mándenos, ¿verdad? Nos encanta conocer todo ese tipo de cosas y poder darles también nuestra humilde y sabia opinión, ¿verdad?
1: Nada humilde nunca. Pero decía así de que, ¿qué es peor? ¿Cómo era? ¿Cómo se entrega? ¿Qué es peor?
0: Es peor. El ex que desaparece de tu vida, que se fue silenciosamente, nunca más hizo acto de presencia, o aquel que sigue presente de alguna u otra forma. Sí, ¿no?
1: Es que luego es bien raro porque como... ¿Cómo que el ex que nunca se va de tu vida? Tú sabes quién es.
0: ¡Ah! Por dos, ¿eh?
1: No es cierto.
0: Se acabó el programa, nos fue una
1: bonita. No es cierto. Pero, por ejemplo, a ver, yo sí tengo un exnovio que acostumbro mucho a topármelo siempre.
0: ¿En serio?
1: Siempre. Y a mí me se me hace como que bien extraño porque siempre digo, o sea, yo no entiendo qué camino de la vida, ¿eh?
0: No,
1: yo no entiendo qué camino de la vida, como que, como por. O sea,
0: basta, suéltame.
1: Tenemos miles de años, o sea, fácil. 20 años. No, no es cierto, no, tampoco tanto. Yo no fui noviera. Yo no fui noviera. Tenemos muchos años en que anduvimos, terminamos de la manera sana, entre comillas, okay, o sea, pues okay, ya era por crecer y así. Entonces, pero vivía cerca de mi casa. Y lo extraño de esto, y ustedes no me van a dejar mentir, es que luego Saltillo tiene esta dinámica de que hay gente que, aunque creció contigo, estuviste en la escuela con ella, luego nunca la vuelves a ver.
0: Sí, jamás de los jamases.
1: Entonces nunca. Yo dije, pues va a pasar lo mismo, ¿no? Ajá. Pero Saltillo también, siendo Saltillo, trabajando en el mismo ambiente, me lo topo, pero no me lo topo y es como que diga, ay, este güey, o sea, no, simplemente es como que, existimos.
0: Ay, qué suerte.
1: O sea, no es como que yo no odio verlo. Digo, no me es como que, ay, sí, ¿no? O sea, no, simplemente es como que,
0: es paz, como ahí está.
1: Ahí está, este sujeto.
0: Ok.
1: Sujete.
0: Mira, qué interesante.
1: Sí.
0: ¿Y qué preferirías? O sea, ¿seguirte lo topando así o ya de plano que también desapareciera de la vida como aquellos otros que mencionas que, pues de repente nunca los vuelves a topar, ¿no?
1: No, y hay otros que no quiero ver ni en pintura. Tú sabes quién. Que digo, no tengo ganas. Pero, pues, o sea, si me lo sigo topando, es como que, pues, va a ser, yo creo que va a ser el mismo sentimiento.
0: Ok, mira, por acá me dicen, ese novio que te topa se le llama acoso, abuso. Pues también, ¿verdad? Sí, creo
1: no,
0: que.
1: No, es que, bueno, paréntesis, o sea, nuestros trabajos tienden a toparse por el círculo en el que nos desarrollamos. Solo nos encontramos y nos topamos en cosas laborales. Tengo que aclarar eso. O sea, no es como que yo vaya, no sé, aquí al cerdo o que vaya a algún lado y diga como de que, ay, ahí está. O fui a una fiesta y ahí estaba. O sea, perdón.
0: Nada
1: no
0: más
1: di esa aclaración.
0: Casos.
1: Sí, solamente es cuestiones laborales.
0: Mira, dicen, hola muchachos, yo siento que es más castigoso el que ves diario. Y yo creo, o sea, por ejemplo, yo tengo uno también. Bueno, no, sí, pues ya lo dije.
1: Ya lo cantaste, cántalo.
0: Que ya lo dije, ya. Tengo que contarla. No lo veo diario, claramente. De hecho, agradezco que puede pasar a veces hasta un año o dos sin que lo vea. Pero siempre encuentro la forma de estar presente o de hacer algo, pues así, ¿no? O sea, que sea como que ya, basta, suéltame, por favor. Con esa persona también ya tengo muchos años que corté y todo el tema. Pero yo, en este caso, sí terminamos muy mal. Muy, muy mal. Y las cosas se han puesto peor desde ese entonces, ¿no? Por ciertas situaciones fuertes. No nada más porque sea así como, ay, pasó algo, sino, o sea, sí fueron situaciones graves. Total. El punto aquí es que tuve la mala fortuna de estudiar desde preparatoria, universidad también, y ahora en el ámbito laboral es el mismo mundo. Entonces yo ya estoy harta de eso. Y dices, por favor, ya hasta ahí, diario, bueno, una vez a la semana, sí, yo voy a decir porque ya aguanto mucho. Una vez a la semana la notificación, ha visto tu perfil.
1: Ah, bueno, eso es otra cosa. Eso es otra cosa.
0: Suéltame.
1: Sí. A mí no me pasa ese tipo de cosas.
0: ¿Quisiese? ¿Te lo cambias?
1: No. No, o sea, yo puedo ver como que a este ex y lo puedo ver en el ámbito laboral y hasta ahí, o sea, no nos tenemos en ninguna red social. No es como que yo esté buscándolo en redes ni en nada, ni viceversa, o sea, no, pues okay, cada quien hizo su vida, hizo su camino y todo cool, todo chido y ya fue, o sea, no voy a estar ahí traumándome. Ay, tengo que saber qué está haciendo, con quién sale,
0: ¿verdad,
1: no?
0: ¿Verdad que no? Entonces dices, ya, por favor, o sea, es cansado y harta, honestamente.
1: Digo, o sea, ahorita lo estoy diciendo de una forma muy madura a mis 30 y tantos años.
0: Pero antes no era así.
1: Pero cuando era una tonta, pues claro que sí quería saber más, ¿no?
0: Le pedías el teléfono a la amiga que a ver qué está haciendo hoy. No dijo que no.
1: Maybe. No, es no se puede negar. ¿Cómo es la presencia de un niño?
0: ¿Qué?
1: El diálogo de Monster Inc. No se puede negar ni aceptar la presencia de. Bueno.
0: Entendido.
1: Whatever. Entendieron.
0: No, sí está peor. Yo sí creo que debe ser peor eso. O sea, a lo mejor, como te dices, si no terminaste mal, si es un fin que tuviste, pues buenos términos, que dices, pues ya fue X, así como quedamos bien. Ha de ser más sencillo, ¿no? Si te lo topas más que en otras ocasiones.
1: Sí.
0: Incluso hasta te da gusto de vez en cuando, ¿no? Es como de, ay, hola, ¿cómo has estado? Sí. Te alegras por la otra persona que le vaya bien, ¿no? Pero si terminaste
1: que
0: mal,
1: le
0: qué
1: vaya
0: molesto.
1: Que le vaya mal. Sí. Sí, qué molesto.
0: Sí, no, o sea, yo sí creo que te drena un poquito la energía.
1: Bueno, yo creo que hasta evitarías lugares con tal de ya no seguirte topando a esa persona. Porque.
0: ¿Pasa? Sí, sí, es cierto.
1: ¿Para qué?
0: No tiene necesidad de exponerte si ya sabes que te la vas a pasar mal. O sea, que vas a pasar una incomodidad, un mal rato, simplemente por el
1: bueno,
0: hecho de
1: que... Es que aunque tú digas, bueno, te topaste a tu ex en un restaurante, en un bar, en un antro, en lo que sea, hasta el ambiente es incómodo cuando terminas mal con esa persona.
0: En todos lados.
1: Es como que, oh, ya llegó, estamos en el, respirando el mismo espacio, se siente la vibra de ya me quiero ir. Y uno de los dos va a terminar por irse.
0: Sí, completamente.
1: Porque no estás a gusto ni estás en paz, está robando tu tranquilidad completamente y es como de, no, mejor lo evitas completamente. ¿Para qué?
0: No, no tienes necesidad. Y como dices, no es solo incómodo para ti y esa persona, sino para todos alrededor, por lo menos la gente que lo sabe, ¿no? Y si no lo saben, pues también se puede llegar a dar cuenta después de, no sé, la interacción, de ver ese tipo de cosas. Entonces, pues no conviene. Definitivamente yo sí creo que soy partidaria de eso, de evitar ciertos lugares por tu propia paz mental.
1: Pero es que luego volvemos a lo mismo, Saltillo siendo Saltillo.
0: Justamente, de hecho, ¿qué me dicen? La fiesta del 6 de agosto, en lugar de llamarse Santo Cristo de la Capilla, debería llamarse Hoy me voy a encontrar a mi ex o a mis exes. ¿Saltillo en general? Definitivamente.
1: En la fiesta del 6 de agosto yo vi de lejos a ese ex que les digo que siempre está
0: cayó la pedrada de mí.
1: Pero,
0: ¿neta?
1: Sí, entonces avalo completamente ese comentario, pero fue lo único que vi.
0: Dice, a mí no me engañan, donde hubo fuego, cenizas quedan.
1: Ah, que porque piensa que seguimos como que acá coqueteándonos el, mi ex y yo y así, pero no.
0: No, no creo.
1: Digo, no, ya no voy a dar feria de más, pero no.
0: Sí, no.
1: ¿Nunca han cortado ustedes bien con sus parejas o qué onda?
0: Es que sí es posible,
1: sí,
0: ¿sí? Se puede.
1: Pero parece que no saben o qué.
0: Eso me dices, ay, ya.
1: Son de amores.
0: Sí.
2: En el pedazo de secundaria prepa terminé mal.
0: Sí, justo. A lo
2: mejor.
1: Yo creo, pues me tocó al revés. O sea, yo estaba muy chiquita, estaba en la prepa cuando pasó y así, y estábamos bien, bien lepes.
0: Es que también eso puede ser la otra cara de la moneda, porque entonces, sí puede ser una u otra en el aspecto de que a lo mejor dices, ay, era una niña, o sea, nada que ver, ya de
1: sí,
0: que
1: sí, sí valía la bueno, pena. Bueno, justamente terminamos porque hablamos y fue como de que ambos estábamos en dos caminos diferentes, estábamos uh-huh. creciendo, ya habíamos vivido como que el tiempo que duramos como posadas y así, y era como que mejor vamos a ver qué más hay. O sea, tampoco es como que, bueno, yo ahorita lo pienso así, pero no te vas a casar con tu novio de la secundaria. Entonces es como no, que...
0: Bien dicen, pues sí, la novia del...
1: Bueno, aquí tenemos un caso...
0: ¿Qué dicen?
1: Poco... Pues aquí Manolo se casó también, se casó con su novia de la secundaria.
0: Tienes toda la razón.
1: Entonces, bueno, por eso digo mi perspectiva. Sí conozco también a gente que se casó, pero digo...
0: No es la regla como tal.
1: No es la regla, es la excepción.
0: Ay, qué bonito. Hay una película que lo explica.
1: Sin llorar, sin Yolanda, Mari Carmen. Sigue.
0: Dice, justo ya no me encontraría jamás a mi ex en la fiesta de la catedral porque es cristiano y no va. Pues bueno, mira, ventajas. Pero bueno, es que uno a veces no va tan bien por el idioma, por la fiesta, desde que los costitos,
1: ¿ustedes
0: la comida,
1: creen que yo
0: los,
1: fui?
0: No,
1: yo fui por el elote. Y hay un video de eso en redes sociales, por favor. Síganos, por cierto, en ADN. Sí.
0: Dice por acá que si no hemos terminado bien con una pareja, no entendí esa pregunta. O sea,
1: que si te topas a tu ex, a uno de tus ex, piensa en uno de tus ex y cómo terminaste con él, te gusta, si te lo toparías, si te lo toparías, ¿qué pasaría? Uh-huh. Si terminas bien con él o si terminaste mal, ahí cambia completamente el tema.
0: Pero
1: es lo que queremos.
0: Pasa que a lo
1: tratar.
0: Mejor uno piensa que va a reaccionar de una forma y al momento
1: sí.
0: reacciona de otra.
1: Bueno,
0: ¿no?
1: Esa es otra cuestión que ponemos uh-huh. en la mesa. ¿Ustedes qué hacen cuando se topan a su ex?
0: Híjole, está potente.
1: ¿Corren? ¿Se sordean? Como es muy de saltillense sordearse.
0: Sí,
1: a hacer como lados. Que estoy en el celular y agacho la mirada y me pongo a hablar por teléfono aunque no me esté marcando a nadie. Agarro el primer teléfono público así como para simular que me están marcando.
0: El mensajito de WhatsApp, viendo rincitos en silencio, pero para distraerte.
1: ¿Te ¿no? volteas a otro lado?
0: Sí.
1: ¿Qué haces cuando te topas a tu ex? ¿Corres? ¿Huyes? ¿Corres a sus brazos y lo besas?
0: Le invito a un café a ver si recordamos aquellas cositas a solas. O sea, es que por algo dijo que donde queda, donde hubo fuego, cenizas quedan, porque aquí se, aquí lo están mostrando que sí.
1: Ah, bueno.
0: Pero es, yo creo que no es tan común eso.
1: Yo creo que depende de cómo termines. Si le invitas a un café y terminaste mal, le vas a echar el café en la cara a esa persona.
0: Ándale.
1: Y esto no es un tutorial.
0: ¿Segura?
1: ¿Segura? No podría ser. No. Aquí puro amor y paz.
0: Sí, no, aquí no podemos hablar. Pero.
1: Y ahorita, sí, hace rato fuera de, mira, estábamos agarrándonos de las greñas
0: sale
1: bien padre.
0: Lady ¿no? Café un ratito.
1: Sí. Lo que usted no supo.
0: Lo que no se vio atrás de cámara. Pero no, yo creo que sí, como dices, depende de cómo hayas terminado, qué tan grave fue la situación porque yo creo que hay algunos que ni siquiera es como cordialidad, ¿sabes? O sea, que dices, no vale ni la pena y no tengo ni por qué. Y hay otros en que dices, ah, pues sabes que ya pasó mucho tiempo, fue hace muchos años, independientemente de lo que pasó, hola, ¿cómo estás? Hasta ahí, pues.
1: Yo, hay una persona con la que alguna vez salí, pero, por ejemplo, duramos de que superé X, ¿no? Pero luego nos volvimos como que funcionamos mejor como compañeros o conocidos, más amigos que como pareja, inclusive.
0: Qué curioso.
1: Entonces, por ejemplo, si yo lo veo, lo voy a ver con gusto de que, ¿qué onda? ¿Cómo andas? Sí, platícame, sí, ¿qué estás haciendo? Cuéntame, conocí a sus parejas, o sea, ¿pasa así? Sin que hubiera, yo creo que como que quizás andar con él no fue necesario.
0: Ok, o sea, como
1: sí, fácilmente. Entonces, cuando lo veo, me da mucho gusto.
0: Eso está padre.
1: Yo y mis relaciones sanas, porque hoy no vamos a hablar de la dulce.
0: Viva las relaciones sanas.
1: Pero ahorita vamos a hablar de otras cosas.
0: Dice, yo no reacciono para nada, me da igual. Ok. ¿Crees?
1: Tú con la mirada firme caminando, sí.
0: Imponente.
1: Ella es María Félix.
0: Presencia. Todo
1: o él, ¿qué? ¿Quién era?
0: No sé.
1: Ella es María Félix, acá.
0: Dice, por acá luego me sordeo. Después del café ya se sordea.
1: Ay, es que luego, a ver, ¿qué onda? A mí nunca me lo han hecho. Pero ustedes, ¿qué dicen de los que aplican el ghosting?
0: El ghosting.
1: A ver, si cuando lo ves a esa persona que estás platique y platique y platique y tienen ese clic y jiji, salen una vez y de repente, ¡pam! Ah, no, sí me la aplicaron, ya me acuerdo.
0: Me guardo mis
1: comentarios. Cuando te lo vuelves a topar, ¿qué haces?
0: Estás ignoras. Es incómodo porque luego hay unos que sí es como de, ay, quieren volver a hablarte y todo el tema. Y sabes, es que ahorita aléjate, o sea, ni para qué. O sea, ni lo intentes, ya quedaste mal, tuviste tu oportunidad. Ay, sí, tú sabes. Pero yo no soy fan del ghosting. Honestamente, yo creo que.
1: ¿Quién sí?
0: Sí, o sea.
1: Bueno, para aplicarlo.
0: Lo más claro es lo más decente, ¿sabes? Prefiero tener la conversación de que, ¿sabes qué? Aquí sí, aquí no. Bueno, eso también digo, ¿verdad? Y luego.
1: Sí, ajá, en tu mundo
0: ideal
1: de utopía.
0: Exacto. O sea, yo sí creo eso, lo más claro es lo más decente, pero yo sí agradecido cuando alguien ha sido claro conmigo y me ha dicho, ¿sabes qué? Por aquí no va, por en vez de simplemente desaparecer, porque te deja con más preguntas, ¿no? O sea, así como con dudas de qué fue lo que pasó, a lo mejor yo hice algo mal, o sea, como que te quedan esas lagunas que a todo el mundo le ha pasado, incluso hay hasta obras de teatro al respecto. Y pues muchas series y películas, ¿no? Entonces, yo creo que sí es mejor el tener el valor y hablar las cosas de frente que simplemente desaparecer. Mucho más valioso.
1: Sí, pero ¿qué pasa cuando te los vuelves a topar? ¿Sí te da pena? Pues fíjate que a mí me pasó una vez, fue súper raro porque creo que sí lo conté aquí, de hecho.
0: ¿Sí?
1: Nunca me había pasado. Sí, sí lo conté, pero no lo conté al aire.
0: ¿Y yo cuál? Ah, caco. Ok, tiene sentido. A ver qué.
1: De una vez un chavo me invitó a salir. Ajá. Lo conocíamos como desde hace muchos años.
0: ¿Sí?
1: Entonces, me dijo, ¿qué onda? Vamos por un café. Dije, sí, está bien, vamos por un café. Y llegamos al susodicho café. Este va para el que está aplicando, el que invito a café y ya para que vean.
0: Para que aprenda.
1: Bueno, a lo mejor no vamos a generalizar. Entonces, llegó al café, pedimos la bebida y como a los 10 minutos me dice de que, ¿sabes qué? Es que ya me voy porque me están hablando que tengo que entregar no sé qué cosas y la fregada. Y se fue.
0: Sí,
1: y yo me quedé con cara así de que...
0: Signo de interrogación.
1: ¿Qué? Sí, ¿no fue bastante extraño? Dije, ay, no.
0: No puede ser.
1: Sí, entonces, X, o sea, no volvimos ni a hablar ni a mensajear. Y dije, qué flojera, ¿no? Uh-huh. Y de repente, un día, vuelve a escribirme. Y luego me pone así de que, es que me da mucha pena.
0: Eso.
1: Me da mucha pena, es que no sé, según como que estaba mal y así, y pues se tuvo que ir. O sea, me dio la justificación o la explicación de por qué se fue, pero ya habían pasado mucho tiempo después. Entonces me volví a decir de que, pues, ¿qué onda? ¿Quieres salir para un café? Y así, ¿qué?
0: No, pues, ¿por qué me expondrí otra vez esa situación?
1: ¿Cómo
0: no?
1: ¿Por?
0: No,
1: ajá.
0: Tiene caso.
1: No entiendo.
0: No.
1: Nunca voy a entender, nunca entiendo el concepto de las nuevas generaciones y sus...
0: No, ya aplica acciones. Para cualquier generación, fíjate.
1: O sea, tienes mucha razón, eso de lo más claro es lo más decente, sí, pero sí. Yo creo que esta persona pensaba como que yo era diferente. No sé, o sea, sí nos conocíamos, pero no era que como que él nos... No sé qué pasó.
0: ¿Creen
1: ahí
0: que a lo mejor, o sea, muchos, bueno, lo que me han platicado, amigos, porque luego sí hay amigos
1: según
0: que...
1: Según dicen.
0: No, o sea, que cuando ya hombres preguntas y les platicas su opinión, o de que, a ver, me pasó esta situación y no sé qué tanto... y te dicen, es que lo hacen también para ver si ahí sigues. Y ya cuando les das el cortón, pues otra vez es como que, ay, ya lo entiendo, no se van a seguir ahí enganchando. O el otro extremo, le dices que sí, al ver que ahí sigues, van a volver a desaparecer. Pero yo no entiendo la lógica detrás de eso.
1: No hay lógica.
0: No hay lógica, pero lo hacen. Y sí, ¿qué opinas tú?
1: Hombres de Saltillo, díganos, ¿por qué lo hacen? ¿Habrá mujeres? A ver, queremos sus respuestas. Llame ahora. No, es cierto, mándame mensaje.
3: Posiblemente el sujeto, pues tenía intolerancia al lactosa. No sé, qué sé yo. Ah, hola, por cierto, buenas tardes, chicas, ¿cómo están?
1: Hola.
3: Se encuentran muy bien. Les mando un fuerte abrazo. Excelente tarde.
0: Saluditos. Pues, o sea, que tuvo que irse de emergencia, ponle.
1: Porque la leche estaba deslactosada.
0: Ajá.
1: No sé, bueno, en ese momento yo sí lo sentí muy personal, o sea, fue como de que, no sé, pensé mil cosas.
0: Es que sí se desentendió.
1: Y me sentí feo, como de claro. Rara, es que nunca había pasado una situación así.
0: Sobre todo porque era una salida, o sea, cuando uno da una cita, pues se arregla, ¿no? O sea, se da el tiempo, se prepara y ver que de repente la persona dice, no, hasta aquí, bye, pues sí.
1: Pero había 10 minutos de hablar de... Yo creo que duramos más en la fila para pedir el café
0: que lo que estuvieron ahí tomando.
1: Sí, hablamos de cualquier tontera, ¿no? ¿Eh?
0: ¿Cuál es?
1: Sí. Tal vez era el hombre araña.
0: ¡Ay! Ay, no, quién sabe. Pero sí creo que son situaciones feas. No hagan eso, gente. No hagan eso. Como
1: no,
0: digo,
1: hacen cosas peores. Ya se me
0: dio. Sí. Estábamos en el lado bonito, me acuerdo. Que
1: no, no ya vamos a pasar al lado malo porque ya son las 4:22. Entonces ya va a ser la otra media hora. Es de lo malo. Ahorita estamos hablando de lo bonito. Este está en lo neutro, mira. Ajá, vamos a lo neutro.
0: Estamos en lo neutro justamente. Yo sí creo que vamos ahí hablando de las posibilidades de por qué la gente hace esas cosas. Pero sí, yo creo que ahí hay gente mala también. Yo sí creo que hay gente que lo hace por maldad, ¿sabes?
1: Sí.
0: ¿Por diversión? Así de simple. Sí, nomás porque pueden, porque se van a divertir, porque para subirles el ego también, yo creo. Sí, ¿no? Yo creo que eso es de lo más común, o sea, que lo hagan por decir, puedo ligarme tal, y dejarla ahí, va a seguir, o sea, yo sí creo que lo pueden hacer por ese aspecto también.
1: Puede ser.
0: Qué feo, pero sí, ¿qué haces cuando te topas a esa gente?
1: ¿Qué haces cuando te topas a tu ex?
0: ¿Qué duele más? Como decíamos en programas del año pasado, el que sí fue ex o que fue casi algo. ¿Y qué haces cuando te topas eso? Es casi algo.
1: Porque yo creo que siempre va a doler el que fue ex.
0: Sí.
1: Digo, compartiste cosas, se conocieron, lo conoces, nah.
0: Yo siento que el otro, porque te quedas con la ilusión de que pudo ser.
1: O sea, las dos duelen.
0: Ajá, pero con el otro siento que puedes tener a lo mejor un cierre más claro que con un casi algo.
1: Es que con un casi algo siempre está la ambigüedad de qué pasó.
0: Y eso lo vuelve más complicado, ¿no?
1: Lo vuelve incógnito, sí. Como de, sí.
0: Está horrible.
1: Está horrible. Sí, pero con el ex que duraste y que fue tu ex y que conociste a su familia y que conoció a la tuya y que tenían planes y proyectos y que juntos hacían cosas, obviamente... También, yo creo que pesa más, a lo mejor la ambigüedad de la cosa es como que, pues sí, se quedó ahí, pudo haber sido, tal vez eras el amor de mi vida y nunca lo vamos a saber, pero con el ex al menos había consistencia.
0: Y una proyección.
1: Sí, y era como de que lo presentas y eres como, ya es formal o es serio o hay planes a futuro y de repente, pam, se caga todo y se mueren todas las ilusiones y se marchita todo lo que querían y decaen los sueños y las esperanzas de la vida.
0: Estoy luchando contra mí para no cantar una canción por cada palabra que estás diciendo. Yo los caminos de la vida.
1: No. Ya por eso tenemos aquí nuestro peluche de apoyo emocional. Si ustedes nos están viendo en TikTok, tenemos aquí nuestro astronauta de apoyo emocional.
0: Sí. Bien abrazados las dos, además estábamos así.
1: Es que nada más me invitó el café.
0: Sí. Por 10 minutos.
1: Sí. Estos no están de okis. Pero, ¿a ustedes qué les duele más? ¿A ti qué te duele más? ¿El casi algo?
0: Es que ya me puse a pensar. Yo solía pensar que sí duele más un casi algo. Porque te digo, siento que es más inconcluso. O sea, más de. Deja con más dudas. porque siento que con un ex tienes más claridad de por qué cortas. O sea, o es porque no funcionó, o sobre todo yo siento que porque se habla, o sea, te queda en claro en qué punto terminaron las cosas, ¿no? Siento que los casi algo es más porque simplemente desaparecen.
1: Es que yo creo que a lo mejor los casi algo pueden ser más la molestia y el enojo de que se desaparecen sin decir nada. ¡Ay! Eso me desbloqueó un recuerdo. No, y déjame les cuento chisme.
0: A ver, va.
1: Hace mucho también salí con un tipo, pero tengo que aclarar aquí que él era más grande que yo.
0: Okay.
1: Como por 10 años más o menos. Entonces él, según yo, ya tenía como que su... esa es una estupidez, que uno siempre cree que la edad nos va a hacer más inteligentes, más sabios, que vamos a tomar mejores decisiones, y yo creo que la embarramos terriblemente más. Entonces yo pensé que porque era más grande, por el puesto que tenía, era como mejor persona y así. Entonces él fue como a mi casa, o sea, fue buena persona y la fregada. Y de repente un día me dice de que, ¿sabes qué? Es que por mi trabajo me van a cambiar de ciudad. Y yo, ajá, y se iba a ir a Tamaulipas, se fue a Tamaulipas, no sé. Entonces pues ya voy a estar como que viniendo y así, pero ya no. Ya no, o sea, ya no es como que estar aquí en Saltillo, la fregada, porque él solo estaba temporalmente aquí en la ciudad. Okay. Y dije como que, ah, bueno, me invitó a salir y el muy desgraciado me dejó plantada. Entonces me dijo de que voy a pasar por ti para despedirnos el viernes y vamos a cenar en la fregada. Y yo de que me arreglé y así, fue mi primera plantada. Te invito, me hace cuenta, me dijo, te invito a mi primera implantación. Entonces yo me quedé ahí como mongola en la silla esperando a que llegara. Nunca mandó mensaje, nunca mandó nada. En ese entonces no existían WhatsApp, no existía Facebook. No, o sea, estoy hablando de la edad arcaica. De los 2000 y feria, cuando solamente mandabas un SMS en tu Nokia.
0: La paloma,
1: ¿no?
0: Llegaba, ¿verdad?
2: Señales de humo.
1: Yo aquí evidenciando mi edad.
0: Ay, te la bañaste.
1: Entonces, de repente, así de que ya no me contestó ni nada. Y pasaron, yo creo que como que yo nunca mandé mensajes. Era orgullosa hasta eso. Entonces, ¿Qué pasó? Ah, me escribió como un mes después y me marca por teléfono y me dice, oye, es que ya estoy en Tamaulipas. Y yo dije, ¿y luego qué quieres que haga?
0: Ajá, qué padre, felicidades.
1: Ajá, felicidades por tu trabajo y así. Me dijo de que no, pues que para que como que pues ojalá que te vaya muy bien, todo cool, todo padre. Y ya fue como que su manera de, porque eso es lo peor del caso, como que ni siquiera éramos como algo, solamente salíamos.
0: O sea, se limpió las manos de una forma que dices... Sí. Ni
1: pero como era más grande, no, yo te digo que tenía esta percepción de que él iba a tomar cosas como otras actitudes.
0: Más maduro.
1: Sí. Ajá. Digo, también era un lepe, ahorita pensándolo, era un
0: niño más delicado. Pero pues sí te llevaba ventaja, ¿no?
1: Bueno, total, espérense.
0: Se pone peor.
1: Yo me valió. Yo seguí acá.
0: ¿Y dónde sí me quedé?
1: No. Pues cada quien hizo su vida y la fregada. Y un día me lo topé en Plaza Sendero, todavía era la que es patio. Yo iba con mis amigas y ¿qué onda? ¿Cómo estás? Y yo dije, ah, me dijo, no, es que fíjate que es que embaracé a una chava y empezó a contar que embarazó a una chava y se tuvo que casar con ella y se vino para acá para Saltillo y no sé qué. Y yo teniéndole un concepto de buena persona y así.
0: Te dejó con el ojo cuadrado.
1: Y yo dije, ¿qué? Sí. Entonces estoy gracias a Dios que lo pude tomar como de, ah, pues ni modo, se fue, qué padre. Me hizo un favor. Dejarla plantada fue lo mejor que me pudo haber.
0: Sí. Wow, es que yo creo que esa es otra cosa. O sea, a lo mejor en el momento te duele y no entiendes, pero ya después captas el porqué. Te das cuenta el porqué las cosas fueron como fueron.
1: Pero mira, volvemos a lo mismo. ¿Por qué no eres claro desde el principio? O sea, ¿por qué no me dices, sabes qué? Pues no. Así yo dejo de estar de tonta pensando, extrañándote, sí, diciéndote o intentando ser, ay, sí, porque en ese entonces estaba toda ahí de, ay, sí, ¿no? Toda linda.
0: Oye, pero luego se indignan. A mí me pasó con uno hace muchos años.
1: ¿Cómo que se indignan?
0: Te lo prometo. Haz de cuenta de que yo, pues duré muchos años en una relación, ya. Y después de eso, ya después de varios años, conozco a alguien. Así que me voy a dar la oportunidad por primera vez, vamos a ver qué tal. y pues estaba muy contenta, pero empecé a notar ciertos patrones que te digo, yo me sentía incómoda, no que me hiciera algo a mí. Lo que dije la vez pasada, así como comentarios violentos y respetuosos, y dije, ¿sabes qué? Mejor me voy alejando poco a poco. Hasta que una de esas sí hizo un comentario irrespetuoso hacia mi persona. Y dije, ¿sabes qué? Hasta aquí empecé a distanciarme, claramente fue notorio, pero yo todavía tenía la intención así de que, pues a lo mejor fue malentendido, ver qué tal. Me dañé, honestamente, no hagan eso. A la primera señal, digan hasta aquí. Entonces, pues ya, totales, yo estoy en ese entonces, yo la locutora también en aquel lugar, me acuerdo que me escribe, ¿no? De que, oye, ¿puedo hablar contigo? Necesito vernos ya urgentemente. Y dije, empecé de que es que ya va a dejarme, que no sé qué tanto y todo eso. Y dije, ok, me mentalicé. Dije, no es algo que me cayera completamente de sorpresa. Pues. Dije, ok, va. Pero yo dije, yo soy mucho de sí de la imagen de no me vas a ver llorar, ni mucho menos porque no lo vale. Hay otras cosas más fuertes que me han cambiado perspectiva, así que digo, pues no, o sea, no, esa no es posibilidad. Entonces algo normal, me escucho atenta y ya me dice de que no, ¿sabes qué? No se va a poder. Bueno, ahora todavía estamos chiquitos, ¿no? Me no voy a graduar. Entonces como que ahorita no estoy para una relación y que no sé qué, ya, ok, entiendo. Y es todo. Y yo, pues sí, o sea, ¿qué quieres que te diga? Te agradezco que haya sido claro, que me hayas dicho las cosas de frente, simplemente en vez de desaparecer, ¿no? Y me dice, ¿de verdad? ¿No te vas a enojar? Yo pensé que ibas a estar muy enojada porque pues, te iba a dejar.
1: El vato acá con el yelmo y la espada. Y
0: palabras.
1: Que ahorita me va a atacar esta señorita.
0: Y yo así de que, no, pues, ¿qué quieres que te diga? Sí, de verdad. Casi,
1: es cierto.
0: Casi. Pero pues la amistad sigue, no diga, o sea, pues no tenía intenciones de ser tu amiga después de esto. Dije, pero... pues te saludos y nos vemos, ¿no? Y se enojó. Es fecha, ya pasaron muchos años, casi me lo topo porque curiosamente este año me lo topé dos ocasiones y yo pues ni lo sabía nada más, me volteaba así como que pues ahí está, ¿no? Pero las caras que me hacía y luego con su gripito, mira, ese
1: te hacía así.
0: La otra.
1: Te deseo.
0: No, y con el grupito de amigos, o sea, me apuntaban. Y si yo me ponía aquí, me tocó que una amiga años atrás, cuando me lo topé por primera vez después de como un año y cacho sin vernos, yo estaba en un evento con una amiga bailando de espaldas y empecé a sentir empujones. Y yo no dije nada, nada más.
1: Era él acá, conquistándola.
0: Con sus amigas y su nueva novia, deja tú. Y yo dije,
1: no.
0: Sí, con su nueva novia. Y yo así como que, ay, pues déjame, muevo de lugar, no dije nada. Me moví, ¿no? Unos minutos después vuelvo a sentir empujones y así me volví a cambiar de lugar. No dije nada otra vez hasta que una de esas, la amiga con la que iba, me dice, oye, el de atrás a cada rato te está señale y ya están como que muy pegados, ¿no? Y dije, ay, es que es esta persona. Y digo, no puede ser, con razón se me hacía raro que todo el tiempo estuvieran así y haciendo caras, pero ¿por qué se nos pegó? Y dije, así son, o sea, por eso te digo, se indignan. Yo hice eso de que le agradecí, gracias por decirme las cosas de frente, hubiera sido más doloroso que simplemente me hubieras dejado o que me hubieras dicho alguna mentira. Dije, aprecio
1: sí
0: que hayas tenido ese gesto. Dije, lo más claro es lo más decente. Y se enojó, yo sospecho que me odio por esa razón. Entonces digo, no, pues ahí sí, ¿cómo le
1: hay un fragmento de una película, pero no recuerdo cuál era, que sale esta Dakota Johnson?
0: Ajá.
1: Que le dice el tipo así de que vamos a terminar de acuerdo y ya comiéndose el cereal, ¿no?
0: Feliz
1: y
0: de
1: que
0: la
1: lo vas a tomar así. ¿Por qué te molestas? O sea, tú eres el que me estás terminando. ¿Sí? ¿Qué esperas? ¿Que te dé unos besos o qué? Digo, ya lo dice de otra forma. O sea, un baile, ¿no? También viene con esto y un zapateado acá.
0: No, sí, qué bañado. Lo practiqué por veces, fíjate. Pues no, nadie nunca. El rato. Imagínate que quieren raza.
1: Ustedes, cuando terminen a alguien, bailenles el ratón vaquero,
0: coreografía ensayada, por favor.
1: Y eso es todo, no. Espérate.
0: Sacó su pistola.
1: Espérate. También hay más.
0: Sí, incluía esto también el paquete.
1: Sí,
0: no. No, gente, no se me hace. Definitivamente. Ay. Me dicen por acá, mi casi algo ya me duró 3 años.
1: ¡Hola!
0: Pero como casi algo todavía.
1: Bueno, por ejemplo, ya que piensa, esta persona que piensa, él o ella, no sé qué es.
0: Ella.
1: O sea, ¿te gusta? ¿Siguen ahí? O sea, ¿por qué?
0: ¿Y qué definición? O sea, de planos no hay definición, sigue siendo un casi algo.
1: ¿Les gustaría ser novios en los momentos? ¿Qué
0: ahorita
1: piensan?
0: Ya evolucionó, pero lo recuerdas como que era tu casi algo y avanzó algo más. Es que puede ser ambos escenarios.
1: Sí.
0: Platícanos, díganos el chisme.
1: Yo he conocido amigas, amigos que duran con sus chicharrones, mira. También, pero son chicharrones, o sea, no son casi algo.
0: Ajá. Está curioso.
1: Está curioso.
0: ¿Cuál es el límite para un
1: chicharrón? ¿Cuál chicharrón? ¿Cuál es el límite? El límite, ¿no?
0: O sea, ¿cuánto es infinito como la película? ¿Cuánto tiempo le darías a un casi algo? O sea, porque también tengo amigas que llevan más de un año y todavía no, y yo así como...
1: Yo creo que este también sería un buen tema, como el de analizar cuándo deja de ser casi algo a su cometer en una relación. Porque es que yo creo que a veces no pasan del casi algo, porque cuando te conviertes en novio de una persona, cambian las cosas. Cuando eres un casi algo, existe siempre el coqueteo de estarte gustando. No te veo y cuando me ves nos emocionamos. Y es esa como de jiji, jugamos. No, sí, no. Y cuando eres novio de alguien, como que dicen, ah, ya. Y sea, como que, ah, ya no hacen nada. Ni se esfuerzan las dos personas por hacer cosas divertidas, por mejorar o por ser coquetos o así. Según mi perspectiva, claro está. Entonces creo que puede que dure más el casi algo, por ejemplo, con esta persona que tiene 3 años, porque siempre está vigente el coqueteo.
0: El tratar de conquistar, ¿no?
1: Ni hablamos de cuando te casas, porque está peor, o sea.
0: Terrible.
1: El Teletubby en la basura. El
0: Teletubby. Todo
1: quemado
0: también, todo
1: chamuscado.
0: Pues sí, ¿no? Ay, qué triste.
1: Ya pregúntale a las parejas que tienen 15, 20 años, ya dicen, ah, este viejo, o sea, ya cambia.
0: Mira, por acá dicen, duele más con el que viviste muchos años y con el que tienes hijos.
1: Ah, no, sí. Sí,
0: el mundo es una vida compartida, definitivamente.
1: No, ese no, no, eso es demasiado doloroso, sí. Yo creo. No, sí.
0: Por acá, preguntas, ¿por qué cuando uno truena con alguna chica a los 3 meses se le quita los chip y la mamitis, la fresa y todo aquello que a uno le molestaba?
1: No sé. Digo, de todas las relaciones siempre salimos con aprendizajes.
0: Sí, yo no creo que seas el mismo de cuando entras a una relación o cuando la terminas. Y también yo creo que cada relación que tienes en las diferentes etapas de tu vida, o sea, son completamente diferentes. No es lo mismo una relación de secundaria a una de prepa, una universidad, una
1: sí, concuerdo. Entonces quizás lo que esta persona le habló, de que sabes que es que no me gusta que tengas mamitis, no quiero que seas como así y así, se quedó en el subconsciente y una vez que terminaron, se activó esa parte y dijo, voy a dejar de ser así. Ya no tendré mamitis y voy a hacerme las cosas por mí solas como el adulto funcional que soy y que espero que todo Saltillo sea. Dijo nadie nunca exactamente. No, ponlo al aire para que todos lo escuchemos.
0: Ay, ay, más relacionado con el del café todavía.
1: A ver.
3: Bueno, pues entonces, si fue, lo sentiste más personal, quizás, y había aceptado en un principio nada más por compromiso, en lo último se arrepintió y prefirió ir, correr, escaparse, como el cobarde que es. Ok, no. Bye, a mí qué.
0: Cobarde.
3: Sorry. El hombre araña. Ok, tal vez igual y tenía una ciudad que salvar, la ciudad de Saltillo.
1: Ah, ya.
3: ¡Qué sí! ¡Era una chica superpoderosa!
0: Buenas teorías, definitivamente.
1: Buenas teorías, sí. Digo, creo que no ayudaba que tuviera 10 metros de cabello en la axila, pero tal vez fue lo que le asustó.
0: Mira, dice por acá lo del casi algo de 3 años.
1: A ver.
0: Hemos viajado juntos, dormido juntos, intentamos una relación, pero siento que a lo que le sacamos los dos es al compromiso, tal cual.
1: Muy sagitario.
0: Pero si él y yo tenemos pues una relación, vaya, o sea, a lo mejor no podemos nombrarla ni presentarla a la sociedad y así nos funciona.
1: Las relaciones de ahora.
0: Eso. Ok.
1: Pero es que está chido. ¿Les funciona?
0: Les funciona. O sea, encontraron su dinámica.
1: Sí. Vamos a ver, sí. Cuando deje de funcionar, esperamos no, nos dicen.
0: Sí. Porque sí puede llegar un punto en que la cosa explote, ¿no?
1: Digo, porque qué padre que encuentres algo con una persona que ambos estén de acuerdo, ambos quieran lo mismo y puedan llevar ese ritmo. Sobre todo en estos tiempos donde se van a los 10 minutos de que te encontraron, digo, de que te toparon, que te citaron para un café. Más vale entonces tener acuerdos a no quedarte en el limbo de las preguntas.
0: Claridad ante todo, nada más.
1: Claridad.
0: Acá dice, los casi algo también son casi nada.
1: Oh, potente. Triste, comentario, pero
0: en muchas ocasiones, muy verdadero. Claro. A ver, aquí me están dando un término importante, a ver, nomás que termina de
1: Guashear. Acción y efecto.
0: Ok, mira, me dice. ¿Han escuchado el término de living apart together?
1: Living apart, nunca lo había escuchado en mi vida.
0: Como Sebastián Rulli y Angelique Boyer, que tienen cada uno su casa propia, tienen una compartida. Cada quien vive en su casa, pero cuando tienen ganas de convivir, se van a su casa en conjunto.
1: Ah, estás hablando como de Tim Burton y esta... Ay, ¿cómo se llama?
0: La que... Ay, iba a decir Catherine Zeta-Jones, pero eso no es.
1: No.
0: Elena
1: Bonham Carter, sí. Que compraron dos casas vecinas, cada quien vivía en la suya, tenía un pasillo que los dividía y ahí comían... Son dinámicas, al final de cuentas.
0: Pues sí, o sea, entiendo el por qué a lo mejor ocupan su espacio, su rutina, al final de cuentas, pero que eso no es lo contrario a...
1: Pero es que está padre porque, fíjate, a mí me gusta mucho estar sola. Aunque digan, es una cosa estar sola y otra cosa... O sea, no, realmente disfruto mucho de mi propio espacio.
0: Sí, está padre.
1: De yo poder hacer mis tiempos como yo quiera, comer lo que yo quiera, como... Yo sé si... Dejo la bolsa de papitas en la mesa, ¿no? ¿Cuándo la quiero tirar? A que esté de que no dejes eso ahí, ¿sabes cómo?
0: Sí, o sea, tienes también tus mañas, tus rutinas, tus cosas, tu espacio. O sea, como yo siempre digo, ¿no? De que también es de, me gusta estar sola, sé estar sola, pero si me importas, o sea, para mí es eso, como que el amor es que me guste más pasar tiempo contigo y compartir mis cosas y mi espacio que lo que me gusta a mí estar sola, ¿no? Sobre todo cuando una ya es grande y trabaja y todo el tema. O sea, siento que debería ser así, ¿no? Al final de cuentas. Pero pues qué chiste tiene también luego vivir separados, ¿no? O sea.
1: Pues que ambos se respetan sus espacios.
0: O sea, sí, pero...
1: Sus gustos, yo quiero un comedor así. Por ejemplo, Elena Bonham Carter decía, me gusta lo victoriano, quiero mi casa... victoriana, mi comedor, mi recámara, y Tim Burton era completamente diferente, entonces ahí ya chocaban, entonces como que
0: pues mira, igual ellos también al final de cuentas,
1: sí, pero porque
0: mucho la dinámica. O sea,
1: pero de eso vamos a hablar de infidelidades, cheaters.
0: Oye, es que hay muy buenos casos que analizan, muy buenos,
1: sí,
0: casos.
1: Aquí objeto de análisis Andy Aguillón y Denisa Maniego. En una investigación. Vamos a hacer un. ¿Me prestas tu celular en el centro? A ver cuántas parejas podemos cortar. Yo, el diablo, luego. Porque mira, todos tienen cola.
0: Por ahí de San Valentín, mira. Así.
1: No.
0: Para redes sociales.
1: Ahora en las fiestas patrias. Para que
0: vean. Para agarrarlos más en curva.
1: Sí, ¿no? ¿De quién fue el padre de la patria? Préstame tu celular.
0: Chivas. No, pues es que sí está engañando.
1: Está interesante. Pero bueno, el tema central era de los exnovios. ¿Qué pasaría si te lo encuentras? ¿Cuál te gusta más? ¿Qué?
4: Separaron porque ella no quería tener hijos.
0: Híjole.
4: Se la topa después.
1: Con hijos. No.
4: El problema eres tú, muchacho.
1: Yo conozco un tema parecido de una persona, se casan y quieren intentar tener hijos. Es que Saltillo, no quiero inventar a nadie.
0: Yo que los queme.
1: Ella busca y van a clínicas para someterse a tratamientos porque no se pueden embarazar y no se pueden embarazar. Pasa un tiempo hasta que le dice, ¿sabes qué? Ya me hice la vasectomía antes de casarnos. Tan. O sea, ahí fue como de, ¿no? Se acabó, obviamente, pero pues...
0: Tomó una decisión por ti, prácticamente también.
1: Pero entonces, ¿por qué si sabes que mi proyecto de vida es este? ¿Por qué no me dijiste con tiempo?
0: Sí,
1: que eso está feo. Que ya no podías.
0: Ajá. Chihuas, es que yo creo que esos son factores a analizar, ¿no? En ese tipo de situaciones, ya cuando pues piensas formar una familia, ¿no? Independientemente de si eres nada más tú con la persona o... Bueno, vemos que sí se tienen que tocar. Creo que, de hecho, pues ya está, es obligatorio, ¿no?
1: Algo ¿qué?
0: Como tocar esos temas antes de... ponemos por la iglesia. Algo así me habían dicho. O sea, ya tienes que decir tú desde antes, ¿no?
1: Sí, pues se supone.
0: Digo, moralmente hablando, digo, es lo correcto.
1: No sé qué tipo de relaciones tengan ustedes, pero pues generalmente hablas como que de esas cosas.
0: Sí,
1: ¿te gustaría? No te gustaría.
0: Qué feo, imagínate.
1: Y luego ya andas de estúpida poniéndole los nombres a... Y vamos a tener en Saturno.
0: En Saturno. Digo, por algo existe esa canción.
5: Definitivamente.
0: Ay, qué triste.
1: Sí, pasa. Pasa ahí que, ay, le voy a poner acá. Jocelyn, por ti.
0: Creo que sí se siente feo, como dices, a lo mejor no específicamente solo en el caso de los hijos, pero sí sientes feo a lo mejor ver que la persona con quien estabas antes no hace ciertas cosas por ti o contigo, pero luego lo ves haciendo con alguien más. Ahí yo creo que es cuando más te cala.
1: Quítale el micrófono, que acaba de dar un facto. Un facto que no a todos los saltillenses les va a gustar.
0: Sí. Se sabe. Sí, ¿qué ha pasado?
1: De que es que quiero que seas atento y detallista y no es contigo y luego te enteras que anda con otra persona y mira, bombo y platillo.
0: Sí.
1: Subiendo bien. Fotos y estados y todo, la faramaya y tú de...
0: Porque pues era de que contigo no lo decían.
1: Contigo además. No, contigo no. Mm. El problema era yo.
0: Sí, no.
1: Yo creo que sí duele.
0: Sí, no.
1: Y fíjate, duele todavía eso que ya como que fueron ex... Uh-huh. O sea, ya no, ya pasó tiempo la chingada y como quieras.
0: Es que al final de cuentas somos seres humanos y por ende también va el ego. O sea, quieras que no, al final de cuentas la soberbia, el ego, un poquito. Ya empezó a decir los etiquetados que tienes aquí, ¿verdad?
1: La lujuria.
0: Sí. O sea, no mezcla todo eso, pero yo siento que sí, por lo mismo es como que ay, o sea, te da cosa en algún punto, no sé, te pega, aunque sea por un segundito, que sí somos. O sea, que tenemos la necesidad de reconocimiento, al final de cuentas.
1: Sí.
0: Y de validación, y creemos, y pues.
1: De todo muy exigentes que nacemos, pero para aplicarlo para los demás, tampoco. Nomás es yo necesito validación, tú valídate tú, a ver quién te valida a ti.
0: Exacto.
1: Luego salen con. A mí no me gusta subir fotos a redes sociales contigo.
0: Así soy yo.
1: Así, y si quieres.
0: Ah,
1: ah sí, ¿no?
0: Definitivamente.
1: De que cuando vamos a ver con tu familia, no estoy listo, no estoy

0: No sé, ahí sí no, ese tipo de cosas no me ha pasado.
1: No hemos llegado tan grave, creo yo. Todavía creo. Estamos en casos decentes.
0: Creo. Hipotéticamente, ¿qué haría? No, pues qué. Pues qué digo con mi vida.
1: Yo creo que no reacciono. O sea, te vas. O sea, definitivamente es que no.
0: Haces catarsis de una forma. Yo creo que las mujeres. Ay, pues, mi frase, mi diálogo feminista del día de hoy.
1: Adelante.
0: 448. Es que si uno, como mujer, hacemos catarsis más bonitas que los hombres. O sea, tenemos como que primero a trabajar desde el interior, aunque nos esté doliendo mucho. Y hacemos viajes, y hacemos meditaciones, y vamos a círculos de mujeres, y nos sabemos apoyar entre mujeres cuando tenemos como catarsis más fuertes. Hablamos mucho, vamos a terapia, empezamos a trabajar en nosotras mismas, y luego florecemos.
1: Totalmente, por eso dicen que sí vivimos ese tipo de duelos muy diferente hombres y mujeres, y los hombres es más como, sí, fiesta, no me importa,
0: sí,
1: y
0: estoy soltero.
1: Tres meses después, y ahí están luego, de regreso. Seis meses, un año, pero no.
0: Y luego eres la ex que no puedes superar.
1: ¿Sí? ¿Sí?
0: ¿Ves?
1: No encuentro fallas en esta lógica, definitivamente.
0: Mi aportación feminista, gracias. Aplausos. Funadas. No cobro mucho. Doy clases los jueves. Funadas.
1: Mira, por ejemplo, dicen acá que por eso hoy en día lo que vale simplemente es el dinero. Y no.
0: ¿Qué?
1: No creo.
0: Ay, no. No, cariño, por Dios.
1: Definitivamente no, sí,
0: tengo
1: a la gente que era bonito.
0: O sea, sí, pero no.
1: Yo sé que
0: hay de niños. O sea, sí, pero también pregunten cómo están. A mí le échense un chiste, salgan a caminar.
1: Compromiso, dices tú. Pues sí, así las cosas. Qué complicadas son las relaciones humanas. Como resumen, insisto, yo creo que nadie sabe cómo va a reaccionar hasta que podemos.
0: Digo, todos hemos pasado ese tipo de cosas, pero espérate, ahorita me está tronando y estoy pensando, estamos hablando de parejas exclusivamente y contando testimonios y de dignos de las cosas, pero ¿qué pasa cuando es el ex de tu mamá? O sea, tu papá o tu mamá. Y que se tienen odiados, o que de hecho, o que te ignoró, que fue a la tienda por los cigarros y se decidió ir.
1: ¡Qué coraje!
0: ¿Qué haces cuando te topas a tu padre, o a tu madre, a tu hermano, hermana, a tu tío que también hizo como, no sé, que fue grosero, que se pelearon? Amistad. ¡Ay!
1: Eso está peor.
0: Ahí hemos indagado en el tema.
1: Yo creo que con las amistades duele más que con algunos, insisto. Sí, creo que eso es de los, porque era más de lealtad, más, no sé, se vuelve más familia en cierto punto, ¿no? Y a lo mejor de más tiempo. Entonces yo creo en lo personal que sí ha de ser más doloroso. Ahí sí creo que huyes, el mecanismo de defensa no actúa lo suficientemente rápido y a lo mejor te quedas un poquito.
0: Luego hacen muchos comentarios esto de que luego a veces perdonamos más a una pareja que a un amigo. ¿Por qué crees?
1: Yo creo que por eso la cercanía. O sea, el tipo de bonding que se hace más.
0: ¿Qué es eso?
1: Como lazo, o sea, ¿cómo lo digo? Filial, sí, o sea. Sí, es más fuerte, como decimos, o la familia siempre primero, ¿no? Siento que va de ese estilo también.
0: Está fuerte.
1: Sí.
0: Ahorita que lo estoy hablando, digo.
1: Sí, está feo. Sí, a veces uno siente a veces raro y no sé cómo reaccionar cuando te topas. No sé, a lo mejor a alguien que te entrevista para un trabajo. Para una, bueno, un caso casting de algún tipo de proyecto y que si no quedé, ay, me lo toco, pues mira, ¿cómo le hago? ¿No? ¿Lo saludo o no lo saludo? O sea, que se te dan oportunidades, pues, lo que se quisieron.
0: Con el jefe que terminaste mal, que se gritonearon y azotó la mesa, tú sabes quién está.
1: No, que simplemente renunciaste y ya, o sea, que.
0: Y te lo vuelves a topar acá en su vida secular, normal.
1: Es raro siempre.
0: Ahí sí los ordeas, ¿no?
1: Sí. A menos que quieras quedar muy bien o por respeto, que es que también hay momentos en que no puedes hacer nada más que saludar, o sea, que está de frente, ahí es donde te vas, ¿verdad? Pero no dejas de incómodo.
0: Qué triste.
1: Sí.
0: Bueno, los jefes no tanto, porque pues al final de cuentas es como de que otra persona más en el mundo no te va a doler.
1: No.
0: Sí, es como de que si terminas mal hasta le agarras más coraje y tirria. Y así, pero.
1: Y aparte es el ratito, o sea, nada más es unos.
0: Ay, esta persona, bye.
1: No se termina.
0: Sí, no produce absolutamente nada. que como con una amiga o amigo.

0: Cuando un amigo o amigo es como de que lo guardas acá muy en un espacio muy importante de tu corazón, me digas. Sí. No lo puedo volver a hablar. La bloqueas. Bueno, yo tengo una amiga que así me hizo una gatada. Y también de que la bloqueé, la eliminé. Si estas son mis amigas, ¿para qué quiero enemigas? Porque luego es cierto eso de que la traición nunca viene del enemigo, viene del amigo.
1: Y es que también es raro. Sí, cierto. Sí, tienes toda la razón del mundo. Los amigos luego se vuelven los enemigos, definitivamente.
0: Pues, ¿qué haces?
1: Y ahí está feo. Sí, está feo ese caso. Pero sí creo que es complicado el actuar y cómo reaccionar en esos casos, independientemente. Si fue una persona que fue importante para ti en tu vida, marcó algo, un antes y un después, nunca va a ser el 100% cómodo topártelo en el contexto que sea.
0: Manolo tiene una cara de ¿what? Queremos saber. ¿Qué dice? Ah, no. En fin, las relaciones interpersonales siempre van a ser un tema. Siempre van a ser una extrañeza. No importa que sean parejas, padres, hermanos, hijos, sobrinos, siempre es un tema. Sí. Las relaciones interpersonales.
1: Totalmente.
0: ¿Ustedes cómo le hacen para sobrellevar las relaciones? ¿Cómo viven? ¿La tiran al león?
1: Pues es que hay muchas cosas que no están en tu control, como decíamos el día de hoy aquí en la estación central, un ratito a la vez, ni siquiera día, un ratito a la vez, interacción a la vez, yo creo.
0: Sí, puede ser.
1: Pues sí.
0: Oye, ni saludamos a Parras y a Cuatro Ciénegas. Ya nos despedimos de Parras y Cuatro Ciénegas.
1: Sí, verdad, ya se acabó hasta el programa.
0: Sí. Y ahí estaba. Perdónenos para seguirnos.
1: Dice que ahora se acaba el programa. Se escuchaba interesante, pero no lo pude escuchar. Se acaba a las 5 de la tarde.
0: Se acaba 4, ya. Te estamos esperando tu mensaje. Ya. Regresamos para decir adiós como Plaza Sésamo.
2: ¿Cómo estás?
0: A eso calamás. Hey. Cuando eres directa y así, a mí me encanta ser directa.
1: Sí, porque digan los que soy cruel. Exhibes, o sea, los pones en una posición donde no saben ni cómo reaccionar. Qué gusto verte. La última vez que supe de ti es esto. O sea, sí, ¿no?
0: Ah, oye, yo luego conozco, veo cosas en TikTok ahí turbias que hasta les mandan acá coronas fúnebres.
1: Oh, sí, he visto eso.
0: Yo dije,
1: eso es otro nivel.
0: No me gastaría mi dinero en enviar una corona fúnebre a alguien. Es como que yo quiero pensar que en la vida cada uno tiene su propia recompensa y te va a ir como hagas.
1: Y yo sí creo también, o sea, las cosas por su propio peso caen. Al final de cuentas, como dice, que es mejor ser el villano, ¿no? O sea, eventualmente la vida se va a encargar de mostrar quién hizo qué.
0: Sí.
1: Y a lo mejor, o sea, pues no, tú no tienes que hacer nada. Sigue viendo tu vida, como dices ahorita, floreciendo. Y ya, poco a poco las cosas se van a ir.
0: No hagan atadas.
2: ¿En qué harían ustedes?
0: ¿De qué? ¿Qué haríamos en qué caso?
2: Sí,

0: En el hipotético.
1: Saludas, o sea, porque que no quieren ti. Así de simple, tú haces lo correcto y tú estás en paz contigo mismo. Y así la otra persona no te saluda, ella se va.
2: No, yo no la saludaría.
1: ¿No?
2: Prefe, es más, todavía iría como saludándola así. Está como otras cuatro y ella sí. Y están en el mismo círculo, las tengo que saludar a todas, solo a ella la evito. A mí no me importa, a mí no me importa lo que vaya a pensar, que ay, no te saludó. Ella sabe lo que hizo y por qué lo hizo y por qué no le estoy saludando y que ni siquiera mis saludos me merecen. Ay, yo, perdón, soy muy rencorosa. Ustedes no sigan, yo no soy un buen ejemplo así, jóvenes. Yo estoy aquí para platicar mis chismes.
1: Siempre será un punto medio, imagino, porque te digo, a lo mejor que yo es muy extremo, pero el mío también es muy de que pisatear, ¿sabes? O sea, entonces, creo que ninguna de las es como lo ideal a seguir aquí. A final de cuentas, qué triste caso. Qué triste, definitivamente.
2: Pero bueno, ese será otro tema que tocaremos en el próximo programa que estaremos aquí. Ya a septiembre. Por favor.
1: Con pozolito, como decíamos ahorita, trencitas vestidas de abelito.
2: Tutorial para hacer un pozole mientras echamos chisme en la mesita. Hoy no estuvo Nat con nosotros. Esperemos que el próximo lunes. Acá, mira, mira, ponemos en la mesa. Sí, los Adelitas son de revolución. Ponemos en la mesa unas tostadas, lechuga, tomate y queso.
1: Vale.
2: Crema, salsa y mira, estamos aquí, un tronadero.
1: Así como hicimos el vision board.
2: Vamos a hacer SMR de tostada.
1: Antojitos mexicanos.
2: De antojitos mexicanos para que no se lo pueda perder. Wow, ¿cuántas tostadas podemos comer? Dice que uno. No, decía un meme de que ¿quién para comer peligrosas cantidades de tostadas este próximo 15 de septiembre? Porque uno nunca se llena con las tostadas, solo las dejas de comer porque dices, ya comí suficientes.
1: Ya me dio pena.
2: Ya me dio pena, sí. Que sepan que ya me acabé una bolsa.
1: Yo con el ceviche.
2: No, sí me pasa a mí con las tostadas, es no tengo sí, autocontrol.
1: Sí, definitivamente, dice por acá, si soy mexicana y estoy en México, pero si me antojo una hamburguesa, ¿no es un antojo mexicano?
2: No, mal, mal desde ahí. No, no. Es, no, eso ya es una mezcla. Ya es muy tijuanense eso. Burrito. Muy pocho. Aquí, frijoles, tortilla, queso recién hecho. Uy, qué rico, ya se me antojó.
1: Sí, tengo hambre, ya es hora de
2: comer. Que no tengo hambre, pero sí, ya está. Nunca. Ay, saludos a Tijuana, sí, entonces.
1: Qué padre.
2: Recuerden que siempre estamos en TikTok y que cada lunes estamos aquí. Andrea Guillón.
1: Gracias ya por estar con nosotros en este bonito lunes último de agosto.
2: Yay.
1: Ya teníamos
2: un pague sus deudas.
1: Una semanita atrás no vine. Pero qué gusto. Qué gusto estar aquí con ustedes otra vez. No, no platicaron de fútbol. Fui a Las Vegas. Viva Las Vegas. Estuvo muy padre. Casi no comí.
2: ¿Te regresaste casada?
1: No.
2: ¿Por? Pues no. Yo quería ver historias de tu boda con Elvis Presley.
1: Pero vi a los Backstreet Boys y con eso tengo más que suficiente. Fui la más feliz del mundo. No pude secuestrar a Nick Carter, tristemente.
2: Te quería ver casada con Nick Carter en la capilla de Las Vegas. En cualquier capilla de Las Vegas.
1: Ojalá. ¿Y qué está pasando? Con raza, bueno, la alarma de la mañana. Son ahorita la tarde. Ante todos ustedes, damas y caballeros. Anyways, así las cosas por acá.
2: Sí, bye, nos vemos el próximo lunes. Aquí tenemos una cita con otro tema en la mesa. Bye, los quiero.
1: Pero bye.
2: Sigan las redes sociales.

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1: A toda la tripulación, presentamos nuestras lecturas del clima para este martes. En Saltillo, principalmente soleado, con posibilidad de lluvia por la tarde, con una temperatura mínima de 16 y una máxima de 27 grados. Con intervalos de nubes y sol en Ramos Arizpe, con una temperatura mínima de 18 y una máxima de 30 grados. En Arteaga, con nubes y sol y posibilidad de lluvia por la tarde, con una temperatura mínima de 16 y una máxima de 27 grados. Aquí concluye el reporte del clima. Para la tripulación de ADN, informó Lili Poblano.
0: 17 horas, 3 minutos.
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17 horas, 46 minutos. Temperatura, 28 grados.